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1: Espero que te llegue este mensaje.

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2: En la voz de Bogotá son las 7 de la noche y 31 minutos.
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2: 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En La Voz de Bogotá son las 7 de la noche y 58 minutos.
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0: 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En La Voz de Bogotá son las 8 de la noche y 30 minutos.
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0: la duda invada su alma, tenga levantado el corazón deseando sinceramente llegar hasta el final. Cuando las ofensas y calumnias hayan herido su espíritu, no dé lamentos inútiles, emplee el tiempo en trabajos constructivos, sosteniendo a todos los que necesitan de su apoyo. No se deje deprimir por el sufrimiento. Al contrario, levante el corazón confiando al cielo, o sea, a Dios, y siempre pida ayuda, pida iluminación para sus ideas y para las buenas determinaciones que debe tener. En los momentos difíciles, invoque al Todopoderoso, y en los momentos felices, agradezca al Señor, nuestro Padre Celestial. ¿Qué tal, amigos? ¿Cómo están ustedes? Yo estoy maravillosamente. Yo soy el profesor Kendur, director del grupo Kendur, psíquico, vidente, espiritualista, experto en el comportamiento humano. Si ustedes, mis hermanos, tienen problemas en el hogar, en el amor, en los negocios, mala suerte, pérdidas, enfermedades desconocidas, le tienen envidia, juega y pierde, enamora, fracasa, trabaja, no ve el lucro, la prosperidad en su vida, nosotros, el Grupo Kendur, y este es su programa Grafomentales, estamos para servirle, estamos para orientarle, estamos para ayudarle, estamos para indicarle el camino correcto y expedito para que usted encuentre la verdadera felicidad y la verdadera tranquilidad. Somos el Grupo Kendur, no somos los únicos, somos los mejores. Este grupo trabaja bajo la dirección de este servidor y amigo de ustedes, quien siempre les he dirigido la palabra a través de estos micrófonos, el profesor Kendur, director de este grupo y escritor. 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
0: Bueno, las cartas de los oyentes. Voy a dar lectura a esta carta que dice así: señores profesores del grupo Kendur, es para mí un placer poder saludarlos y felicitarlos y pedirles un consejo que yo quería hace días que ustedes me lo dieran, porque yo tengo un problema. Yo soy una muchacha nacida en Tumaco, Nariño. Me vine para acá, para la capital, a trabajar como empleada del servicio. Entre paréntesis dice sirvienta. Aunque, así dice, estoy leyendo la carta textualmente. Aunque en Tumaco hice hasta cuarto bachiller, me dejé engatusar por un hombre que después de vivir aquí 3 meses conmigo, me dejó y se fue a vivir a Cali. Me dejó embarazada y ahora tengo una niña que tiene 2 años y que afortunadamente me la quieren en la casa donde yo estoy trabajando. El problema, señores, es que estoy enamorada de otro hombre que es blanco, no es de color como yo. Y él me dice que me vaya a vivir con él, pero a mí me da miedo que me pase lo mismo, porque yo estoy muy bien donde estoy trabajando, porque la señora me quiere mucho y a la niña también me la quieren mucho. Yo tengo mi buen cuarto, me va bien y me están pagando 170 mil pesos mensuales. Como son libres, yo ahorro y le compro lo que necesita mi hija y lo mío. Dígame si ese hombre me conviene o no. Si de algo le sirve, él nació el 17 de agosto de 1968. Y yo soy nacida un 20 de julio de 1971. Gracias por lo que me digan y no les quito más tiempo. Atentamente, Fabiola Mena M.
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0: Estimada Fabiola, que con su verdadero y auténtico nombre se identifica en este programa de servicio a la comunidad, permítame aplicarle a usted el adagio que dice: piedra que rueda no cría lama. Usted debe de continuar donde está, porque inclusive el doctor, jefe de ese hogar, que es una gran persona, le ha prometido a usted ayudarle para que usted pueda estudiar, Fabiola. Y ayudarle para que su hija de aquí a mañana, a quien quieren ellos tanto como casi una hija, también pueda entrar a un jardín, a una guardería o a un kinder o algo así. El muchacho que la pretende a usted no es que sea un mal hombre. Es un buen muchacho. Tiene buen pensamiento para con usted. Pero no veo que le convenga, porque con él no va a perdurar usted. Iría a vivir 6 meses o 1 año. De pronto otro hijo más y otro fracaso más. Se lo aseguro lo que le digo. Lo dice en la fecha de su nacimiento, lo dice el conocimiento astral biomagnético de nosotros, lo decimos nosotros, el grupo Kendur. Fabiola, quédese de donde está. Fabiola, solo de amor no se puede vivir. Fabiola, amor con hambre no dura. Ya le pasó una vez, quiero que no le vuelva a pasar. Le van a dar a usted la oportunidad de validar su bachillerato. Esto será para el otro año. Y en esa época en que vaya a estar estudiando, va a conocer la persona que va a llenar el vacío que existe en su corazón, Fabiola.
4: 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Usted le dan salida todos los domingos, no cada 15 días, como algunas chicas que tienen su mismo trabajo, cada 8 días. Usted puede venir a nuestro consultorio y con mucho gusto le orientaremos, le guiaremos, le diremos qué es lo que debe de hacer, cómo debe de actuar, para que usted salga adelante en todo lo que a usted se le presente, mi querida Fabiola. Gracias por haber tenido en cuenta al Grupo Kendur para darle solución a ese problema. Cuente con nuestra ayuda y verá que sentirá un cambio en su verdadera vida. 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
0: Si usted es de aquellas personas que trabaja y la plata parece maldita, se le va el dinero como el agua y el viento entre los dedos, se le esfuma. Es usted de aquellas personas que se saca el pan de la boca para darle a los demás, para servirles, pero siempre le pagan con la maldad, con la incomprensión. La misma familia lo odia, le cierra la puerta, le cierra el paso, habla mal de usted, le tienen envidia, le tienen rencor, odio, siente el egoísmo hacia usted. La misma familia, porque no hay cuña que más apriete que la del mismo palo, hable con nosotros. Ahora, no es la familia, puede ser un compañero de trabajo, un amigo, un vecino, que quiere destruirle su hogar, que quiere destruirle su trabajo, que quiere destruirle su negocio, que sufren porque a usted le va bien. Eso se llama envidia. La envidia es el puñal del asesino, el manto negro de la maldad. Por envidia hay gente en la cárcel, en el cementerio, mucha, y en el hospital también. Hable con Kendur y protéjase de todo eso. Soy secretista, astrólogo, vidente, maestro de las ciencias ocultas. He escrito 11 libros, he dictado conferencias alrededor del mundo y me siento feliz de haber aliviado los males de millones de personas, los males del cuerpo, los males físicos, las enfermedades, los males del alma, las decepciones, las tristezas, las melancolías y los males del espíritu, las posesiones, el negativismo, la falta de fe, el odio, el rencor, las posiciones negativas ante la fe. Eso lo he aliviado y eso lo seguiré aliviando. Yo soy Kendur, garantizo mis tratamientos, mis trabajos, los resultados son definitivamente positivos. 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
0: Rápidamente, que tengo poco tiempo porque hoy es día de detalles, de mensajes positivos. Profesor Kendur dice: esta carta lo saludo muy cordialmente en espera de su atención para conmigo. Soy estudiante en una de las universidades de la capital y trabajo en un restaurante como administrador en los ratos que me queda libre porque estudio en la noche. El caso es que me he encaprichado de una señora casada que conocí en el restaurante y por esto creo que se me están presentando problemas. El asunto es que he recibido una serie de llamadas anónimas que me están inquietando porque me amenazan y me dicen que deje a esta señora. Yo he hablado con ella al respecto, pero no le encontramos explicación.

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1: Mi estimado amigo, estudiando su caso me doy cuenta de que la relación que tiene usted con esta señora, que su nombre empieza por J, como el nombre suyo también, que empieza por J, es normal. Máxime cuando ella no tiene ningún tipo de vínculo material o marital con su esposo. Esa relación del esposo de ella y ella nunca tuvo éxito. Siempre tuvieron miles de problemas. Mejor dicho, ellos están separados de cuerpo. Él manda la obligación, manda la plática nomás. En usted ha encontrado a la persona que siempre ella deseó y se corresponden mutuamente. Lo que está sucediendo es un caso de celos provocado por una muchacha que se llama Lina, su anterior novia, y quien también trabaja en el restaurante con usted. Es ella quien lo llama y lo mantiene en ascuas, amenaza. Llámenle la atención y dígale que usted ya se enteró y que lo deje en paz. Ella no lo llama porque usted le conoce la voz, pero lo hace llamar de amigas y de hombres y todo eso. De lo contrario, si usted no hace eso, usted tendrá que prescindir de los servicios de ella. O sea, que se vaya. Y a ella no le conviene porque pues ella necesita el trabajo. No se preocupe, usted saldrá adelante. Se lo aseguro. Ahora, usted verá, es una mujer casada y usted es un hombre interesante que está soltero y que puede tener mejores. Grupo Gendur. Tengo más que decirle, pero poco tiempo. Mi teléfono, no lo olvide, 320-308-5692. Bueno, aquí está, en la voz de Mariano Osorio, Júzgame por las huellas que dejo.
2: Esta es la historia de un soldado que por fin regresaba a casa, después de haber combatido en Vietnam. Llamó a sus padres desde San Francisco. Mamá, papá, soy yo. Por fin he vuelto. Pero quiero pedirles un favor. Me gustaría llevar a un amigo a casa. Seguro, le respondieron. Nos encantaría conocerlo. Hay algo que deben saber. Él ha sido fuertemente herido en combate. Tropezó con una mina y perdió un brazo y una pierna. No tiene a dónde ir. Quiero que vaya a vivir con nosotros. Nos duele oír eso, hijo. Posiblemente podremos ayudarlo encontrando dónde pueda vivir. No, papá. No me has entendido. Quiero que viva con nosotros. Hijo, no sabes lo que estás pidiendo. Alguien con un problema así podría ser un terrible estorbo para nosotros. Tenemos que vivir nuestras vidas. No podemos permitir que algo como eso interfiera con ellas, ahora que has vuelto. Yo creo que deberías venir a casa y olvidar a ese joven. Ya encontrará una forma de salir adelante. El hijo colgó el teléfono. Los padres no volvieron a oír nada de él. Sin embargo, algunos días después, recibieron una llamada de la policía de San Francisco. Su hijo había muerto al caer de un edificio. La policía concluyó que se trataba de un suicidio. Los sorprendidos y asustados padres acudieron a San Francisco y fueron conducidos a la morgue para identificarlo. Efectivamente, era su hijo. Pero para su horror descubrieron algo que no sabían. Su querido hijo solo tenía un brazo y una pierna.

0: ahí les dejo, como decía mi papá, cójame ese trompo en la uña, en la uña. Bueno, me retiro de ustedes, no olviden mi teléfono 320-308-5692 y el 315-648-0812.
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0: Mi teléfono, repito, 320-308-5692. Les habló Kendur. Dios les bendiga. Hasta pronto.
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8: En La Voz de Bogotá son las 8 de la noche y 57 minutos.
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12: 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Observar la noche, las estrellas, la luna, desde tiempos ancestrales ha permitido al ser humano realizar muchas anotaciones. También el paso de asteroides ha generado inquietudes. Los planetas orbitan alrededor del Sol, pero los asteroides tienen una ruta diferente. Por eso hoy vamos a responder muchas de las inquietudes, de las preguntas que se plantean. Muchos asteroides pasan a distancias seguras, pero lamentablemente en las redes hay mucha desorientación. Personas que dicen verdades y también mentiras, que causan miedo. Y lamentablemente el miedo vende para ellos, pero causan mucho daño en la desesperanza, en el temor, en afectar el sistema nervioso de muchas personas. Por eso siempre consultamos fuentes serias para entregar a ustedes una información veraz.
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1: Hoy tenemos a un astrónomo, un estudioso, un escritor que desvirtúa mitos y confirma realidades. Para tranquilidad de todos, está con nosotros Germán Puerta, que es una persona que realmente siempre consultamos para desvirtuar todas estas especulaciones. Saludamos a Marían para que le dé la presentación también a nuestro invitado.
2: Carlos Alberto, muchas gracias. Un saludo cordial para usted y para todos los que nos escuchan. Cada noche, pues levantamos la mirada al cielo y muy pocos nos detenemos a pensar que en realidad estamos observando nuestra propia historia. ¿Cómo hacer que millones de personas se interesen por el universo desde un programa de radio? ¿Qué significa divulgar ciencia en un país donde aún hay tantos mitos sobre el espacio? Pues hoy conversaremos con uno de los divulgadores científicos más importantes de nuestro país. Usted bien lo dijo hace un momento, un hombre que durante 5 años, todos los martes, en la noche, precisamente en Blue Radio, Carlos Alberto y oyentes, pues nos entrega divulgación científica, nos entrega ciencia, nos entrega educación. Y le damos la bienvenida al astrónomo Germán Puerta, porque él ha abierto una ventana al cosmos para acercar la astronomía a miles de oyentes. Bienvenido a Nuestro Oxígeno, un espacio donde descubrimos que entender la naturaleza también significa comprender el universo del que somos parte. ¿Cómo está, Germán?
3: Bueno, Marían, Carlos Alberto, me da mucho gusto escucharlos y creo que ya había estado contigo en este programa alguna vez, varias veces, ¿sí?
1: Varias veces, y por aquí sí. Nos complace siempre tenerle, Germán.
3: No, y recuerdo sus palabras ahora de introducción, y es cierto, la humanidad desde tiempos remotos ha observado las estrellas y ha adquirido un conocimiento muy exacto sobre el movimiento de la bóveda celeste, lo que le permitió a estos antiguos observadores construir una de las creaciones intelectuales más impresionantes, los calendarios. Y con los calendarios...
1: Recuerda, Germán, que usted y yo hicimos un programa, yo incluso viajé a Centroamérica hasta un museo antropológico donde estaba el calendario azteca, porque recuerda que en algún momento muchos medios publicaban decenas de titulares alarmantes que se acababa el calendario azteca y se iba a acabar el mundo. Entonces, esos fueron momentos de tensión, muchas personas se lo tomaron muy a pecho y prácticamente allá los astrónomos decían, es un cambio de calendario nada más, pero muchas personas figuraban que se iba a acabar el mundo, que iba a haber una catástrofe, y era solamente un cambio de calendario.
3: Y de ahí la importancia de la divulgación científica, porque lo que hacemos quienes tratamos de integrar la cultura y la ciencia en la sociedad es precisamente luchar contra los efectos que produce la ignorancia, como son la pseudociencia, la superstición y los fanatismos, la falta de oportunidades, la incapacidad de apropiarnos de nuestro propio destino. Todo esto se logra con el conocimiento. Lo conocemos desde estos tiempos antiguos, porque estos observadores tenían un papel privilegiado en sus sociedades. Tenían un conocimiento. Y a lo largo de la historia podemos ver que los periodos más brillantes de las civilizaciones, como la que usted menciona, los aztecas o los mayas, coinciden con aquellos que estimulan el conocimiento sobre los fenómenos de la naturaleza, mientras que los periodos más oscuros coinciden con las supercherías y las pseudociencias que tanto abundan. En este momento estamos también en una lucha entre el conocimiento y la superstición.
1: Ahora hay mucha información y también demasiada desinformación.
3: Es curioso porque ya pusimos nuestros pies en la luna y vamos a volar rumbo al planeta Marte. Y ahí aún hay muchas restricciones y dificultades para acceder al conocimiento, particularmente en Colombia, ¿no? Porque Colombia tiene unas restricciones estructurales muy, muy curiosas para hacer divulgación o difusión de la cultura científica. Esto que se llama apropiación social del conocimiento, en realidad no existe como una política de Estado en forma digamos, ambiciosa a escala territorial. Entonces, es importante el papel de la divulgación, sobre todo la divulgación que yo hago, por ejemplo, a través de la radio, que la radio es un instrumento maravilloso. Te llega a todas partes, a cualquier hora, con solo hacer un clic. Y puedes llegar con tu conocimiento en una forma recreativa. Y la astronomía realmente es una herramienta excelente porque es muy visual, es muy multimedia, tiene muchos temas, observación, estrellas, planetas, cosmología, historia, filosofía, viajes espaciales, ¿no? Ahora, en realidad, pues, Carlos Alberto, tú y yo ya no fuimos al espacio, pero estos jóvenes que nos pueden estar oyendo, que tengan entre 10
1: pero
3: y 15
1: años. Vamos con nuestro corazón, con nuestra mirada todas las noches, cada amanecer, porque es que esa bóveda celeste es para deleitarse. Cada amanecer es diferente, cada atardecer es diferente, los colores. De verdad que se queda uno maravillado. Y si tiene uno la oportunidad de observar con un telescopio, ¡oh, qué maravilla! O con binoculares, porque aquí lo hemos hablado, que si usted quiere empezar a estudiar astronomía, pues realmente lo puede hacer inicialmente con unos binoculares para ver un poco más de cerca la Luna, y si puede acceder a un telescopio o puede ir a un observatorio astronómico, a un planetario. Usted ha sido tan promotor de los planetarios en Colombia, de verdad que mucho que agradecerle. También ese Festival Astronómico de Villa de Leyva, del cual usted lleva muchos años como director, fundador, y de verdad, felicitaciones por ese gran trabajo por la ciencia y la cultura.
3: Sí, y también es muy importante enfocarnos también en los jóvenes y en los escolares. Por ello tengo una gran actividad de edición de libros dedicado a esta juventud y también de conferencias.
1: En un lenguaje sencillo, ¿no? Libros que hablan en un lenguaje sencillo.
3: Correcto. Voy a participar, por ejemplo, ahora en la fiesta del libro en Medellín, que cumple 20 años.
1: ¡Qué maravilla!
3: Recién en la feria del libro pasado lancé un nuevo libro, Aventuras en la Vía Láctea. Un texto maravilloso para emocionarnos. Mira, Carlos Alberto.
1: Y uno de ovnis, ¿no? Germán, uno de ovnis.
3: El tema está muy de moda.
1: Ahora hablamos un poquitico de ello, porque desclasificaron mucha información y usted ha estado muy juicioso leyendo, investigando y publicando.
3: Correcto.
1: Entonces, me gustaría mucho que en esta emisión de hoy hablemos un poco de ovnis.
3: Y el tema que mencionaste de los asteroides, pues ese es un tema importantísimo, especialmente porque el viernes 13 de abril del 2029, poco menos de 3 años, va a pasar en un asteroide muy grande, extremadamente cerca. Se llama el asteroide Apophis. Y eso va a producir un ruido mediático colosal, como el que tú mencionaste ahora, el de las profecías mayas. Los mayas nunca dijeron que el mundo se iba a acabar y esas profecías se derivaron de sus mitologías, ¿no? Pero el mundo mediático y las redes acogieron esta idea y esto dio para libros, películas, fiestas del fin del mundo. Hasta yo fui a una fiesta del fin del mundo. Sí, pero ahora Apophis, el asteroide, va a producir un ruido mediático similar. Pero Apophis sí no es una fantasía, es real. Y ese riesgo del impacto de los asteroides es completamente cierto. Cuando hablamos de impacto, no hablamos de si van a o no a suceder, sino de cuándo van a suceder. Pero la humanidad, por primera vez en su historia, tiene los sistemas para poder desviar los asteroides. Oportunidad que los dinosaurios no tuvieron.
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4: Victoria Restrepo, fotógrafa de aves, una mujer que camina siempre entre las aves.
5: Por esa labor también que están haciendo, porque la variedad de temas y de personas que llevan ahí es increíble y es un programa que todo es amable, o sea, no es como para uno desconectarse de todas las cosas malas que pasan en el mundo y resaltar solo lo bueno. Eso es maravilloso.
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1: Quiero aprovechar la oportunidad para que hablemos un poco de la importancia de las agencias espaciales que hoy tienen telescopios orbitando, que hoy hay mucha información, no solamente la del pasado, la del presente y la del futuro. Este asteroide que va a pasar en la fecha que usted nos acaba de indicar, ¿a qué distancia se calcula que va a pasar de la Tierra de una vez para estar un poco tranquilos y entregar una información acertada? Porque de seguro en las redes, en la desinformación, van a decir que va a estrellar contra la Tierra, que va a ocasionar una cantidad de problemas.
3: Bueno, los asteroides se encuentran entre las órbitas de Marte y Júpiter. Eso se llama el cinturón de asteroides. Se cree o se conoce aproximadamente más de 1 millón de asteroides. Pero las influencias gravitacionales de los planetas, especialmente de Júpiter, han desviado muchos de ellos en un tránsito cercano a la Tierra. O sea, orbitan alrededor del Sol y eventualmente cruzan en vecindad de la Tierra. Se llaman los Neon Asteroids o asteroides cercanos a la Tierra, cuyo número se estima en 40.000. Varios de ellos están en una lista de riesgo porque cruzan extremadamente cerca de la Tierra.
1: El Bennu, ¿no? Sí, también.
3: Sí, todos estos asteroides son importantísimos desde el punto de vista científico. Pero en particular, algunos de ellos cruzan el vecindario. Ustedes pueden entrar, por ejemplo, a una página que se llama el Centro de Planetas Menores o Minor Planet Center, y ahí está toda la información. Te dicen hasta el asteroide que está pasando hoy, el día de hoy, a qué distancia y a qué velocidad.
1: Repite la página, por favor, repite la página.
3: Pueden colocar en el buscador Centro de Planetas Menores. Y ahí se les abre un mundo de conexiones. Sí. Así es que en realidad, sí.
2: Centro de Planetas Menores, pues un lugar para informarnos, un mundo, como bien dice usted. ¿Y en qué momento, yo quiero saber, nació Puerta al Universo? Porque me imagino que la palabra puerta tiene que ver mucho con su apellido, Universo, por esa fascinación que tiene usted con esta parte planetaria. Entonces cuéntenos a detalle de esto que nació, por supuesto, como un proyecto y que hoy pues hace parte muy importante de la divulgación científica y que ha cambiado también en estos 5 años sobre la manera en la que la gente consume divulgación, porque las cosas se han transformado en cuanto a la educación.
3: Bueno, en realidad yo he hecho divulgación por diversos medios. Escribí desde los años 90, hoy tengo más de 35 libros, estoy publicando un promedio de 2 libros por año. Este año salen 2 nuevos libros. Bueno, ya salió uno en la feria, Aventuras en la Vía Láctea, y ahora va a salir otro que se llama Viajes Fantásticos a la Luna. La gente cree que el viaje a la Luna sucedió en el 1969 con Apolo 11, pero eso no fue cierto. El primer viaje a la Luna fue en el siglo I, cuando el filósofo Lucián de Samosata se ingenió un viaje a la Luna impulsado en un velero por los vientos celestes. Una historia maravillosa de ficción, y hay muchas historias más que los veremos en este libro. Llegó la red internet, entonces ya tengo mi página web, astropuerta.com, desde 1998, astropuerta.com. Tengo una lista de difusión muy amplia, ahora están las redes, Facebook, Germán Puerta, en Instagram, Astropuerta. Pero hace 5 años, conversando con el grupo Caracol, se nos ocurrió la idea de tener un programa de radio y lo estamos haciendo en Blue Radio todos los martes a las 11:10 de la noche en directo, ¿no? Bueno, como es radio, puedo hacerlo en pijama, pero no lo hago en pijama porque me daría sueño, ¿no? Así de que me pongo muy elegante.
1: Y los oyentes también en pijama.
3: Sí. Trato muchos temas. Mira, por ejemplo, el tema que voy a tratar el próximo martes. La historia más asombrosa de la historia de los viajes espaciales. El vuelo de Valentina Tereshkova, la primera mujer que fue al espacio. Esa historia de no te lo puedo creer. Y la voy a contar el martes.
2: Carlos Alberto, qué bueno, porque genera mucha curiosidad. Definitivamente, pues es interesante que la astronomía, pues no solamente sea un tema que le competa a expertos, sino que esto llegue a los ciudadanos del común. ¿Cree usted que hace falta más cultura científica en Colombia, astrónomo?
3: Buena pregunta, ¿sabes? En realidad sí hace falta. La pregunta es, mira, yo estuve en la dirección del Planetario de Bogotá durante 14 años. No, un lugar maravilloso, ¿no? Espectacular. Los centros de ciencia como el Planetario de Bogotá, Maloca, el Parque Flora en Medellín, son realmente los lugares en donde cotidianamente la comunidad, no solo niños, sino todos la familia, adquieren los beneficios de la cultura y la ciencia en forma cotidiana. Pero hacen falta más. Mira, por ejemplo, la costa atlántica, desde La Guajira hasta el Golfo de Urabá. No hay nada. No hay un gran centro de ciencia. Mira Boyacá, los Santanderes. Entonces, ¿por qué no tenemos más centros de ciencia, más planetarios, lugares maravillosos, museos científicos, parques interactivos? Por una restricción muy curiosa que tiene Colombia. Colombia tiene 1.100 municipios. Todos tienen secretarías de cultura, de turismo, de deporte y de educación. Todos. Y solo existe un municipio que tiene secretaría de ciencia, que es Sopó. Entonces, nunca verás en un plan de desarrollo municipal o departamental un planetario o un museo científico, cuando realmente son los lugares en donde hacemos la transformación territorial a través de la cultura, la ciencia y el arte. Necesitamos entonces, y esto fue una recomendación de la misión de sabios del 2019, necesitamos una red de centros de ciencia por todo el país para poder transformar completamente nuestra nación. Es que nuestra nación no se transforma sino es a través del conocimiento. Eso es una verdad, pero grullo desde hace milenios. Y esto que se llama sociedad del conocimiento aquí no lo han entendido. Porque para muchos de los administradores pareciera que es la ciencia, la tecnología y la innovación la que es la parte importante de la ciencia, lo cual está muy bien. Pero la gente siempre se han olvidado de la gente. Entonces, esa es, digamos, la campaña en la cual yo estoy empeñado, que Carlos Alberto la mencionó, porque yo llevo varios años impulsando la idea de la red de planetarios. Ya logramos uno adicional hace 2 años. Ella en Cali. Por fin Cali tiene su planetario.
1: Por fin. Teníamos un planetario que está dentro de la base aérea. Tuve la oportunidad, gracias a uno de los grupos astronómicos que entregan conferencias gratuitas, de visitarlo, de recibir la conferencia, pero entrar a la Fuerza Aérea es muy restringido, con lista, con una cantidad de cosas. Pero este que ya está abierto al público, pues realmente es mucho más fácil.
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1: Quiero aprovechar para volverte a preguntar si podemos estar tranquilos por ese asteroide famoso que mencionaste, el Apophis, que según se dice estará muy presente, muy cerca de la Tierra el 13 de abril de 2029. ¿A qué distancia? Porque es que hay un listado que dicen asteroides famosos que podrían impactar la Tierra. 13 de abril de 2029, Apophis, 22 de diciembre de 2032, 2024, JR4, 23 de mayo de 2036, el 2003, MH4, el 14 de febrero de 2046, el 2023, DW, el 24 de septiembre de 2182, Bennu, y el 16 de marzo de 2880, el 29075-1950-DA. Hablemos un poquitico de este listado ya que existen de asteroides que pueden pasar a una distancia segura o muy cerca de la Tierra en estas fechas.
3: Mira, ese es el listado de los conocidos. Pero hay una franja de más de 140 metros a un kilómetro en que más o menos el 50% no los conocemos. Y En realidad esto ha sucedido antes. Ahora el 30 de junio pasado celebramos el Día del Asteroide, conmemorando lo que pasó en 1908 en los bosques de Siberia, en Rusia, cuando el fragmento de un asteroide explotó y arrasó 2.000 kilómetros cuadrados de bosques. También pasó recientemente también en Rusia, en la ciudad de Chelyabinsk, una explosión sideral que produjo más o menos 3.000 heridos por rotura de vidrios y caída de muros. Pasó en Santa Fe, Bogotá, en 1687, el famoso año del ruido. Sí. Esto no es tan raro. A ver, en el año 2004, unos astrónomos descubrieron un asteroide que en sus primeros cálculos de trayectoria parecía tener una altísima probabilidad de impactar la Tierra, de un tamaño importante, de unos 380 metros. Y ellos le pusieron un nombre llamado Apophis o Apophis, que es la diosa del caos de la mitología egipcia. Sí. Entonces, después se refinaron los cálculos. En ese momento se le llamó el asteroide del fin del mundo. Y ya quedó definido que el asteroide Apophis va a cruzar el viernes 3 de abril de 2029 a solo 32.000 kilómetros de altura o de distancia. Eso es la distancia de los satélites geoestacionarios. Muy grande. Va a ser tan grande que lo vas a poder ver pasar a simple vista. ¿Sí? Va a ser el evento científico de la década. Porque no tenemos que ir a los confines del sistema solar para estudiar un asteroide que puede ser un escombro en nuestra propia formación planetaria, sino que él viene hacia nosotros. Y un enjambre de naves espaciales lo van a estudiar y lo van a investigar. Pero también va a ser el impacto mediático, porque ustedes pueden colocar ahí en sus buscadores asteroide Apophis y miren todo lo que están diciendo. La cantidad de alarmas y de noticias falsas. Y eso, pues, va a producir esta cosa mediática tremenda. Pero Apophis le da la vuelta al Sol cada 2 años. En este momento Apophis está al otro lado del Sol. Él va a salir en el 2017 de nuevo a la vista y va a cruzar sin ningún riesgo, pero se va a calibrar nuevamente su trayectoria y su órbita, porque el asteroide puede haberse afectado por el viento solar, por influencias gravitacionales de Mercurio y de Venus, o por escombros en el espacio. Y veremos si la órbita ha cambiado a favor o en contra. De todas maneras, Apophis es una advertencia de que realmente la Tierra sí está en riesgo de colisiones e impactos. Y por ello, las agencias espaciales que tú mencionaste, como la NASA, la Agencia Espacial Europea y agencias privadas, han desarrollado un programa que se llama de defensa planetaria, que incluye localización, rastreo, cálculos y finalmente medidas de solución, que no es el método Bruce Willis, como lo llaman. No es ir allá al asteroide y reventarlo con las bombas atómicas, no. Hay que impactarlo y desviarlo. Y eso ya se hizo en el año 2022 con una misión que se llamó DART. Se impactó un pequeño asteroide y se midió su desviación. Es posible, pero no es un método 100% seguro.
2: Astrónomo, pues vamos a ampliar respecto a esto después de una breve pausa y ya regresamos aquí en el programa Nuestro Oxígeno, la vida en nuestro medio, porque usted nos va a contar en la segunda parte de este programa si usted cree que estamos viviendo una nueva era de la exploración espacial y también cuál cree que será ese próximo gran descubrimiento de la humanidad. Ya regresamos.
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3: En La Voz de Bogotá son las 9 de la noche y 28 minutos.

0: Pues, astrónomo, ¿cree usted que estamos viviendo una nueva era de la exploración espacial? Y en este momento, para usted también, ¿cuál sería esa misión con mayor expectativa?
1: Bueno, esta era... es extraordinaria. La era del espacio de los años 60 y 70 nos dio como premio mayor el viaje a la Luna y toda esta modernidad. Mira, celulares, internet, televisiones y satélites, y cuantas cosas más usamos diariamente, vienen de la era del espacio. Ahora hay una nueva era cuyo objetivo, premio mayor, es el planeta Marte, colocar los pies en Marte en la década del 30. Ahora viene el programa Artemis de la Luna, pero esta nueva era ya no está restringida a dos potencias. Ahora hay Estados Unidos, la China, Rusia, la Agencia Espacial Europea, India, un nuevo competidor, Japón, países árabes y una playa de agencias espaciales privadas como SpaceX, Blue Origin, Virgin Galactic y muchas más. Y no solamente hay objetivos científicos como el helio 3 en la Luna o la minería, sino que ahora hay comerciales. Helio 3 en la Luna, minería en los asteroides. Una era extraordinaria, sí. Y esto nos va a mantener en turismo en el espacio, no olvidemos, ¿no? Carlos Alberto, si tienes unos cuantos millones de dólares, podrías ir de turismo.
2: Me encantaría, me encantaría. Yo creo que a ti también te gustaría pegarte un paseíto fuera de la órbita terrestre, observar.
1: Pero más adelante iba a ser tan costoso como hoy día tomar un crucero por las islas del Pacífico, ¿sí? Y todo esto es una nueva era, pero todo esto tiene también un efecto muy inspirador para una nueva generación que está mirando hacia el espacio y estamos mirando además hacia los confines del universo, los telescopios espaciales, los exoplanetas. La pregunta es si hay vida en otros mundos, ¿no? Que ahora otra vez viene el tema de los ovnis, que él va y viene, ¿sí? Ahora hay que clasificar una cantidad de información nueva y nuevos archivos y videos. Y el asunto es sencillamente extraordinario. Todo esto es maravilloso. Por ello, hacer divulgación es tan importante, porque esto es esencial. El conocimiento en estos temas puede transformar.
2: Aquí hay un aporte muy interesante que es el de las universidades. Por ejemplo, la Universidad de Nariño, aquí hemos tenido muchas veces al director del Observatorio Astronómico de la Universidad de Nariño, el doctor Alberto Quijano Bodniza, quien con ese telescopio de la universidad descubrió un asteroide y le notificó a las agencias espaciales. Inclusive un profesor le dijo, ese no es un asteroide. Y luego, tiempo después, lo felicitó y le dijo que le admiraba porque había descubierto ese asteroide antes que ellos. Es más, el interés, y afortunadamente cuando hay suma de voluntades, la ciudad de San Juan de Pasto, gracias al doctor Alberto Quijano Bodniza y otros líderes de la región, pues va a tener el telescopio más grande de Colombia y también una sede propia para la ciencia gigante. Y me imagino, ahí habrá un planetario.
1: Correcto. El proyecto que ha liderado Alberto Quijano en el Observatorio de Nariño y su nuevo proyecto incluye un telescopio de 1 metro de espejo cuyo valor es de $1 millón de ese telescopio.
2: Ya lo hicieron, ya está próximo a llegar a Pasto. Va a ser el primer elemento y el primer instrumento astronómico que va a estar en este centro de ciencia.
1: Y el proyecto incluye además un planetario, ¿no? O sea que es un gran centro de ciencia. Felicitaciones a todo el departamento de Nariño. Y eso va a tener influencia inclusive en el Ecuador. Eso va a ser algo bien interesante. Y ese es un buen ejemplo de lo que significa un centro de ciencia.
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0: Astrónomo, hablemos un poquito de lo que significa también ciencia para todos. ¿Qué tan importante hoy es que existan medios de comunicación que hablen de ciencia, pero a la vez de naturaleza? ¿Y por qué es muy importante que hoy en Colombia se enseñe astronomía, no solamente en las universidades o en los colegios, en la parte de bachillerato, sino desde más niños? Cada vez uno ve en internet, astrónomo, videos de niños de 5, 4 años que tienen unos videos preciosos encantados con la astronomía. ¿Qué opina usted de esto?
1: Sí, es que la astronomía tiene muchas cualidades, es muy recreativa y es fascinante. Comparte con los niños la aventura y el descubrimiento. Que nos estamos preguntando sobre vida en otros mundos, sobre viajes espaciales, sobre el origen y destino del universo. Y esto, estas preguntas fundamentales hoy día las responde la ciencia, especialmente la astronomía. En realidad, yo diría que no es fácil que la astronomía esté en los pensum de los colegios, porque no hay suficientes docentes que tengan estos conocimientos. Se requieren hacer dos cosas. Programas de capacitación de docentes, como el que tiene, por ejemplo, aquí en Bogotá, el Planetario. Tiene un programa para que los docentes de ciencias, especialmente de los colegios públicos, adquieran estos conocimientos y los transmitan a sus escolares. Luego están los colegios, especialmente privados, que están construyendo observatorios astronómicos. Y algunos tienen inclusive sus planetarios. El Colegio de la Enseñanza en Medellín, por ejemplo, construyó su planetario. Y aquí también el Vermont. Y hay numerosos colegios y escuelas que tienen observatorios astronómicos. Y lo que yo creo que debe estimularse especialmente son los clubes de ciencia o los clubes de astronomía, con los jóvenes y los profesores que estén interesados en el tema. Y además se puede involucrar a los padres de familia. Un club de ciencias en un colegio, y hay numerosos clubes, y eso funciona bastante bien. Y así vamos permeando con la astronomía todo el sector educativo. Ya, esto ha crecido muchísimo, que Colombia es una potencia mundial en astronomía aficionada. Sí, señor, como lo oyen. Aquí no hay los grandes telescopios, radiotelescopios, tal vez porque ni el clima ni los presupuestos nos ayudan, pero a nivel aficionado, por ejemplo, ese festival de astronomía que se hace anualmente en Villa de Leyva, es el Star Party más grande que hay en América Latina, así tal cual, y es un modelo para muchos países. Y hay otros programas, en La Calera tenemos uno anual, el Festival del Sol y de la Luna, en Medellín, en la costa, hay numerosas actividades aficionadas, pero necesitamos más apoyo público. Yo creo que el Ministerio de la Ciencia, y ahora que vienen nuevos vientos, nuevos proyectos, nuevos planes de desarrollo, y yo en particular con otro grupo estamos promoviendo que en esta nueva etapa del nuevo gobierno, el Ministerio de la Ciencia tenga un papel fundamental y preponderante en el fomento y el apoyo a las entidades territoriales, municipios y departamentos, en la formulación de nuevos proyectos de divulgación científica, lo que se llama la apropiación social del conocimiento.
2: Está haciendo mucha falta.
1: Mucha falta.
2: Germán, quería preguntarle sobre ese libro que usted escribió sobre los ovnis, Vida más allá de nuestro planeta, solamente para calcularlo. ¿Cuántos planetas hay más allá de nuestro sistema solar? ¿Cuántos soles se ha podido calcular, registrar? Porque si hay toda esa inmensidad de planetas, soles, otros sistemas, pues sería un desperdicio que solamente exista vida en nuestro planeta Tierra. Y en nuestro planeta Tierra, o nuestro planeta agua, que es la gran ventaja que tiene este hogar de todos, pues realmente tiene unos seres espectaculares que viven en el agua, que viven, por ejemplo, las arqueas, que viven a temperaturas de 120 grados centígrados, agua hirviendo, los tardígrados. Existen cantidad de seres que tienen superpoderes. Entonces, yo creo personalmente que más allá de nuestro sistema solar debe haber vida.
1: Veo que conoces esa frase que creo que es de Carl Sagan, ¿no? Si fuéramos los únicos habitantes del universo, sería un gran desperdicio de espacio, ¿no? Porque esto realmente es muy grande. Mira, en realidad, el único lugar donde sabemos que hay vida es aquí en el planeta Tierra. No hemos encontrado ni la más mínima bacteria ni en Marte, ni en la Luna, ni en ningún otro lugar del sistema solar, o ninguna señal, ni pruebas de que nos visiten seres de otros mundos en platillos voladores, la prueba reina no existe. Eso no significa que no sea posible. Pensemos porque el número de exoplanetas, que son los planetas que están alrededor de otras estrellas de nuestra Vía Láctea, en este momento es de alrededor de 6.000. Y ese número de exoplanetas, más o menos el 5%, son planetas terrestres, similares a la Tierra, que orbitan a la distancia adecuada de su estrella, se llama la zona de habitabilidad, para sostener agua líquida en la superficie. Planetas terrestres con agua líquida posibles, de los 6.000 planetas, de los 6.000 exoplanetas conocidos, más o menos hay 300. Si extrapolamos ese número a la totalidad de la Vía Láctea, nuestra galaxia, 250 mil millones de estrellas, el número de exoplanetas o planetas con posibles superficies acuáticas podría llegar a 10 mil millones. Es un número grande, pero son números por el momento. Pero además veámonos las otras 150 mil millones de galaxias. Ahora, tiene razón, los mecanismos de la vida, no sabemos cómo se forma la vida, ¿sí? O cómo aparece. Pero sí sabemos, como mencionaste, que puede vivir en ambientes extremos. Y extremófilos. Extremófilos, correcto. Y eso significa que las posibilidades de vida en Marte, por ejemplo, ¿por qué están todos esos rovers ahí en Marte buscando vida?
2: Curiosity, que está hace rato, ahora el Perseverance, el dron, son vehículos todoterreno.
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2: Yo quisiera hacer una reflexión sobre ello y nosotros con Marianne, que estuvimos en la COP16, en la conferencia de las partes, que hubo gente de más de 120 países del mundo, o 190 países del mundo, fue tanta gente de diferentes lugares para reflexionar sobre la biodiversidad, pues realmente hicimos una presentación con nuestro grupo musical, que tenemos canciones que le cantamos a la vida, que le cantamos al planeta, que le cantamos al espacio, y hicimos una reflexión que el planeta Marte, ya hay vehículos allá, sondas espaciales que nos han mostrado que hay cadáveres de ríos, cadáveres de mares, de océanos, y que hay temperaturas por debajo de 0 grados centígrados, y como no hay agua, pues no hay nieve. Pero ahí hay vehículos que están moviéndose inalámbricamente a control remoto desde las agencias espaciales, en alianza. Venus, el gemelo de la Tierra, tiene temperaturas por encima de los 400 grados centígrados, que se derrite el plomo, y sus nubes, según las ondas espaciales, tienen ácido sulfúrico. Entonces, posiblemente no hay vida como aquí en nuestro planeta. Pero nuestro planeta Tierra es un superorganismo vivo que se mueve, que tiene vida en el agua, vida en el aire, vida dentro de la Tierra. Hay vida por toda parte. Pues realmente tenemos que cuidarlo, tenemos que amarlo, tenemos que admirarlo, tenemos que conservarlo entre todos, sin distingos de clase, color, política, religión o limitaciones, Germán.
1: Bueno, sí, la vida subterránea es muy posible entonces en lugares como Marte o Venus, en donde realmente la vida superficial no es posible porque no tienen protección a la radiación ultravioleta. En algunas lunas de los planetas gigantes, como la luna Europa en Júpiter o Enceladus en Saturno, tienen océanos también bajo capas de hielo superficial. Allí se sospecha que también puede haber formas de vida. No estoy hablando de marciano, jamás lo subo. Pero encontrar una bacteria, una alga, un líquen, o sea, va a ser el descubrimiento del milenio. Y yo creo que eso va a suceder. Eso es posible. Porque, como mencionaste, la vida es un fenómeno muy persistente. Unos ingredientes como agua, carbono, energía, y los mezclas en forma adecuada, tienes vida en casi todas partes. Aquí mismo en el planeta Tierra, donde hay agua, hay vida. Inclusive en lugares realmente muy extremos. Todo esto va a suceder y todo esto nos lleva a pensar, estamos al borde de una nueva era de conocimiento que puede realmente ayudarnos a conservar nuestro planeta. Es que nuestro planeta, no tenemos un plan B. No podemos irnos a vivir a Marte.
2: Ni siquiera la
1: Ni
2: Luna.
1: siquiera la... Eso es para unas cuantas personas. No,
0: Astrónomo,
1: no
0: y
1: tenemos.
0: precisamente yo quiero preguntarle sobre eso. ¿Cuáles serían esas características que entonces tendría que tener un planeta para que los científicos dijeran aquí podría existir vida? Y hoy nosotros estamos buscando vida inteligente o cualquier forma de vida. Hace un momento Carlos Alberto hacía mención de los extremófilos, o sea, con cualquier organismo ya eso sería vida.
1: Y cualquier organismo, un microbio es vida, y eso lo vamos a descubrir, va a ser un descubrimiento impresionante. Pero si estamos hablando de vida inteligente, otras civilizaciones, hay que mirar es a los exoplanetas o más allá. Y bueno, el viaje interestelar es posible, no sé si nos visitan o no, eso de pronto puede ser cierto o no puede ser cierto.
2: Esa
1: Hay mucha
2: desclasificación
1: información.
2: que hicieron en los Estados Unidos y que se ven objetos voladores no identificados, ¿qué piensa usted?
1: No, pues es que eso es una realidad, el fenómeno OVNI es muy común, ha sido muy común ahora y a lo largo de la historia, pero no podemos, porque observamos un objeto, pues que no sabemos su naturaleza, afirmar que venga de otro planeta.
2: Germán, complementando un poco la interesante pregunta que hizo nuestra ingeniera ambiental, Mariana Aguilar, este planeta está protegido por una atmósfera, tiene capa de ozono para protegernos de los rayos ultravioleta del Sol, que no tiene Marte, que no tiene Venus, pero se sabe que asteroides pequeños, que están, digamos, del tamaño de 1 metro de diámetro, entran a la atmósfera terrestre aproximadamente cada 2 semanas. Y normalmente se desintegran sin causar daños. A veces se ve esa estrella fugaz que se dice, y es que se incendió un asteroide y se desintegró sin causarle daño absolutamente a nadie.
1: Sí, eso sucede con frecuencia. De hecho, diariamente entran 100 toneladas de materiales provenientes del espacio.
2: Polvo
1: La
2: cósmico,
1: mayoría,
2: ¿no?
1: sí, fragmentos
2: Polvo de
1: pequeños que se
2: estrellas.
1: generan y producen lo que llaman las estrellas fugaces. Sí. Ocasionalmente hay lluvias de estrellas más intensas. Pero estos asteroides también son responsables de dos cosas. Del agua en la Tierra, en el gran bombardeo meteórico que sucedió hace miles de millones de años y llenaron los océanos de la Tierra, y también en Marte y en Venus, en la Luna. Aquí todo el mundo tuvo agua en esa etapa del bombardeo meteórico. Y también pueden ser responsables de la vida, porque sabemos que asteroides y cometas tienen los elementos orgánicos, elementos de carbono, que pueden haber sido la semilla para la formación de la vida en la Tierra, lo que llamaban en tiempos clásicos antiguos la panspermia. Los gérmenes básicos de la vida se distribuyen por todo el universo y eso podría ser una realidad a través de los asteroides y cometas. Temas fascinantes que pues nos indican que el conocimiento nos puede realmente transformar nuestra existencia, inspirarnos, educarnos. Mira que las agencias espaciales como NASA y ESA y otras están llenas de colombianos.
2: La doctora Adriana
1: Vemos.
2: Ocampo Uria, Diana
1: Sí,
2: Trujillo,
1: muchísimo, muchísimo.
2: muchos
1: ¿Y por qué
2: otros
1: no han tenido,
2: ingenieros,
1: las
2: ingenieras,
1: oportunidades?
2: geólogos.
1: No han tenido las oportunidades aquí en nuestro muy limitado mercado local y están en otros lugares. Pero eso me lleva a pensar en la necesidad de que ahora, no, en los nuevos vientos que vienen, Colombia pueda por fin tener una agencia espacial propia. Hay agencias.

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3: Pues yo creo que esta frase de no quedarnos fuera de esta nueva era del espacio es muy importante, Carlos Alberto, y desde ese programa nos sentimos orgullosos. Muchos de los colombianos que están precisamente en la NASA los hemos entrevistado en este programa, han pasado por los micrófonos de Nuestro Oxígeno, y qué bonito porque hoy también estamos, yo creo que dándole una mirada al futuro, y sobre todo, y nos sentimos muy orgullosos, Carlos Alberto, de nuestros compatriotas, porque eso también significa hacer patria desde la divulgación científica, desde la ciencia, y agradecerle también hoy precisamente a nuestro invitado, al astrónomo Germán Puerta, porque hoy hemos aprendido y sobre todo hemos hablado de la importancia de la divulgación para todos, Carlos Alberto.
4: Excelentes embajadores científicos son estos profesionales que hoy son acogidos en diferentes agencias espaciales para entregar información, dar divulgación también científica, que es tan importante, lo decía nuestro invitado Germán Puerta, que de verdad la divulgación científica es supremamente importante. Y cómo llevar esos descubrimientos de las agencias espaciales en un lenguaje sencillo a toda la gente para que haya tranquilidad, para que haya conocimiento, es supremamente importante. Germán, pues muchas gracias, lo mejor de lo mejor, muchos éxitos en la Feria del Libro en Medellín. ¿Y qué libro es el que va a lanzar y cuáles son sus redes sociales?
5: Mis redes sociales son astropuerta@gmail.com, que es el correo, Astropuerta en Instagram y Germán Puerta en Facebook. Bueno, en realidad tengo muchos archivos y materiales que yo con mucho gusto distribuyo. Solicítenme la información que ustedes quieran, quienes nos están oyendo, por el correo astropuerta@gmail.com. Encantado de hacer distribución de la información, cómo se forma el club de astronomía, cómo iniciarse en la astronomía. Los libros ahora que todo se puede distribuir por redes y pues por a domicilio y todo esto que hemos aprendido. En mi nuevo libro, en la Feria del Libro de Medellín, va a ser Viajes Fantásticos a la Luna. Y también varios libros que tengo con la editorial Planeta, incluyendo uno que escribí sobre el planeta Marte. Marte, la nueva frontera. Entonces, bueno, me dio mucho gusto hacer esta divulgación. Insisto, la radio y las redes son esenciales para la divulgación científica porque llegan a todas partes.
4: Amamos la radio y seguimos en la radio a través de Todelar. En Bogotá estamos en los 890 de la amplitud modulada todos los días de 9 a 10 de la noche, de lunes a viernes. Estamos también en La Voz de Cali 900 de la amplitud modulada de 5 a 6 de la tarde, estamos todos los días en la frecuencia de modulada en FM por los 105.3 FM de la emisora de la Universidad del Valle. Estamos también en Radio Santander, estamos por dos emisoras en Chile, Radio Navidad, Loncura Radio en la región de Valparaíso. A todos los que nos amplifican por caliradio.co, también esta plataforma digital, muchas, muchas gracias a la ingeniera ambiental Mariana Aguilar Quintero. Muchas, muchas gracias.
3: Carlos Alberto, gracias a usted, al astrónomo Germán Puerta. Muchísimas gracias por habernos acompañado en este programa. 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Antes de despedirnos, astrónomo, recuérdenos el dial por el que sale su programa.
4: Por Blue Radio.
5: Sí, Carlos Alberto, Marián, un gusto por Blue Radio todos los martes en el 89.5 la FM. Un gusto. Saludos a todos.
4: Gusto, también, igual.

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11: El tiempo no es infinito, así que no lo desaproveches. En La Voz de Bogotá son las 10 de la noche en punto.
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2: 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En La Voz de Bogotá son las 10 de la noche y 28 minutos. 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
9: En La Voz de Bogotá son las 11 de la noche y un minuto.
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0: 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En la voz de Bogotá son las 11 de la noche y 30 minutos.
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2: 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Son las 12 en punto.
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0: 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En La Voz de Bogotá son las 12:29.
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2: 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En La Voz de Bogotá son las 12:59.
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En La Voz de Bogotá es la 1:29 a.m. Originamos la mejor programación para nuestros oyentes. 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
0: 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El tiempo se mueve despacio, pero pasa deprisa. En La Voz de Bogotá son las 2 de la madrugada en punto.
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0: 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En La Voz de Bogotá son las 2 de la madrugada y 30 minutos. 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

0: 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En La Voz de Bogotá son las 2 de la madrugada y 57 minutos.
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0: no la dejes ir, para que no tengas que dedicarle una canción como esta. Paz.
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5: En La Voz de Bogotá son las 3 de la madrugada y 30 minutos.
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0: 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En La Voz de Bogotá son las 3 de la madrugada y 57 minutos.
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3: Muy buenos días, mis queridos hermanos, mi sagrada familia. Me agrada saludarles en este día maravilloso y espero que ustedes reciban hoy en su vida el consejo, la orientación, la enseñanza práctica, sencilla, natural, que le llevará a la recuperación de la salud que la ha perdido. Los invito para que participen en nuestro programa enviando sus audios, dejando sus mensajes de voz en la línea saludable de la verdad 310-310-0077 o dejando sus mensajes de texto en la misma línea WhatsApp 310-310-0077 y nosotros en el buzón de la esperanza aquí en Más Allá de la Verdad en esta emisora tendremos respuestas con soluciones a sus problemas y a sus dificultades. Quiero recordarles a todos ustedes, queridos hermanos, algo muy importante y no se lo pase por alto. El tesoro del rico es la salud y la riqueza del pobre es la salud. Un rico sin salud es un pobre diablo en la vida y un pobre sin salud es una persona que vive miserablemente. Hay algo que afecta la salud de muchas personas y se quejan y son los llamados cálculos a la vesícula, es decir, la formación de piedras en la vesícula. Estas piedras se producen por el exceso de bilirrubina que contribuye a su formación. Si la vesícula biliar no se vacía de manera correcta, la bilis se puede concentrar demasiado y esto contribuye a la formación de los cálculos. El tratamiento para expulsar los cálculos vesiculares. Ese tratamiento consiste en cambios en la dieta, evitando los carbohidratos refinados y el azúcar. Se deben consumir grasas saludables como aceite de pescado o aceite de oliva para ayudar a que la vesícula se contraiga y se vacíe con regularidad. En la mayoría de los casos, la limpieza de la vesícula implica comer o tomar una combinación de aceite de oliva y algún tipo de jugo de fruta, porque esto ayuda a desintegrar los cálculos y estimula la vesícula para que los expulse en las heces. Les recomiendo conseguirse una piña pintona, más biche que pintona, la cual se pela, se parte en trocitos y se licúa con corazón y todo. A la mano se debe tomar un cuarto de aceite de oliva, el cual se toma en ayunas y se pasa con el jugo de piña. Esto estimula la vesícula para que los cálculos sean expulsados a través de las heces. 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Si usted tiene problemas de cálculos, evite los fritos, evite los embutidos, evite las grasas animales, especialmente la grasa de cerdo, la grasa de res, porque esto es terrible, terrible. Cuando usted consume grasa, ahí es cuando vienen los cólicos, los dolores que ocasionan estos cálculos vesiculares. Pero les he dado una fórmula muy buena para que usted la aplique y tenga excelentes resultados. Le recuerdo una vez más que Dios ha sido muy generoso y en nuestra madre naturaleza están las plantas que nos dan flores, frutos, semillas, cortezas, raíces, nos dan alimento y nos dan medicina. 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
3: Hoy quiero enviarle una voz de aliento y un mensaje de esperanza para mujeres y hombres que están sufriendo de diabetes. ¿Y sabe por qué lo hago? Porque precisamente ayer me llamó una hermana completamente deprimida y desesperada porque le diagnosticaron diabetes. Y esta hermanita ya se sintió prácticamente muerta, que porque le encontraron en unos exámenes el azúcar elevada. Claro que está elevada el azúcar, claro que es diabética, pero es una enfermedad para tratarla, es una enfermedad para controlarla. Es una enfermedad para convivir con ella, no para echarse a morir. Queridos hermanos, si ustedes tienen problemas de azúcar en la sangre, tienen problemas de diabetes, no se estresen, no se angustien, no se desesperen, porque el estrés es un detonante para que el azúcar se suba. ¿De acuerdo? Si usted se estresa, automáticamente se sube el azúcar. Si se preocupa, se angustia, se desespera, se le dispara el azúcar. Entonces, ¿qué debe hacer? Acuérdese en los que escuchábamos al hombre increíble, a Calimán. ¿Te acuerdan las novelas de Calimán, el hombre increíble? Hay que aplicar serenidad y paciencia. Calma, tranquilidad. No desesperarse. No angustiarse, tomar las cosas con calma. Les recomiendo, escúcheme bien, tomar el cocimiento de las hojas del guayabo, tomar el cocimiento de las hojas de mango. Hay una hierbita que se llama la insulina. Puede tomar la infusión de la insulina. Hermano, ¿cuántas veces al día me puedo tomar la agüita de mango? 2 veces al día, mañana y noche. ¿Cuántas veces puedo tomar la agüita de guayabo? También 2 veces al día, mañana y noche. Y la insulina también, mañana y noche, 2 veces al día. Pero tiene que acompañar esto. ¿Sabe de qué? Tiene que acompañarlo de una dieta. Bajarle a los carbohidratos, bajarle a las harinas. No se come más de una harina. Suspender completamente el azúcar, la panela. No me endulce con nada. Evíteme las frutas dulces, como la papaya, la piña. Esas frutas le hacen daño a usted. El mango dulce, el plátano, el banano dulce, el plátano hartón maduro contiene mucha azúcar. El banano contiene mucha azúcar. Usted puede comer el banano cuando está pintón, cuando está como verdecito, amarillito, es el punto de tomarlo donde el potasio está arriba, incluso la ayuda para el sueño, que tiene muy buena vitamina. Lo puede comer en ese estado. El mango lo puede comer biche, lo puede comer verde y no tiene ningún problema. Pero si lo va a comer bien madurito, ¿va a ser el jugo bien maduro o no? Se fregó, completamente se fregó. Evíteme la naranja, evíteme la mandarina, porque contiene, lógicamente, dulce. Hay que tomar bastante agua, hacer ejercicio y llevar una vida tranquila, una vida relajada. 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No es que la vamos a curar, no la vamos a curar, pero la vamos a controlar, la vamos a manejar, y mientras los niveles de azúcar no están elevados, pues no nos vamos a ver afectados ninguno de los órganos ocasionados por el azúcar alta, porque cuando el azúcar está alta, afecta la visión, afecta los riñones, afecta el corazón, afecta la parte sexual, especialmente en el hombre, la impotencia sexual. En la mujer también trae frigidez, incluso esterilidad. La diabetes afecta también los riñones. Y si se es hipertenso, pues terrible, peor. 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Bueno, tengo que darle respuesta al hombre preocupado por la mala suerte. Hombre preocupado por la mala suerte. Como me comenta, su mensaje es muy extenso. Es un audio que usted me envía, muy extenso, pero yo lo escuché. Le hago saber, escúcheme bien, querido hermanito. Usted nunca le ha hecho un arreglo a su negocio. A usted le iba muy bien, tenía muy buenas ventas. Pero, lamentablemente, la envidia es muy grande, la envidia es la carcoma de los huesos que corroe al corazón humano, corrompe al corazón humano, la envidia. Y por envidia se cometió el primer crimen según la historia de la humanidad. Caín mató a su propio hermano Abel por envidia. A usted por envidia le tiran porquerías y a usted le tiraron porquerías, hermanito. Y le dañaron su negocio y le dañaron su suerte. Pero eso tiene arreglo. Es importante que usted se comunique con el maestro William, especialista de los casos difíciles. Vamos a hacer un tratamiento, vamos a limpiar el local, vamos a limpiar el negocio. A usted le vamos a hacer una limpieza, una purificación especial. Dos contras para su negocio, porque usted tiene un local grande, bien ubicado, muy bonito, está acreditado, pero, dañaron por envidia. Usted también está trancado, está bloqueado, la suerte está mal porque le dañaron su suerte. Usted es un hombre que ha sido de buenas, ha tenido buena suerte, le ha ido bien, toda la vida ha vivido de su negocio, le dio estudio a sus hijos, todos sus hijos son profesional, gracias a esa casita, gracias a ese local, gracias a ese negocio que está ahí, bien ubicado. Pero como a usted lo han visto progresar, esa casita era de un piso, ya son tres pisos, tiene unos apartamentos que también los arrienda, pero ahora están desocupados. Los inquilinos que vienen son inquilinos malos, no pagan el arriendo, se van debiendo arriendo, se van debiendo servicios, salen en problemas, ha tenido que sacarlos incluso hasta con desahucio, ¿no? Muchos problemas se le han presentado porque su casa está mal, querido hermano. Y ahorita que está prácticamente todo desocupado, no hay sino una persona que está hoy permanente, que lleva más de 10 años ahí, que es una buena persona y se lleva muy bien, ¿no? Pero lo demás, y que ha estado por irse a consecuencia de esa mala energía que hay ahí, ¿no? Entonces, mire, señor, usted tiene mucha confianza con este matrimonio. Es importante, querido hermano, hacerle una limpieza general a toda la casa. Empezamos de arriba y terminamos abajo. Local, todo, absolutamente todo. Y a usted también. Contra especial para el local, dos contras necesita. Una contra especial para la entrada de la casa, por donde entran los inquilinos, las personas que les arrienda, que tienen una entrada independiente, aparte. Allá donde guardan las motos, donde guardan los carros, porque es que es una casa grande. Muy bien, usted ha hecho cosas y todo eso lo ha hecho ahí con el negocio. Y eso es lo que le ha abierto el ojo envidioso. Lo han visto progresar, lo han visto avanzar. Y como usted tiene una buena camionetica, tiene una Hilux, y esa la compró el año pasado, 0 kilómetros, nuevecita, y la compró de contado para usted ir a abastos y comprar allá su mercancía, comprar surtir su negocio y todo eso, porque usted tiene un negocio muy bien montado, pero también muy envidiado. Al negocio también hay que invertirle en protección. Mire que las personas que tienen dinerito, las personas que tienen platica, que tienen medios, que tienen forma, tienen guardaespaldas para protegerse, para que no los secuestren, no los atraquen, no los roben, para que no los maten, para que no los extorsionen. Tienen sus guardaespaldas, que es una protección. Y también tienen sus contras. Usted no necesita guardaespaldas. No le estoy diciendo eso. Usted no necesita. Es comparación que le estoy poniendo, hermano, a usted y a todos los oyentes. Cuando uno empieza a progresar, cuando está yendo bien, hoy en día a usted le dicen que para qué trabaja si usted no necesita. Son usted y su esposa, porque sus tres hijos ya son profesionales, ya viven aparte, han hecho sus vidas. Vienen, los visitan con sus nietos y todo eso, los pasan muy bien. Y ustedes llevaban una vida tranquila, una vida relajada, una vida bien, pero le pusieron zancadilla, le echaron la porquería, le echaron la maldad. Y mire lo que está pasando, por no tener una protección. Lo recomendaron para que se comunicara con nosotros, le estoy contestando. Gracias por su audio extenso, se lo escuché perfectamente. Lo de su esposa es problema de circulación y también mala alimentación. Es importante que su esposa compre el barrido arterial. Compre el barrido arterial para el tema de la vena varice y la mala circulación que la acompaña. Y me hace el favor, y también para su esposa me le compra el reítamo jarabe, porque tiene ella problemas de hemorroides. Aparte de eso, ella tiene problemas de ácido úrico. Y como el reítamo está en promoción, paga un frasco, recibe 3, y yo les estoy obsequiando el reumatrosis. Producto maravilloso. Entonces, tomando el reítamo con el reumatrosis, vamos a tratar esos dolores en las rodillas, en las caderas, en la espalda, que le acompañan a su esposa debido al ácido úrico y debido también a la artrosis, porque ella tiene problemas de artrosis. Importante, querido hermano, que adquiera el reítamo y lo tome usted también para el tema de la próstata. No es que usted esté mal, re mal de la próstata, pero no espere estar mal, re mal, re mal. No, tómese el reítamo, que esto lo va a regular, lo va a mantener, lo va a tener a usted muy bien, lo va a tener equilibrado, estable, y va a prevenir el crecimiento prematuro de la próstata. Y se la va a desinflamar. Y le va a ayudar con el tema de la uretra, porque usted tiene un problema de uretritis. Por eso hay veces le acompaña un ardor en el caño de la orina terrible, porque hay una infeccioncita ahí en la uretra. Entonces, hermanito, importante que se haga usted también a su reítamo. Lo toma usted, lo toma su esposa. No deben dejar de tomar el reítamo. Y, querido hermanito, hacer el arreglo. Hacer el arreglo en la casa, hacer el arreglo en usted, en su esposa, contra para usted, contra para su señora, contras, dos contras para el negocio, una para la entrada de la casa, y hacer el arreglo a los apartamentos que están desocupados, para que vengan buenos clientes, poner otra vez la clientela a funcionar, porque ya tuvo que despedir a una empleada y se quedó con su esposa sola, porque ahí ya espantan, ya no entra nadie. ¿Por qué? Por el bloqueo y el daño que le han hecho. 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Y venga preparado, venga con su esposa, vengan los dos, cierren el negocio, se vienen temprano, los atendemos temprano y se van a atender nuevamente su negocio, pero ya con todas las herramientas para hacer los arreglos y los correctivos. Le deseo mucha suerte, querido hermano, y será un placer poderle ayudar. Dios le acompañe hoy, mañana y siempre.
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10: Usted permanecía decaída.
3: Le deseo mucha suerte, querido hermano, y será un placer poderle ayudar. Dios le acompañe hoy, mañana y siempre.
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10: Usted permanecía decaída.
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10: Usted permanecía decaída.
3: Le deseo mucha suerte, querido hermano, y será un placer poderle ayudar. Dios le acompañe hoy, mañana y siempre.
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10: Usted permanecía decaída.

0: mala. Yo le digo a usted que, malísima. Yo no deseaba que mi compañero me tocara, que mi compañero me mirara tan siquiera. Yo le huía, yo no estaba en mí. Yo se lo decía que me perdonara, le pedía perdón, que no era mi culpa. Que yo me sentía muy mal, que yo no tenía ánimo para ser su mujer. Que yo no sé cómo soportó tanto tiempo él, porque es mío, como un año para acá que venía sufriendo. Y se soportó todo eso, él a mi lado. Y se dio cuenta de que cuando yo lo visité, le comuniqué todo lo que tenía, me entendió.
1: Hermana, hoy en día, ¿cómo es la vida en su hogar? ¿Cómo es su vida íntima, su vida de pareja, su vida sexual?
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1: Hermana, hoy en día, ¿cómo es la vida en su hogar? ¿Cómo es su vida íntima, su vida de pareja, su vida sexual?
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1: Hermana, hoy en día, ¿cómo es la vida en su hogar? ¿Cómo es su vida íntima, su vida de pareja, su vida sexual?
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1: Bienvenidos a este momento de salud con la Organización Tibetana Internacional. Hablando de fibra, de buena dieta para tener una digestión correcta, les quiero contar que la capa fibrosa presente en las hortalizas, verduras crudas y en las cortezas, o sea, en las cáscaras de las frutas, debido a la estructura gelatinosa, es una fibra insoluble. Actúa como lubricante de las heces fecales, facilitando su tránsito. Los alimentos que ayudan en esta tarea de fibra soluble son todas las verduras y tubérculos, como frutas cítricas, lima, limón, toronja, naranja, mandarina, duraznos, también las ciruelas, las uvas, la papaya, la feijoa, el aguacate, el mango y el zapote. Hortalizas como la calabaza, la zanahoria, la remolacha, todo esto usted debería incorporarlo a su dieta. La coliflor, el brócoli, berenjenas, rábanos, las mazorcas, el arroz integral, cereales, así como el salvado y el arroz integral. Es importante tener buena dieta porque la digestión depende de lo que comamos. Hay personas que solamente consumen panes muy refinados, azúcares, y no consumen fibra porque no hay hortalizas, no hay verduras y no hay frutas en la dieta. Y esas personas tienen la digestión supremamente complicada, muy difícil. Se les inflama el estómago y tienen dificultad para evacuar. Por eso es importante tener una dieta correcta. 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Y también lo puede pasar por la licuadora para que le quede muy bien disuelto. Es un alimento que tiene minerales, que tiene salvado de trigo, germen de trigo, tiene linaza, pitaya, todo esto es supremamente digestivo, sabe muy rico y lo mejor, le mejora la digestión para aquellas personas que tienen digestiones difíciles. 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

0: 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Respuesta para la mamá preocupada. Hermana mía, mamá preocupada, no se preocupe más por su hija. Lo de ella no es maligno, son parásitos. Hay que hacerle a ella un tratamiento para extraerle la tenia o solitaria y también tratarle las amebas. Y ella tiene un parásito que lo produce el cerdo, que se llama el Citicercus. Por eso es que le vienen a ella esos mareos, esos trastornos y esas convulsiones. Ese parásito es que el que la está haciendo convulsionar. 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Dios nos va a dar el poder, la facultad de sacar adelante a su hija. No se desespere más, no sufra más, estése tranquila. Será un placer poderle ayudar y poderle servir.
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2: 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En La Voz de Bogotá son las 4 de la mañana y 40 minutos. 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
0: 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En La Voz de Bogotá son las 5 de la mañana y 30 minutos.
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0: Aprendí que el odio es como el ácido, destruye el recipiente que lo contiene y entra en la persona cuando uno menos lo piensa, acaba como el cáncer con la persona. Aprendí que planear una venganza solo permite que las personas que nos hicieron lo hagan por más tiempo. Aprendí que las personas tienen tanta prisa por lograr una buena vida que con frecuencia la vida pasa a su lado y no la ven. Aprendí a no dejar de mirar hacia el futuro, hacia adelante, que todavía hay muchos buenos libros para leer, muchas amistades por conquistar y muchas oportunidades por aprovechar. Puestas las cosas así, tenemos que nosotros aprender a aprovechar el tiempo, a vivir bien, a visitar nuestros amigos, a la gente a quien de verdad amamos, a los viejos que compartimos. Aprendemos de esa manera que todo se puede aprender y que todo se puede superar. Una bendición de Dios para los colombianos. Feliz día.
1: En La Voz de Bogotá son las 6:02 a.m. La Voz de Bogotá. 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
11: En La Voz de Bogotá son las 6 de la mañana y 28 minutos.
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0: Muy buenos días, bienvenidos al noticiero Todelar de Colombia y a la voz de Porras Digital. Hoy martes 7 de julio del año 2026. Este es el resumen de noticias para hoy. Alerta en Bogotá, más de 500 casos de violencia digital en colegios públicos y privados afectan mayoritariamente a niñas y adolescentes. Jardín Botánico de Bogotá lanzó la primera célula de producción de hongos comestibles de Bogotá. Bogotá avanza en el mejoramiento de colegios oficiales con más de 200 intervenciones de infraestructura hasta 2026. Bomberos de Bogotá regresan tras misión humanitaria en Venezuela por terremotos de junio de 2026. Entre otras noticias, operativos en Los Mártires, inspección a comercios revela incumplimiento de requisitos legales en Santa Isabel, Bogotá. Bogotá reúne a expertos de 10 países en el Encuentro Iberoamericano de Cultura para debatir cooperación y desarrollo. Fotomultas en Bogotá cayeron más del 55% tras reforzar la señalización de cámaras. Los drones, el nuevo frente de la corrupción y el lavado de activos en Colombia. Colombia llega a Canadá en busca del tiquete a cuartos ante Suiza. Colombia envía a Hospital Campaña que prestará atención a damnificados por terremotos en Venezuela. 7 de la mañana, 2 minutos, ya regresamos.
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0: Ruta del Control llega a la provincia de Soacha con herramientas para el seguimiento ciudadano. La gobernación de Cundinamarca llevó a la provincia de Soacha la estrategia Ruta del Control, Control Interno, tu aliado estratégico, y el programa de cercanía popular Ando Cumpliendo, en una jornada de asistencia técnica que reunió a servidores públicos, jefes de oficina de control interno, representantes del sector salud, personerías, entidades descentralizadas y autoridades de los municipios de Soacha y Cibaté. 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
0: Bomberos de Bogotá regresan transmisión humanitaria en Venezuela por terremotos de junio de 2026. En la madrugada del lunes 6 de julio de 2026, Bogotá recibió con orgullo a los 11 integrantes del Cuerpo Oficial de Bomberos de Bogotá, quienes regresaron al país después de cumplir una destacada labor humanitaria en Venezuela. Estos rescatistas hicieron parte del equipo que Colombia envió a ese país para colaborar en la búsqueda y rescate de víctimas afectados por los terremotos ocurridos el pasado 24 de junio de 2026. El alcalde Galán enfatizó también la importancia de la solidaridad y el esfuerzo de todos los rescatistas colombianos que participaron en esa misión de apoyo internacional y que rescataron a un niño de 11 años llamado Moisés. Esta fue una noticia positiva de Colsubsidio.
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0: Más de 50 emprendimientos LGBTIQA+ reciben apoyo en Cundinamarca durante la conmemoración del orgullo. Entre los avances más destacados se encuentra el respaldo brindado a más de 50 emprendimientos liderados por integrantes de esta población, quienes han recibido apoyo para fortalecer sus iniciativas productivas y generar nuevas oportunidades de ingreso en diferentes municipios del departamento. 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
0: Bogotá reúne a expertos de 10 países en el Encuentro Iberoamericano de Cultura para debatir cooperación y desarrollo. Bogotá será el epicentro del debate y la cooperación cultural en Iberoamérica con la realización del 15 al 17 de julio del Encuentro Iberoamericano de Cultura. Este evento organizado por la Alcaldía Mayor de Bogotá a través de la Secretaría de Cultura, Recreación y Deporte, junto con la Organización de Estados Iberoamericanos para la Educación, la Ciencia y la Cultura, reunirá a más de 30 expertos de 10 países, quienes compartirán experiencias, retos y buenas prácticas desde una perspectiva de diversidad cultural. Según la información oficial, esta cita busca impulsar el valor estratégico de la cultura y fomentar la colaboración entre ciudades como base para alcanzar el bienestar social en un contexto global cada vez más desafiante. Esta fue una noticia positiva de Colsubsidio.
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0: 7:25 a.m.
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0: Aporte de remesas aceleran el consumo y desarrollo en 5 regiones del país. Metro de Bogotá al 80%. La CAR intensifica inspecciones a grandes usuarios del agua ante riesgo de sequía. Definida integración del Senado que arrancará el próximo 20 de julio. Bajo crecimiento de la productividad limita el futuro económico del país. Los 5 grandes retos del próximo ministro de Defensa. Plan de paz para Gaza. Hamás deja el gobierno y ahora deberá desarmarse. Colombia, el 4º país en Sudamérica con jornada laboral más baja. Sale Jorge Iván Cuervo del Ministerio de Justicia por orden presidencial. Se triplican exportaciones de cacao a Estados Unidos. Se profundiza rifirrafe político y electoral entre gobierno saliente y entrante. Estos fueron los titulares del nuevo siglo en primera página.
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6: Hola, muy buenos días. Una mañana soleada en la capital de la República. Ojalá que esto signifique que Colombia va a ganar hoy. Ojalá que este sol mañanero, esta belleza de ciudad que hemos tenido, yo no sé si les pasó a ustedes, a todos los que nos escuchan en las localidades, pero también a todos los invitados, a Mafe, muy buenos días, Mafe.
7: Buenos días, Roberto, buenos días a todos nuestros oyentes, ¿cómo están hoy?
6: Deben estar muy bien en esta ciudad que espera el partido de la Selección Colombia. Hola, Juan Carlos, muy buenos días.
8: Roberto, Mafe, buenos días a todas y todos en esta mañana espléndida de partido de Colombia.
6: ¿Alguien diría que esto es optimismo tóxico? ¿Usted cree eso?
8: Totalmente, cuando algo va a salir mal, sale mal. Eso nos dicen por ahí. Dios mío.
7: ¿Cuál es tu marcador, Roberto?
6: No traje mal, sí, tengo marcador. El marcador mío es Colombia 3. Suiza 2.
7: Wow.
6: Partidazo.
7: Optimismo tóxico.
8: No, yo. Sí, yo creo puede ser. Sí. Un 2-1, ¿será?
6: 2-1, listo.
7: 1-0.
6: 1-0 a favor de
7: Colombia.
6: Ah, bueno. Bueno. Gracias. Tenías en vilo. No sabíamos qué iba a pasar. David Ruiz está con nosotros en el máster. Camila Duque es nuestra productora general. María Fernanda Rubio, Mafe Rubio, es nuestra coequipera aquí todas las mañanas de los martes a las 7:30 de la mañana en esta cita que tenemos con los animales. Y hoy tenemos una invitada muy especial porque vamos a hablar algo que es muy importante. ¿Alguna vez a ti te enseñaron en primaria o en secundaria a respetar a los animales?
7: No tan directamente, diría yo. Digamos que tal vez sí a través de los valores que nos enseñan, pero siento que la estrategia que nos van a presentar hoy nos muestra la importancia de hablar directamente de la protección y el bienestar animal.
6: Pero nunca te dijeron, mira, hay que cuidar a los animales porque son seres sintientes, porque...
7: No, Roberto, así jamás. De esa forma, jamás.
6: Juan Carlos.
8: Mire que a mí sí me pasó que en mi colegio sí velaban por la protección y el bienestar de los animales.
6: Okay.
8: Pero yo no era tan consciente, yeah. Digamos una
6: un
8: cosa.
6: Inconsciente
8: es que,
6: era usted.
8: Sí, seguramente. Lo que pasaba es que en el mundo de mi colegio pasaban un montón de cosas que luego de los años me di cuenta que me estaban enseñando. Pero era una cosa muy natural, como algo muy armónico con la naturaleza y demás. Además, un colegio muy campestre.
6: Sí, ¿alguna vez alguno tuvo que hacer... con un animal vivo, experimentos en el laboratorio del colegio?
8: No nos dejaban.
7: Yo sí.
6: Sí, yo también.
8: No nos dejaban. Sí nos tocaba llevar como partes ya muertas, pero no animales ni vivos ni nada de eso.
6: Sí tocaba hacer.
7: Sí, yo sí.
6: Era otra época.
8: Muy una
6: época. Era una época en la que no teníamos conciencia de la importancia de los animales, de cómo convivir con ellos, pero me parece que la pedagogía, y en eso, Mafe, quiero que presentes a nuestra invitada,
7: claro,
6: la pedagogía para enseñarle a los niños, desde muy pequeños, niños y niñas, a que aprendan a respetar los animales, a respetar sus derechos y a convivir con ellos, es muy importante.
7: Es fundamental la pedagogía. La pedagogía es lo que al final del día transforma nuestra sociedad y pues con los que más que con los niños, ¿no? Entonces hoy tenemos a nuestra gran invitada, Ivonne Bejarano, que es politóloga, que tiene experiencia en diferentes entidades.
8: Cambió el apellido.
6: Le cambió de apellido.
7: Ivonne Forero. Perdón. Ivonne Forero, que tiene experiencia.
6: Bejarano,
8: pero tonte.
7: Pero sí,
8: si
7: pero
8: es
7: Bejarano.
8: Pero sí es Bejarano. Sí, sí,
7: sí. ¿Cierto que sí?
9: Sí, tal vez.
7: Ah, bueno.
8: Hay que deconstruir también el sistema.
9: Me gusta, sí. Sí,
7: sí, sí, que tu mamá diga, bueno, primero
9: mi apellido. Reconocida, niña materna.
6: El presidente Kennedy era John Fitzgerald Kennedy.
7: Exacto.
6: Que era el primer apellido de la mamá, ¿cierto? Bueno. Ivonne, muy buenos días, bienvenida. Estás en tu casa, aquí en El Vecino Buenapata, este programa que todos los martes llega a los bogotanos a través de estas ondas de Todo la Radio.
9: Buenos días, Roberto, Mafe, Juan Carlos, buenos días a todos los oyentes y bueno, encantada de estar acá y de poder hablar hoy de la pedagogía para la protección y bienestar animal.
6: Empecemos por el principio. ¿Por qué tenemos que educar a los niños y a las niñas?
9: Porque todos los cambios culturales se dan a través de la pedagogía. Entonces, si nosotros queremos que a mediano plazo y a largo plazo tengamos una cultura de respeto hacia los animales en nuestra ciudad y en nuestro país, tenemos que empezar por la pedagogía. Y qué mejor que empezar con los niños y las niñas.
6: Hemos venido aprendiendo. Yo no sé cómo decía Juan Carlos, nos enseñaban y me di cuenta después que nos enseñaban, pero hemos venido aprendiendo nosotros a respetar a los animales. En el caso de Mafe, ¿cómo aprendió?
7: Yo aprendí del ejemplo, digamos, del ejemplo en mi casa, de ver a mi mamá, mi papá, mis abuelas. Mi abuela, una de mis abuelas, tenía una finca. Entonces, la importancia de alimentar, por ejemplo, a los animales a unas horas, saber que tienen que tener suficiente agua, saber que a las vacas había que ordeñarlas a tal o cual hora para evitar algún tipo de complicación, saber que a los caballos se les daba a determinadas horas caña de azúcar, como viendo con el ejemplo y la rutina la importancia del cuidado de los animales, y también una sensibilidad, creo, muy individual que me nació a mí por los perros sobre todo, pero no era algo tan consciente y no era algo tan como estructurado como puede ser hoy día.
6: Bueno, y Juan Carlos, ¿en qué momento tomó conciencia?
8: Bueno, mire que lo que les mencionaba en el colegio, pues era un colegio muy campestre, entonces veíamos, por supuesto, el manejo adecuado, o pues en ese momento, lo que pensábamos era el manejo adecuado, con muchos perritos, muchos caballos, vacas, terneros, burros y demás que había pues en el colegio, pero de lo que sí aprendí también es de mis abuelos, que tenían muchos perritos adoptados. Entonces, no los compraban, lo adoptaban. Sí, y mi primer perro de compañía fue adoptado.
6: O sea que la familia es la primera que enseña.
8: Sí,
6: ¿cierto?
8: Sí,
6: la familia
8: el
6: es la primera
8: también,
6: que enseña. Yo les voy a contar una historia. Una historia que tiene que ver con liberación de animales. En mi casa, una vez compraron unos periquitos. Por allá fuimos de paseo a Melgar y vendían unos periquitos en una jaula, verdecitos, lo más de bonitos. Estuvieron un mes, tal vez, y volvimos a Melgar y nos dio la gran idea de liberarlos. Los bajamos en su jaulita, los pusimos allá en un árbol y los liberamos. Y tal vez fue la primera acción que tuvimos como familia para encontrar que realmente empezábamos a sentir ese espíritu animalista que se ha metido en el corazón de los bogotanos, porque Bogotá, hay que decirlo, es una ciudad enteramente animalista. Entonces, Ivonne, ahora sí, ¿de qué se trata tu estrategia y de qué se trata esta estrategia del Instituto de Protección Animal?
9: Animales al Tablero es una estrategia basada en la unión de esfuerzos con instituciones educativas, buscando que niños, niñas y adolescentes, y en general acá estamos hablando de todos los integrantes de la comunidad educativa, apropien y sean voceros de la protección y el bienestar animal en la ciudad. Entonces, para esto venimos trabajando en un ciclo pedagógico y acá quiero hacer énfasis en esta unión de esfuerzos. Acá lo que nosotros hacemos como Instituto de Protección y Bienestar Animal es acercarnos a los colegios, mostrarles esta oferta de acompañamiento que tenemos para fortalecer los procesos pedagógicos que ya vienen realizando, porque también es importante decirlo, nos encontramos con unas experiencias en los colegios maravillosas que vienen liderando por sí solos desde hace varios años y donde ya tienen, digamos que un camino recorrido en pedagogía para la protección y bienestar animal. Entonces nosotros nos acercamos como IDEPIVA, ofrecemos un ciclo pedagógico estructurado de mediano plazo, que ya también les cuento por qué de mediano plazo, y acá lo que buscamos es que al final toda la comunidad educativa sea vocera de la protección y del bienestar animal.
6: ¿Qué es lo más sorprendente que has encontrado en los colegios que llegaste y dijiste en Bogotá no existe la pedagogía y de pronto te encontraste con que sí existía?
9: Yo siempre menciono que es muy esperanzador llegar a los colegios y encontrarse con comunidades que ya son empáticas. Okay. Por eso nosotros no estamos partiendo de cero, nos encontramos con niños y niñas supremamente empáticos hacia los animales y también nos encontramos con comunidades de docentes, consejos de padres, rectores muy comprometidos con el tema. Entonces, esa es nuestra puerta de entrada a los colegios, partimos de una invitación de que nos abran sus puertas. Y ya cuando nos hacen esa invitación, sabemos que la comunidad educativa está comprometida con el bienestar de los animales. Entonces, hay experiencias muy esperanzadoras, muy bonitas, y que creo que todos los días nos dan como ese mensaje para seguir avanzando en procesos educativos para el bienestar animal. Tenemos colegios que tienen animales de compañía en sus instalaciones y que llevan con refugios desde hace 20 años. Tenemos colegios que están dando sus primeros pasos, comités de estudiantes para la protección y bienestar animal, ferias para el bienestar animal. Entonces, con estos colegios que venimos trabajando, que son 70 en este momento, en la ciudad tenemos experiencias maravillosas.
6: ¿En cuánto tiempo 70?
9: Tenemos 70. La estrategia la activamos en octubre de 2025.
6: Hace poquitico.
9: Sí, sí. Realmente ya se venían realizando acciones de pedagogía en los colegios, sí. Y eso es importante decirlo desde el instituto. Lo que quisimos hacer el año pasado, en 2025, fue estructurar y fortalecer esto que veníamos haciendo, y eso lo hicimos en octubre. Ahí empezamos a trabajar con algunos colegios que han sido nuestros pilotos, pero fue realmente en 2026, este año en primer semestre, cuando activamos la estrategia de manera amplia, y en este momento tenemos 70 colegios vinculados a animales al tablero.
6: 70 colegios, Mafe.
7: ¿Qué ha sido lo más retador de esta experiencia que has encontrado en los colegios? Y no solo que ha sido lo más retador, sino ¿consideras que es más, no sé si la palabra es fácil o especial, trabajar con los niños que con los adultos? De pronto hay menos prejuicios, menos barreras mentales.
9: Sí, todo nuestro proceso de formación, digamos que nuestra estrategia y también la pedagogía para la protección y bienestar animal está basada en un valor o competencia ciudadana que es la empatía. Entonces, la empatía se fortalece. Sí, la empatía se trabaja todos los días, la empatía, hay personas que son mucho más empáticas, podemos decir que esto es más innato en algunas personas, pero también hay otras personas en las que la empatía se va fortaleciendo día a día. Entonces, los niños y las niñas tienen esa empatía innata, ¿sí? Entonces, es mucho más fácil fortalecer porque son mucho más sensibles a los animales. Entonces, claramente con los adultos hay que hacer un proceso adicional, porque también no solamente se trata de aprender, sino de desaprender. Uh-huh. Y cuando hacemos pedagogía con población adulta, tenemos también que pasar por esa fase que se llama desaprender.
6: Muy bien. ¿Dónde se encuentran dos estrategias muy importantes de nuestro instituto? Una, el vecino buena pata, y otra, animales al tablero. La pregunta es para Juan Carlos. ¿Hay colegios rescatistas?
8: Bueno, quiero contarle que justamente de lo que hablaba Ivonne hace un rato, nos ha sorprendido porque yo les he contado que inicialmente la estrategia Vecino Buena Pata estaba muy pensada desde lo barrial, desde la organización de base, de la Junta de Acción Comunal, de las organizaciones animalistas, proteccionistas, pero cuando Ivonne y el equipo de trabajo Animales al Tablero empiezan esta gran labor, nos empezamos a dar cuenta que los colegios y colegios distritales también son comunidades buena papa. porque hay allí también un trabajo de muchos años en donde inclusive rectores, coordinadores, los mismos docentes, las mismas docentes han hecho un trabajo muy interesante de también rescatar, sí, ¿cierto? De sostener, ¿cierto? A través de diferentes estrategias, pues el bienestar y la protección de estos perros. Y entonces uno ve experiencias como en Ciudad Bolívar, Rafael Uribe, que te sorprenden, que realmente son experiencias absolutamente relevantes. Y entonces pasa de ser un actor comunitario, sí, del que conocíamos, del que hablamos, romantizábamos como el vecino de la droguería, el de la carnicería y tal, a encontrar otro tipo de actores como los colegios y las comunidades educativas.
6: Correcto. En ese caso, ¿son solamente los oficiales o también hay colegios privados que tengan esas políticas de cuidado de los animales?
9: También estamos trabajando con colegios privados. En este momento tenemos 9 colegios privados dentro de los 70 con los
6: que trabajamos. ¿De qué localidades? Más
9: o menos. Tenemos especialmente colegios privados de Suba, Usaquén y Chapinero. Acá también, ¿qué es lo que queremos con Animales al Tablero? Queremos valorar esa invitación que nos hacen los colegios y a sus instalaciones. Entonces, cuando recibimos estas invitaciones de colegios privados, muy comprometidos con avanzar y con incluir dentro de sus proyectos institucionales la protección y el bienestar animal, atendimos esa invitación y venimos trabajando con estos 9 colegios privados.
6: 7:46, nuestra primera pausa.
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7: Bueno, quiero contarles que este fin de semana vi una película espectacular, que se llama Las Ovejas Detectives. Y me generó tanta curiosidad y me pareció tan divina que dije, tengo que preguntarle a Mónica Vaquero, nuestra profesional de la Bogotá Rural, ¿cuáles son las características de estos animales? Y también me parecía muy interesante pues que sepan nuestros oyentes que nosotros también tenemos unas intervenciones en nuestra Bogotá Rural muy, muy importantes. Entonces acá van a encontrar algunos tips de las ovejas.
13: ¿Sabías que aproximadamente el 76% de Bogotá está conformado por zona rural y que cada vez más familias están interesadas en tener en sus fincas a los ovinos? Las ovejas, al ser animales presas, han desarrollado estrategias adaptativas para lograr su supervivencia, como lo es su visión, en la que los ojos están dispuestos a los lados y donde su pupila es rectangular, lo que le permite tener una visión de cerca de 320 grados, detectando fácilmente cualquier movimiento para huir. El comprender este aspecto facilita un mejor manejo de los animales. Otro mecanismo de defensa es el estar en manadas. El agruparse dificulta que el depredador pueda distinguirla fácilmente para ser cazada. Con la estrategia de ruralidad del Instituto Estatal de Protección y Bienestar Animal, llevamos actividades prácticas y de bienestar que contribuyen a fortalecer los conocimientos de la población rural relacionada con el manejo de cascos, así como el emplear el método de Famacha para conocer los momentos de la desparasitación. Cabe resaltar que se realizan otros talleres teórico-prácticos y charlas con otros grupos de animales domésticos que se encuentran en el territorio, lo que ha permitido la implementación de buenas prácticas que conllevan al cuidado, buen trato y el bienestar animal.
7: Bueno, y esto hace parte entonces de cómo generamos cada vez más conciencia en nuestra sociedad, en nuestra ciudadanía, y entender el comportamiento de nuestros animales es fundamental para esto.
6: Mafe, muchas gracias. Pero me asalta ya entonces una nueva duda. ¿Hay colegios en la zona rural, ya que hablamos de ruralidad, que estén ya inscritos en el proyecto?
9: Sí, tenemos colegios en la zona rural y aquí tenemos adaptada la metodología obviamente a la ruralidad, ¿no? Entonces es importante mencionar que como parte del ciclo pedagógico de Animales al Tablero, aprendemos sobre qué son los animales de granja, los animales sinantrópicos, y hablamos de animales de granja no solamente en los colegios rurales, ¿no? Hablamos de animales de granja también en colegios que están en localidades urbanas, ¿no? Porque esto hace parte de ese conocimiento y reconocimiento de los diferentes animales que habitan nuestra ciudad.
8: Así es, y quizás no, pues no lo hemos contemplado, pero... Pero de alguna manera, vecino Buenapata, también nos enfrentará en algún momento a encontrar o a reconocer otro tipo de animales que habitan los territorios y que, por supuesto, en la zona urbana de nuestra ciudad, pues no los identificamos tan fácil, sí. Pero en la zona rural sí. Es muy posible que haya una oveja.
6: Yo no puedo creer que de
8: corregimiento, no hablamos, sí, de cuadra, porque allá no hay cuadras.
6: Pero yo no puedo creer que no haya una vaca vecina Buenapata.
8: No lo hay todavía. ¿Inscrita? Pero, no.
6: No, en el proyecto, sino que realmente no existe una vaca vecina Buenapata. Tiene que haber, ¿no?
8: Debe
6: haber.
7: Tiene que haber, probablemente.
8: Claro. En la cual cuida toda la comunidad, que también de alguna forma sirve para el sustento alimenticio, uh-huh, de esa misma comunidad, y que con buenas prácticas y un bienestar adecuado, pues perfectamente podemos ser vecinos de esta vaquita.
7: De acuerdo.
6: Bueno, ¿y por qué Ivonne está metida en este proyecto? ¿Cuál es tu experiencia? ¿Qué has hecho?
8: En la vida.
6: Bueno. 170 años.
9: 170 años. Bueno, soy una enamorada de la pedagogía. Okay. Vengo trabajando en educación ciudadana hace ya bastantes años. Sí. Y soy convencida de que las transformaciones culturales se realizan a través de la pedagogía. Y coincidió por estas bellas coincidencias de la vida que también soy una enamorada de los animales. Toda mi vida he tenido animales de compañía. También estudié y viví en la ruralidad, entonces he sido muy cercana a animales de granja. Y tuve nuevamente la bella coincidencia de estar en el Instituto de Protección y Bienestar Animal desde el año pasado con el director Antonio Hernández. Entonces creo que estoy haciendo una de las cosas que más me apasionan en la vida, o dos cosas, que es la pedagogía y trabajar por los animales.
8: Ivonne, aquí chismeando, estás al frente de Animales al Tablero. Sí. Es de niños, niñas, jóvenes, adolescentes. Pero hay otra estrategia por ahí que también se está cocinando y que es muy importante también, justo con lo que mencionaba Roberto, digamos. No solo son los niños, las niñas, los jóvenes, sino también tenemos que hacer un esfuerzo por cuidar, por el conocimiento, por decirlo de alguna manera, en estos adultos que llegamos de pronto sin las herramientas necesarias para esta protección y bienestar animal. ¿De qué se trata esa estrategia?
9: Sí, como bien lo dices, Juan Carlos, se está cocinando la estrategia. Venimos también trabajando especialmente este año. Esta estrategia se llama Distrito Animalista y busca desarrollar acciones mucho más amplias de pedagogía para toda la ciudadanía a través de diferentes modalidades. Entonces, acá estamos estructurando nuestra aula virtual que esperamos tener próximamente al aire, donde buscamos tener una amplia oferta de pedagogía. ¿Sí? ¿Cuál es el interés nuestro? ¿Cuál es el interés del instituto? Y es que cualquier persona pueda acceder a contenidos sobre protección y bienestar animal de manera fácil, a la mano, flexible, sencilla, dinámica. Entonces, en esto es en lo que estamos trabajando. Y acá quiero mencionar algo sobre la metodología, cómo trabajamos, y es algo muy importante en lo que nos estamos basando, y es en el aprendizaje basado en el servicio. Entonces, ¿qué es lo que buscamos? Buscamos que, claro, que lleguen contenidos, porque de esto se trata los procesos de aprendizaje, pero que esos contenidos estén orientados al servicio, a la corresponsabilidad y a la acción solidaria para el beneficio de los animales en la ciudad.
6: Sobre eso que dice Ivonne, es muy importante resaltar que debemos tener esos contenidos, es muy importante para que los niños aprendan también de esos contenidos. Recuerdo muy buenos contenidos de hace muchos años como Plaza Sésamo, ¿cierto? Uh-huh. Contenidos para niños, contenidos en donde se nos enseñaban muchas cosas. Y bueno, eso da para un debate muy largo de lo que estamos viendo en este momento en la televisión y en las grandes cadenas, ¿no? Que es la violencia pura en todas sus formas. Tenemos una nueva sección que quiero presentarles para todas aquellas personas que tengan preguntas acerca de temas jurídicos, a todas las personas que quieran saber, por ejemplo, qué leyes están protegiendo los animales, cuáles son las leyes de propiedad horizontal. Bueno, estamos presentando esta nueva sección jurídica.
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15: Hoy en Animales al Derecho vamos a hablar de un tema que seguramente muchos han escuchado por ahí, pero que pocas veces se entiende bien, los llamados perros de manejo especial. Y es que normalmente cuando uno oye este término piensa de una vez en perros peligrosos o en ciertas razas, pero en realidad el tema es un poquito más amplio que eso. Entonces vale la pena preguntarse qué significa realmente que un

0: Centro de Atención Jurídica.
1: Así es, los caninos de manejo especial no solamente son aquellos que nosotros hemos identificado como razas, entre comillas, bravas, peligrosas, agresivas. El Código de Policía en el artículo 126 nos establece que son tres las causales para considerar cuando un animal se convierte en animal de manejo especial. La primera, si nuestro perrito, no importando si es un shih tzu, si es un criollito o si es de otra raza, si ya ha atacado a una persona o si ya ha atacado a otros animales, es de manejo especial. 2. Cuando nuestros perros han sido adiestrados para el ataque y la defensa. Y 3. Cuando nuestros perritos pertenecen a alguna de las razas o cruces o híbridos que enlista este artículo 126, dentro de los cuales está el pitbull, el fila brasilero, el doberman, entre otros. Son esas tres las causales para considerarlos de manejo especial, y ello implica que los propietarios seamos cuidadosos, responsables en su tenencia, los transportemos siempre con trailla y bozal, que tengamos nuestras pólizas, que los registremos ante las alcaldías locales donde vivamos, entre otras.
0: Así es, Diana. Me parece clave lo que acabamos de escuchar, porque muchas veces el problema no es el animal en sí, sino la idea que tenemos sobre él. Cuando hablamos de perros de manejo especial, en realidad estamos hablando de responsabilidad, cuidado y prevención más que etiquetas o estigmas. Y eso cambia mucho la forma en que miramos estos casos, porque no se trata de tenerle miedo al perro, sino de entender que su tenencia implica ciertos cuidados que son importantes para todos. Y recuerde, para que esto de los animales no lo coja al revés, mejor animales al derecho.
2: Maravilloso, maravilloso. Hace una semana llevamos 10 minutos de programa. Hoy llevamos media hora de programa. ¿Así? El tiempo corre distinto según el espacio, ¿cierto, Juan Carlos?
3: Así es, uno se siente aquí como a gusto, sí. Calor humano.
2: Aquí vuela el tiempo.
3: Aquí vuela el tiempo.
2: ¿En el Club Animalista qué pasaba?
4: No, en el Club Animalista ya no sabíamos qué hacer. Yo ya había pasado por todas las conversaciones.
2: Habíamos todo dicho, yo no sé qué pasa.
3: Habíamos invitado tanta gente.
2: Habíamos invitado tanta gente, hablamos de tantas cosas y no avanzaba el tiempo. En cambio, ya se nos acabó.
3: Pero probamos nuestra posibilidad de
2: extendernos
3: de improvisar y nos fue bastante
4: bien.
2: Ivonne, es muy poco tiempo. Muchas gracias por estar con nosotros. Alcanzaste a echarnos una ojeada, un vistazo de lo que es este programa tan maravilloso. Invitamos a todos los colegios, a todos los rectores, a todas las directivas de colegios que nos escuchan hasta ahora, seguramente en todo Bogotá, a que participen. ¿Cómo pueden hacerlo?
5: Nos pueden escribir al correo i.forero@animalesbogota.gov.co. Este es mi correo personal.
3: Repítelo, por favor. i.forero@animalesbog.gov.co.
5: Y ahí en este momento estamos recibiendo las solicitudes de colegios para activar la estrategia en este segundo semestre. Estamos recibiendo solicitudes de docentes, de rectores, de padres de familia, y también estamos recibiendo solicitudes de niños y niñas, lo cual es supremamente
2: maravilloso,
5: bonito. Sí, claro. Nos escriben, digamos que con su liderazgo, y obviamente pues siempre vamos a necesitar el acompañamiento de un docente cuando vamos al colegio, pero es sumamente valioso que los niños y las niñas nos estén contactando. Claro.
2: Juan Carlos, gracias por acompañarnos.
3: A ustedes, Roberto, Ivonne, Mafe y a todas las personas que nos escucharon. Recuerden que seguimos en este proceso maravilloso de Vecino Buenapata. Próximamente nuevas noticias y mejores.
2: El próximo martes volveremos con la Mafe Rubio y su sección, muy esperada por todos. Ya nos han escrito muchas veces.
6: Bueno, me encanta. Estoy siempre preparada para darles lo mejor.
2: Camila, muchas gracias. David, muchas gracias. Juan Carlos, María Fernanda, Ivonne y todas las personas que nos acompañaron hoy en las localidades de Bogotá. Esperamos que gane Colombia. ¿Cierto?
5: Claro que sí.
6: Claro que sí.
2: Gracias. Buen día.
6: Chao, chao.
5: Chao.
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0: En La Voz de Bogotá son las 8 de la mañana y 4 minutos.

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0: 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En La Voz de Bogotá son las 8 de la mañana y 32 minutos. 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
1: El gobierno de Abelardo de la Espriella ha anunciado que implementará recortes fiscales con la finalidad de reducir los gastos del Estado, buscando un mayor equilibrio entre ingresos y egresos en el presupuesto público. Los cálculos de algunos agentes del mercado señalaron que en los gastos de funcionamiento, es decir, los recursos necesarios para la operatividad del Estado, ascienden a cerca de 358 billones de pesos. De ese total, alrededor de 87 billones de pesos, equivalentes a cerca de una cuarta parte, tendrían una mayor flexibilidad para ser objeto de ajustes. Recortar gastos de funcionamiento del Estado no es una tarea sencilla. Gran parte de estos recursos corresponde a rubros como fuerzas militares, policía, burocracia, pensiones y salud, que son difíciles de ajustar. Sin embargo, Corfi Colombiana señaló que aunque estos cerca de 87 billones no podrían eliminarse por completo, sí enfrentarían menos barreras normativas para realizar ajustes en el corto plazo, sin que necesariamente dichos recortes deban pasar por el Congreso de la República. Más noticias. El mercado de cajeros automáticos en Colombia podría registrar la llegada de un nuevo actor en medio de los esfuerzos del sistema financiero por reducir el uso del efectivo. Hace apenas semanas, Banco Omeva reveló su alianza con la compañía estadounidense Atleos, que dará paso a su llegada a la red de cajeros automáticos Cashson a Colombia. Ahora, un nuevo jugador se sumará a este mercado. Se trata de una empresa conjunta, joint venture entre Prosegur Cash y la estadounidense Euronet Worldwide, con la que ambas compañías buscan ampliar su negocio de gestión y operación de cajeros automáticos ATM en el país. De acuerdo con el expediente de integración empresarial que llegó a la Superintendencia de Industria y Comercio, la nueva sociedad ofrecerá servicios de gestión integral de ATM para entidades financieras, incluyendo su operación, monitoreo, mantenimiento y soporte. Más noticias. La más reciente oferta de readquisición de acciones lanzada por el Grupo Nutresa logró el interés de los inversionistas, quienes respondieron favorablemente a la segunda recompra de títulos de 2025. El pasado viernes, el holding de alimentos ejecutó su recompra de hasta 3,33 millones de acciones a un precio de 300 mil pesos por título. Eso quiere decir que entregará recursos por cerca de un billón de pesos. 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

0: ¿Qué tal, amigos? Muy buenos días, saludo cordial, bienvenidos a la radio de Hilda Strauss en este martes 7 de julio del 2026. Hoy es 7 del 07, 7 del séptimo mes. Con una mañana muy soleada en la capital de la República, el saludo cordial de Irene Robledo Strauss, Nicolás Bejarano Robledo, sala Audio Master de David Ruiz, presentación de Alberto Ávila Quiroga. Bueno, como siempre, con cosas importantes, con notas que van a ser de mucho bienestar para nuestros oyentes, como desde hace más de 40 años las venimos presentando aquí en la radio de Hilda Strauss, con las frecuencias todelar de Bogotá, Cali, Medellín, con www.hildastrauss.com, con el Facebook Live y también con todelar.com. Mil gracias a todos quienes están en nuestra sintonía y esperamos que nos acompañen estas dos horas porque vamos hasta las 11 de la mañana. Saludamos a esta hora a Nico en la ciudad de Barranquilla. Nico, muy buenos días.
1: Muy buenos días, Alberto, para ti. Un buenos días muy caluroso también para todos, todos y cada uno de los miembros de esta gran familia, de esta gran audiencia de la radio de Hilda Strauss. Sean todos bienvenidos. Hoy tenemos un programa muy especial preparado para ustedes. Tenemos también mucha información sobre fórmulas naturales, sobre bienestar, sobre belleza, sobre crecimiento espiritual. Así que quédense en sintonía y bienvenidos.
0: Muchísimas gracias, Nico. Saludamos a Irene. Irene, muy buenos días.
2: Muy buenos días, Alberto. Muy buenos días, Nico. Muy buenos días, familia. Bienvenidos, bienvenidos a otra emisión de la radio de Hilda Strauss.
0: Gracias, Irene. 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
0: 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Y estén muy pendientes porque más adelante vamos a tener también una noticia muy importante para mañana miércoles. 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
2: Yo no diría que hoy es un gran día, porque si vamos a ver lo que ha estado ocurriendo en todos estos días, pues todos los días es un gran día, todo sin excepción. Familia, yo ayer había recibido una pregunta de Paulita, pero dije no, comienzo programa mañana porque no alcanzaba a contestar. Sobre todo es que es de esas preguntas importantes que me permiten casi que desarrollar un tema, a veces hasta dos y tres, ampliamente. ¿Qué puso Paulita? Ella puso: buenos días, doña Irene. ¿Cómo les hablo a mis hijos de la muerte para que la veamos de forma natural? Y la otra consulta: ¿qué meditación debo hacer de forma constante para el desapego, pues siento tanto apego por mis hijos que llego a sentir sufrimiento? Cosa que no me agrada. Gracias, doña Irene, por estar ahí compartiéndonos su sabiduría. Sobra decir que esta es una pregunta muy curiosa y muy bonita. Y les voy a decir por qué. Porque esta pregunta nos permite hacer diferencias en las situaciones espirituales que tenemos en distintas circunstancias. Me tengo que ir para allá, para Oriente, en Tíbet, en el norte de la India, en Nepal. Desde que los niños están chiquitos se les enseña todo lo que tiene que ver acerca del tema de la muerte, desde que están muy niños. Y sobre todo a esos niños que viven en los monasterios. Entonces van creciendo con un particular y espectacular desapego que solo se presenta en ese caso. Y para que se pueda hablar del tema de la muerte con los niños, casi que uno definitivamente necesita ser tibetano. Aquí en Occidente eso no es muy recomendable por la tradición. ¿Y cuál es la tradición? Que la tradición ha indicado e indica que debemos tenerle miedo a la muerte. Es una programación cultural tradicional, es un aprendizaje. Es una tradición además defectuosa. Es toda una educación que tiene muchos ingredientes. Por un lado tiene respeto, tiene mucho miedo, tiene muchos cuentos también, pero tiene como pompa, ¿no? Como costumbres. También tiene muchas palabras, inventos acerca de lo que le sucede a las personas que se mueren, a los que quedan. Bueno, y esas costumbres también dependen de las religiones. La muerte tiene muchos ingredientes. Y uno de los ingredientes es el sigilo. Y esto incluye el silencio, el secretismo y, por qué no decir, la mesura. ¿Qué pasa? Que todos crecemos como niños frente a un silencio, yo diría que muy complicado frente a la muerte. Porque los mismos padres se encargan de que eso siga siendo así. Ay, no le hablemos, no le digamos que fulanito se murió, no hagamos tal cosa porque se van a impresionar, porque van a pensar. Y juzgamos por nuestro propio miedo, por nuestro propio acondicionamiento, por nuestra propia programación. Y no es fácil romper, ay, sí, ya. Yo le tengo miedo a la muerte, no sé qué, y ya, a partir de este instante, ya, rompo eso. Eso no es así. Eso no es así. Nosotros no podemos acabar las cosas súbitamente, porque tiene que haber siempre con respecto a lo que hemos aprendido, reaprender. Esto no es una cosa mecánica, no es una cosa mental simplemente. Hay que acabar con una circunstancia para poder llegar a otra. Es necesario desaprender y volver a aprender. Y hablarle a nuestros niños de la muerte como si fueran tibetanos, pues no se puede porque no lo son. Y además porque sería, no más que sería, es como, ahí sí, violentarlos. Porque de pronto tienen, no sé, 9 años, 10 años, 15 años y comenzamos a hablar de la muerte libremente frente a ellos. Y no lo hemos hecho durante todos esos primeros años. Pues ahí sí va a haber un impacto. Por eso es que hablo de ese de esa agresividad que puede presentarse en el equilibrio de los niños. A los niños hay que hablarles poco a poco, poco a poco, poco a poco, irles diciendo que este cuerpo, esta materia, dura poco. Dura poco. Frente, precisamente, a esa eternidad y a esa infinitud. Que duramos poco y que eso no es malo. Que existe un proceso como de recambio del vehículo, que el cuerpo es como un vehículo del alma. Pero darle todas estas explicaciones poquito a poco, cuando haya una situación, cuando haya una pregunta, cuando haya una película, no, cuando pregunten. Nosotros no podemos ni debemos, vuelvo y repito, de un día para otro, enfrentarlos al tema de la muerte de manera abrupta. Por ejemplo, se me ocurre en este momento, en todas las familias permanentemente, pues porque esa es la ley de la vida, se puede presentar la muerte de alguien. Y ese niño no entiende. Ese niño se pone triste. ¿Sí? Entonces hay que hablarle que sí, que es normal que se ponga triste, que es normal porque está acostumbrado a ver a esa persona, no sé, el papá, una abuelita, un tío, no sé. En esos momentos hay que decirles que se fue el vestido, pero que si piensa en esa persona siempre va a estar ahí acompañándolo, porque existen esos vínculos espirituales tan grandes, que es como un cambio de vestido. Porque tenemos que darnos cuenta que lo que hemos pensado, nuestra posición, nuestra tradición frente a la muerte, ha sido equivocada. Y casi que tenemos que comenzar por nosotros mismos. Entender la muerte de otra forma. Yo no puedo hablar de algo que no entiendo. Yo no puedo hablar de algo con lo que no me identifico. Así sea mentalmente. Estoy hablando de una comprensión. Yo tengo que entender esta realidad espiritual, porque es una realidad espiritual, para poder hablar de una realidad espiritual. Y además, que la muerte es casi que una consecuencia de la propia vida. El día que nosotros nacemos, ese día comenzamos a morir. ¿Por qué? Porque está estipulado que estemos aquí, no importa, digamos que tenemos que estar 120 años. Bueno, al día siguiente son 119, al día siguiente son 118, y estamos en una cuenta regresiva. Aunque aparentemente estamos en una cuenta progresiva, no. Nosotros somos como un producto. Sale al mercado con una fecha de vencimiento. Nosotros tenemos fecha de vencimiento. Y si tenemos que ponerle, hoy es 7 de julio. Hablemos de esas regulaciones del INVIMA. En algunos productos son 1 año, en otros son 2 años. Digamos que son 2 años. Es un producto que vence el 7 de julio del 2028. En el momento en que sale, está en cuenta regresiva. Punto. Y por eso es que la vida es una oportunidad. Pero nosotros, vuelvo y repito, tenemos que entender estas realidades espirituales para poder hablar de realidades espirituales. Y además que los niños vayan entendiendo de una manera simple, bonito, que la muerte no es una cosa estrambótica, que no es exacta. Ahora, hay que hablar, vuelvo y repito, con consideración. Nosotros no podemos irrumpir en la mente, en las sensaciones, en los sentimientos de los niños. Y más cuando casi que va un poco en contra de una mentira generalizada, que ha sido conveniente que le tengamos miedo a la muerte. Que la muerte nos parezca muy complicada, que después de la muerte, pues la chamuscada es complicada. Entonces también tenemos que entender que vamos a explicarle a un niño algo que per se va a estar en contra de los mismos allegados a él. Y estoy hablando de otros niños, de otras familias, de su propio entorno social. Entonces hay que hablar con prudencia, con mesura, porque la verdad no siempre le gusta a todo el mundo. Y es importante que lo sepan. Hay que hablar de la reencarnación, de temitas con respecto a la muerte, de cositas espirituales que es importante que vayan sabiendo. Pero al mismo tiempo les tenemos que decir que esto es muy especial y que no todo el mundo lo sabe. Y advertirles que no todo el mundo lo admite. Pero con sus palabras. Es que aquí tenemos que saber ser mesurados y oportunos, contestar, sí, contestar, hablar. Cuando pregunten, cuando haya una inquietud, porque nosotros no podemos reunir a los niños y decirles, bueno, mijitos, vengan que les voy a contar, hoy vamos a hablar de la muerte. No, la oportunidad va a llegar y poco a poco le vamos quitando ese miedo a la muerte. Y nos vamos quitando ese miedo, que sin darnos cuenta les comunicamos con gestos, con pequeñas expresiones. Nosotros le vamos comunicando nuestros miedos a nuestros hijos. Precisamente por lo que tú dices, el apego a los hijos y el apego a los padres es muy fuerte. Y sí, es necesario ir trabajando sobre eso. Y recuerden que los niños les impacta, les traumatiza la probable desaparición y muerte de sus padres. Inclusive, uno ya grandote que sabe que la ley, por ley de vida, entre comillas, lo normal es que papá y mamá se vayan antes que uno. Y la muerte lo sorprende a uno. Con mayor razón los niños. Y hay un miedo que va unido, uno cree que no, los niños oyen conversaciones, los niños se dan cuenta de más de lo que nosotros pensamos que se dan cuenta. A veces ellos sueñan que su papá y su mamá se murió, tienen una pesadilla. Por Dios, eso no quiere decir que sea premonitorio y que tenga un significado. No, es la manifestación de un miedo, sobre todo un niño. Imagínese un niño de, no sé, pongámoslo un poquito mayor, 8 añitos, donde las personas que lo cuidan, que lo protegen, que lo sustentan, que lo aconsejan, que le dan amor, que le dan todo. Y de pronto piensan, ¿y si mi papá y mi mamá no estuvieran? Pues tienen que entrar en shock. Porque es un niño de 8 años que dice, ¿y entonces qué va a ser de mi vida? Y un niño es capaz de pensar eso. Y es simplemente el miedo que les da a los niños una pérdida. Y a muchos les ocurre que por cosas pierden al papá, pierden la mamá, y hay que hablar con ellos, y hay que tranquilizarlos, y hay que rodearlos. Y casi que cuando estén tranquilos les tenemos que decir que el tiempo va a pasar y que en algún momento todos vamos a seguir ese camino. Y que en algún momento hasta la memoria de nosotros va a desaparecer. Pero que lo que desaparece es un vestido, porque el alma nunca muere. Los cuerpos superiores nunca mueren y la comunicación entre ese hijo y ese padre nunca muere. En realidad, en estricto sentido, la muerte no existe. Y uno de los grandes impactos que tiene la muerte, perdón, la mente es el miedo a la muerte, me enredé, mucha M, mucha mente, mucho miedo, mucha muerte. Pero aquí hay una cosa todavía más curiosa que hay que entender, que es nuestra mente. Y nosotros ya sabemos que cuando hablamos de mente estamos hablando de ese programa maravilloso, cristalino, quinta dimensión, que está lleno de virus, lleno de mercaderes en el templo. Y tenemos que darnos cuenta. Miren, es que hay cosas que son casi que de sinonimia. Miedo a la muerte, miedo, miedo a lo que sea, es ego. Y es nuestra misma mente la que nos vende la idea de que esta tercera dimensión es real y que todo aquí es permanente. Y es la mente misma la que nos hace pensar que todo esto es realidad, precisamente para que nos quedemos aquí ancladitos muy boniticos nosotros en este escenario que es esta vida. En internet uno ve que hablan que todo esto es una simulación y no están del todo equivocados, porque es una simulación de la mente. La existencia humana es esa unión de una serie de cuerpos y esa serie de cuerpos. Y ya he hecho la aclaración y voy a repetirla porque hay muchos oyentes nuevos. La existencia, yo la califico en todos esos cuerpos que son inmortales, son infinitos y eternos, y son la cuarta, quinta, sexta, séptima, octava y novena dimensión. Nosotros tenemos 6 cuerpos que son inmortales. Esa es nuestra existencia, es permanente. Y existe un séptimo cuerpo, un cuerpo material, que es un cuerpo precisamente para un aprendizaje. Pero inclusive nosotros tenemos, pongamos entre comillas la palabra reencarnación, porque nosotros sí tenemos que ir a hacer una, a tener el alma una nueva experiencia. Podemos ir a algún lado donde se determine con los cuerpos superiores, sin necesidad de encarnar. Entonces, realmente esto es una simulación de la mente. Nuestros cuerpos son eternos, pasa de una manifestación a otra, de un mundo a otro. Lo único que hay que cambiar, familia, cada determinado tiempo, es el cuerpo físico. Los otros, que están unidos, se van moldeando alrededor de esa encarnación. Pero el alma es un viajero del cosmos, camina en el cosmos como una entidad eterna y vive la experiencia de cada existencia. Es decir, vive la experiencia de cada uno de esos cuerpos. Y cuando encarna, pues también del cuerpo físico, que es una maquinota. Cada neurona es un computador. Y también les he dicho que para mí, cada célula es una neurona modificada. Y si nosotros pensamos en los millones de miles de millones de células de neuronas que conforman nuestro cuerpo, pues imagínense la maquinota si una neurona de per se es un increíble computador, es una increíble máquina. La verdad yo no creo que exista un mundo tan desarrollado en el que pueda imitarse tanta perfección. Esos millones de miles de millones de computadoras, de neuronas unidas, en el milagro de la vida de la encarnación. Ahí, esa unión del espermatozoide con el óvulo ocurre en un instante. Es algo inverosímil, maravilloso, bello. Frente a la eternidad y la infinitud del cosmos. La vida es un espacio muy corto de tiempo. El desapego y el trabajo con la angustia a la muerte, como les decía, depende de esa comprensión. Dependen de que entendamos esa verdad. Cuando nosotros en ese estado de meditación comenzamos a entender esa serie de cuerpos conectados, esa serie de computadores conectados, comenzamos a entender y a vislumbrar primero y a entender la eternidad del alma y la fragilidad inmensa de esta manifestación en la tercera dimensión, de este cuerpo físico. Casi que ese miedo comienza a desaparecer, o ese miedo se vuelve un poquito como más llevadero. Simplemente porque comenzamos a entender la realidad espiritual de una manera objetiva. Esto es parte de toda esa investigación necesaria. Esto es un trabajo de observación, de investigación. Es un trabajo de entender con cierta sensibilidad que la existencia del alma que pertenece a esa red, a ese Dharma, ¿saben por qué? Porque además la existencia nuestra, de la que nadie habla, nosotros, en esa alma, en esa octava dimensión, que es la sagrada personalidad del ser, pues lo que hemos hablado aquí tantas veces. Y estamos hablando de verdades espirituales que son importantes. Nosotros estamos solos, nos desarrollamos solos, trabajamos solos. Díganme la experiencia de vida de cada uno de ustedes. Es la experiencia de su alma, su desarrollo personal, su trabajo personal. La vida es una experiencia en la que estamos solos, porque nadie vive esa experiencia por nosotros ni con nosotros realmente. Porque yo puedo ir a una fiesta con mi marido, y mi marido es mi alma gemela. Listo, es mi alma gemela. Pero estamos en un punto en que mi pensamiento, mi recepción, mi experiencia de la fiesta es mía particular. Y la experiencia de la fiesta de él es particular. Nadie vive por nosotros. A pesar de que estamos conectados permanentemente al tejido. Y aquí hay una cosa que también hay que verla, saberla ver. Porque estoy hablando de que nosotros en el alma nos desarrollamos solos, trabajamos solos, estamos solos, la experiencia la vivimos nosotros cada uno. Sin embargo, estamos conectados al tejido. Entonces, ese dichoso cuento de la soledad acaba. Suena raro, ¿verdad? No. ¿Por qué? Porque siempre regresamos en el mismo grupo evolutivo. Siempre estamos con los mismos compañeritos de curso. Siempre. Siempre retornamos con nuestros distintos roles y nuestras distintas circunstancias a desarrollar un proceso interno en soledad. Pero cuando ya pasamos eso Y cuando nos vemos en la, no en la vida, en la existencia, jamás estamos desconectados. Esa soledad no existe. Porque somos un punto de luz en el tejido, porque pertenecemos a un tejido. Porque digamos que somos una cadeneta de una gran colcha. Y la cadeneta simplemente, es que la respuesta es simple. Esa cadeneta no funciona por separado. Ese punto del tejido está conectado. Está conectado por ese hilo. Y esto funciona en conjunto con ese otro montón de puntadas. No funciona de forma separada. Uno no puede hacer un tejido con una sola puntada. Es una detrás de otra, no funciona de una manera separada, y esa es la realidad de nuestra existencia. Y cuando nosotros comprendemos esa realidad del alma, y estoy hablando del Dharma, que es una de los aspectos, de esos cinco aspectos que nosotros debemos trabajar. También es una realidad que ayuda y contribuye increíblemente a entender el apego y el desapego. Se nos acaba el miedo. Se nos acaba el apego. Es saber, y voy a poner un ejemplo particular, que yo estoy aquí en estos momentos, 7 de julio de 1926, y que aquí está mi mamá, porque estamos conectadas en ese tejido. Ella es una puntada y yo soy otra. Y ese tejido está ahí. Ahí está. Y está aquí. Y está conmigo, pero también está con cada uno de ustedes. Porque independiente que sea, hayamos por cuestión de una encarnación, hayamos sido familia, todos nosotros somos una puntada, una cadeneta. ¿Y con qué se hace la cadeneta y la otra cadeneta, o el punto y el otro punto? Con un hilo. Estamos conectados. Y vamos acabando con el apego. Yo sé que no es fácil, pero se logra. Y no es fácil con la gente que queremos. Pero ¿será que porque acaba el cuerpo físico, ese amor se termina? No. Lo que se alborotan son los egos. Por eso es que yo siempre digo, celebren la vida, ríanse, acuérdense de las cosas bonitas, agradezcan la presencia de esa persona en la vida de ustedes. Miren el vaso lleno, miren el vaso lleno. Uno debe aprender a valorar y no siempre a vivir en la escasez, porque un pensamiento permanente de escasez que trae a la vida más escasez. Causa y efecto. Y ese desapego yo entiendo que no es fácil con los hijos y con los padres principalmente, pero tenemos que hacer ese trabajo espiritual que es de conciencia. Yo ya parezco un disco rayado. A mí siempre me queda como la impresión de que me quedo corta. Pero esa es esa respuesta. Esa respuesta. A esa pregunta importante e interesante de Paulita. Y yo pienso que es el momento con un poquito de extensión, te pido, Nico, que hablemos de esa oferta de hoy.
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0: 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Vamos a hacer nuestra pausa habitual aquí en la radio de Hilda Strauss. Regresamos en un momento.
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0: Pues continuamos, amigos, con la radio de Hilda Strauss en Todelar, en www.hildastrauss.com, en el Facebook Live, en todelar.com. Mil gracias a todas las personas que aún continúan con nosotros en la radio de Hilda Strauss. 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
1: Bueno, sí, efectivamente quiero que hablemos un poquito precisamente de ese serum nutritivo contorno de ojos y labios que hoy tenemos con ese descuento absolutamente aumentado. Y es que, amigos, esta es una formulación natural. Es una formulación a la que se le han puesto todos los elementos más tonificantes y más hidratantes. Es una fórmula moderna, una fórmula diseñada especialmente para esa piel de alrededor de los ojos y de los labios que tiene una contextura distinta, es más delgada, es menos elástica. Entonces requiere una nutrición diferente a la del resto de las áreas del rostro y por supuesto del cuerpo. Es perfecta, no es grasosa, se absorbe rápidamente y deja un impacto positivo que se siente en la humectación y en el confort que deja en la piel. Y yo les estaba diciendo, la piel de alrededor de los ojos y los labios es muy parecida entre ellas, pero es distinta a la del resto de las zonas del cuerpo. Tiene unas fibras alargadas, tiene unas celulitas muy pegaditas y las capitas son más delgadas que en cualquier otra región de la piel del cuerpo. Y por supuesto, por nosotros hacer todo tipo de muecas, gestos, pues se nos van haciendo surcos y se nos van haciendo precisamente unas líneas gesticulares. Entonces tenemos que ponerle mucha atención y tenemos que darle un cuidado y una nutrición especial, porque al ser una piel más delgadita, se deshidrata rápido, pierde agua y acumula grasa, amigos. Esta formulación del serum nutritivo contorno de ojos y labios contiene algas pardas que se unen al aceite de macadamia y al aceite de palma Christi para lograr un efecto emoliente, para tener un efecto protector que estimula los fibroblastos y posibilita de esta manera la producción de colágeno. Podemos aplicarlo una o dos veces al día sin ningún problema. Podemos usarlo en la mañana y en la noche. Además, aunque es un serum nutritivo, no tiene problemas con la luz solar y podemos nosotros aplicarlo en cualquier momento, porque no tiene el problema de la incompatibilidad o de la interacción con la radiación. Es verdaderamente una fórmula fantástica para regenerar, para renovar la piel, para hacer que nuestra piel vuelva a crear colágeno, que vuelva a crear elastina, que tiene los elementos necesarios para prevenir y atenuar los signos de envejecimiento, como las arruguitas, como las líneas, como las manchas, como la flacidez. Entonces, hemos juntado los mejores elementos de la naturaleza para el rejuvenecimiento. Tiene piel de uchuva, que le da firmeza y solidez a la piel. Y esa piel de uchuva tiene unos glucósidos muy, muy fuertes que atacan la flacidez y que recuperan la firmeza de las células. Y por supuesto, de esta manera, correspondientemente también la firmeza de la piel. Tiene extracto de fitolaca que descongestiona y desinflama los tejidos. Y esto nos ayuda a reducir bolsas, nos ayuda a reducir ojeras y además es un comprobado antiinflamatorio que ha sido utilizado en la tradición de nuestros Andes durante siglos. Esta fórmula contiene algas rojas y algas pardas que tienen un comprobado efecto rejuvenecedor por la carga de aminoácidos que tienen. Unos aminoácidos reconocidamente antienvejecimiento, unos aminoácidos reconocidamente antioxidantes y protectores de la piel, que son hidratantes, que le retornan la elasticidad a los tejidos, que los repara principalmente por la vía de devolverles los minerales que pierden, especialmente el magnesio y el zinc. Así que amigos, más allá de hablar de estas cuestiones técnicas que a veces son necesarias, pero no siempre son tan amenas, quiero contarles que la piel les va a quedar radiante, la piel le va a quedar joven, la piel va a quedar recuperada, especialmente alrededor de los ojos y de los labios. Vamos a darnos cuenta cómo se atenúan esas líneas de expresión y vamos a sentir el efecto tensor natural de los extractos y de los aceites de esta fórmula fantástica, que es un matrimonio, es la 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
2: Tienes toda la razón, porque la diferencia se siente casi que inmediatamente. Casi que inmediatamente. Bueno, voy a comenzar a contestar preguntas que tengo represadas. María Eugenia me preguntó: buenos días, señora Irene. Mi pregunta es que tengo una sobrina que tiene un olor corporal muy fuerte. Ella se baña todos los días, pero el olor persiste. Se cambia de ropa todos los días, las sábanas se cambian los fines de semana. ¿Qué se puede hacer? Bueno, le voy a contar una cosa, familia. Esta no es una pregunta tan rara, es relativamente frecuente. Aparentemente, esto del olor corporal tiene varias fuentes, varias causas. Hay una causa que es mayoritaria, o que es la general, y es nuestro sistema endocrino, nuestro sistema hormonal. Esto es como el acné de los jóvenes, de los adolescentes. Y aquí sí tengo que decir, o sea, pueden decir lo que quieran los opinadores, la causa mayoritaria es el sistema hormonal. Y cuando esté el ñame, ojalá compre el ñame. En este aspecto del olor desagradable o del olor fuerte, pasa igual con el olor del sudor, el de los pies, el de las axilas. Eso tiene que ver con todo nuestro sistema hormonal. Ahora, existen algunos factores que contribuyen a que eso se exacerbe o a que eso aumente. Y son cosas que simplemente pasamos por alto. Por ejemplo, determinada metodología. Y cuando hablo de metodología, hablo de conductas. Nosotros, tú dices que ella se baña todos los días. Nosotros nos podemos bañar todos los días. Pero de pronto, no nos secamos supremamente bien después de la ducha. Y eso pasa, mucha gente es muy limpia, además lo dice, soy muy limpio, me baño todos los días, o inclusive se pueden bañar dos veces al día, pero no se secan bien. Y parece una cosa absurda, pero es un factor importante. Y estamos hablando de ese secado, hablé del sudor, hablé de los pies, hablé de las axilas y también de los genitales. Ese secado principalmente debe ser muy bien hecho en genitales, en los pies y en las axilas. A veces simplemente secarse muy bien ayuda. Ahora, nosotros también sabemos que los alimentos también inciden. Hay personas que se pueden comer perfecta, cruda, masticada. No estoy hablando de

0: de comerse los ajos, pasárselos enteros. No, coger una cabeza de ajo y comérsela. Y no huelen para nada. Y hay personas que huelen el ajo y comienzan a oler. Entonces, también, si hay una persona que tiene esa particularidad, esa sensibilidad, pues suspendan ajo, cebolla, comino, brócoli, coliflor, coles de Bruselas. Hay que tener cuidado con el alcohol, porque el alcohol cambia. El alcohol tiende a cambiar también la sudoración. Hay muchas personas que tienen su olor normal, huele perfecto. Y se toman, no sé, un vino, un whisky, un aguardiente, una cerveza, cualquier licor. Y tienen un olor que ya no es igual de agradable. Hay otras personas que tienen, por ejemplo, un olor excesivo, un sudor excesivo. Y está muy unido también, casi que podemos decir, y me perdonan el término, que sudan lo que comen. Entonces, hay que poner atención y nosotros nos queda facilísimo hacer ese trabajo, María Eugenia. Que la persona diga, voy a comer ajo, a ver a qué huele, voy a comer tal cosa, a qué huele, me voy a tomar una cerveza, a qué huele. Porque nosotros también tenemos que ir detectando esas cosas en la medida que vaya pasando el tiempo. Ahora, un tipcito, un consejito. Bueno, esto tiene que ver con la sidra de manzana. Y ojalá con la sidra de manzana con jengibre. Que moje un pañito, una toallita. Se salió del baño. Se pasa esa toallita humedecida con un poquito de sidra. O coge una poncherita chiquita. O coge un spray chiquito donde sea 80-20, 80 de agua, 20 de la sidra de manzana con jengibre. Un spray y se lo aplica. Ojo, pero estaba hablando de secado. Tiene que quedarse metida, lo puede dejar en la ducha. ¿Y por qué en la ducha? Porque es importante que se deje secar esa agua con la sidra de manzana con jengibre. No sé, 3 minutos, 2 minutos, que se le seque, porque a eso ayuda. Y utilizar ropa muy suelta. ¿Para qué? Precisamente porque tenemos que ponerle atención y cuidado a cuáles son las fuentes de sudor y cómo tenemos que manejar. Los desodorantes, por ejemplo, tienen aluminio y no a todas las personas les hace bien el aluminio, entonces hay que revisar el tema. En lo que les decía de los alimentos. Curiosamente, hay alimentos que exacerban ese mal olor y hay otros que producen buen olor. Y es importante saber eso, y son todos los alimentos que contienen alta cantidad o buena cantidad de clorofila. ¿Y eso por qué tan raro, Irene, la clorofila? Pues les voy a contar que la clorofila es un desodorante interno que tiene mucha clorofila. El perejil, las espinacas, la espirulina tiene un altísimo contenido de clorofila. Los cítricos, la naranja, la mandarina, el limón, la piña, etcétera, son buenas. Los frutos secos, especialmente las semillas de calabaza. El yogur. Si hay algún problema, por ejemplo, de ese desodorante con aluminio, pues hacer una pastica de bicarbonato, aplicarse en las axilas, un poquito de bicarbonato y dejarlo ahí un ratico antes de bañarse y limpiarse, enjuagarse muy bien. Y definitivamente les tengo una buena noticia. Como mencioné ahorita el ñame, llega mañana, que llega mañana, entonces de pronto mañana mismo o pasado mañana ya tengamos ñame, ñame, ñame. Tengo también otra pregunta. Bueno, esta sí es verdad, tienes toda la razón, no sé cómo se llama, pero dice doña Irene Hermosa, Dios la bendiga, muchas bendiciones para todos. Por favor, no se le olvide el favor que le pedí ya hace varios días de la pronunciación de los mantras de los tarjetones. Mil gracias. Aquí yo tengo que decir algo importantísimo con respecto a eso, yo lo hago. Pero no importa cómo lo pronuncies. Por ejemplo, hablemos de el mantra de la del aroma de esencia vital, que es espectacular ese aroma, precisamente para ese estado de ánimo, para estar uno siempre arriba, para estar uno bien, para estar uno correcto. El mantra es Om Namo Bhagavate Vasudevaya. Om Namo Bhagavate Vasudevaya. Si lo pronuncias así, no importa. Esto es algo que hay que leer. Pero no tiene que ser una cosa absolutamente exacta. No hay problema. No te dejes ganar por eso. El de iluminación, por ejemplo, del aroma de iluminación. Om Namah Shivaya. Om Namah Shivaya. Uno que es muy conocido por todos, el de Año Nuevo, Hari Om. El de otro que es absolutamente conocido también, el de meditación. Om Mani Padme Hum, que inclusive existe el mantra que se hizo en el primer disco. El de iluminación. Om Namo Narayana. Om Namo Narayana. De luz de rosa, Om Lokah Samastah Sukhino Bhavantu. El de lavanda, Om Shanti. El de vetiver es un mantra larguísimo, Klim Y ya. Es así, sencillito, sencillito, pero no te angusties, no te angusties. Léelo, no importa. Aquí esa meditación es importante. Además, tu ser interno y tu alma reconocen esos mantras. Y esto hay que hacerlo sin duda, sin pausa y con un ánimo espectacular. Luz dice, señora Irene, mi sobrina tiene 13 años. Tiene anemia y desnutrición. ¿Cuántas espirulinas se debe tomar? ¿En qué horarios para que no se engorde? Ya que dice que no le gusta ser gordita. ¿Por qué tiene anemia y desnutrición? Una niña de 13 años. Muy seguramente, Luz, por un defecto grande en su alimentación de verdura y de fruta. Si lo que la niña come es pasta, arroz, yuca, papa, plátano. Y como hacía mi hijo Juan Camilo, me voy a comer la verdura del día, hogao, y un pedazo de proteína. Tiene que sí o sí estar desnutrida y gordita, porque está consumiendo un exceso de carbohidratos. Y les voy a decir una cosa. Todas esas personas que tienen el colesterol alto y que tienen los triglicéridos altos, bájenle a los carbohidratos, porque esos carbohidratos son los que se convierten en grasa en el organismo. No es el consumo, no es tanto el consumo de grasa, sino el consumo de carbohidratos. Eso en primera medida, hay que cambiarle la alimentación. Y perdóneme, a la fuerza, hay que obligarla a comer verduras. Y hay que obligarla a comer fruta, pero fruta directa. Porque, por ejemplo, hay una costumbre, una tradición, donde perfectamente el ama de casa puede hacer, no sé, un jugo de mora para el almuerzo, y como está adelantando del oficio, hace el jugo de mora a las 9 de la mañana, para servirlo al almuerzo a las 1 de la tarde, 12. Eso que la persona está consumiendo casi que es agua con sabor a mora. Las vitaminas, los minerales cambian después que partimos la fruta. Entonces el niño debe comer banano, debe comer manzana, debe comer mandarina, debe comer fruta directa. Pelarla y comérsela. Y también yo he sido cansona aquí. Mamá, tengo hambre, denle una mandarina. Mamá, tengo hambre, denle un banano. Mamá, tengo hambre, denle una manzana. Pero si a uno lo acostumbran a que uno dice, mamá, tengo hambre y le dan la galleta, mamá, tengo hambre y le dan el pan, mamá, tengo hambre y le dan carbohidrato, carbohidrato, carbohidrato o dulce. Por eso está desnutrida. Y gordita. Entonces hay que cambiar la alimentación, primero. Segundo, debe haber una tendencia hereditaria. Porque hay una tendencia a ser gordito y hay una tendencia a ser flacos. Pero a los 13 años, en la preadolescencia, cuando está en crecimiento, cuando necesita esa alimentación perfecta, balanceada, donde no debe haber dietas. Una niña de 13 años no tiene por qué hacer dieta, tiene que tener una alimentación balanceada. Entonces, debe comer ensalada, debe comer fruta, debe bajarle a los carbohidratos que se le van a volver los rollitos y los gorditos en el cuerpo. Pero debe comer dulce, lo necesita. No es el momento. No es el momento. Espirulina, claro, tiene 13 años. Denle ahorita de arrancada, dos espirulinas por la mañana y dos espirulinas por la tarde. Ahorita me imagino que está en vacaciones, pero cuando entre al colegio le dan para irse para las espirulinas. Y cuando llegue del colegio, no por la noche, sino cuando llegue del colegio, otras dos espirulinas y sale de eso rápidamente. Pero sí o sí, por favor, hay que cambiar la alimentación. Hay que cambiarla. Claudia dice, ¿es cierto que hay personas que ya están en quinta dimensión? ¿Eso es mental o físico? Claro, Claudia, todos estamos en quinta dimensión, pero también estamos en cuarta, pero estamos en tercera porque estamos aquí encarnados, pero también estamos en sexta, en séptima, en octava y en novena. Es que esa es una interpretación equivocada. Lo que pasa, lo que cambia, y esta pregunta de Claudia es bien importante, lo que cambia es la conciencia. Recuerden que uno con la conciencia se desdobla a la cuarta dimensión. Entonces, cuando uno accede conscientemente a la cuarta dimensión, pues lógicamente que no abandona su cuerpo físico, pero tiene conciencia, entró con los ojos abiertos a la cuarta dimensión. Y una vez desde la cuarta dimensión se puede desdoblar, es otro paso a la quinta dimensión. Pero todos tenemos todas las dimensiones aquí y ahora. No es una cosa que esté lejos de nosotros, no es una cosa ajena, no es una cosa que no tenga nada que ver con nosotros. Entonces, tenemos que ponerle atención a eso. Tenemos que ponerle atención a eso. Y dejar de pensar que las cosas están allá. Lejos, tenemos que entender que somos multidimensionales. Gloria dice, muy buenos días, muchas bendiciones, familia. Estros, tengo una pregunta. Cuando una persona muy mayor está muy enferma, ya no come, no bebe, está en un sueño profundo. ¿Es que todavía no es la hora de partir? ¿O no se va por estar apegado a su esposa o hijos? Dicen que hay que hablarle y decirle que vamos a estar bien, que esté tranquilo. Dios bendito, espérense un momentico. No hay que decirle nada. Eso de hablarle y decirle que todos van a estar bien y que esté tranquilo, eso es parte del bardo. Ojo con la equivocación, Gloria y familia. El bardo se hace cuando ya sabemos, absolutamente comprobado que la persona murió. Porque es que nosotros no podemos decirle a una persona que está muerta cuando todavía no lo está. Y eso es una mala interpretación. Y eso es, miren, ¿saben una cosa? Y perdónenme que lo diga así de franca. casi que yo pienso que no es una mala interpretación, es una urgencia de que esa persona de verdad se vaya tranquila. Entonces, hacemos las cosas mal por una intención bonita y personal. Bonita y personal. Pero es anunciarle a esa persona que todavía no se ha muerto, que está en las últimas y que ya se va a morir. Eso es absurdo. Eso no, por favor, Gloria. Esos cuestionamientos, por otro lado, Gloria, son normales. ¿Será que todavía no es la hora? ¿O será que no se va porque está pegado? Gloria, él se va a ir exactamente en el momento en que se tenga que ir. Y si está aparentemente en un sueño profundo, agradézcanle al cielo ese sueño profundo, independiente que no come, de que no coma y no beba. Porque esos espacios donde él tiene todavía el cuerpo físico aquí, pero está mucho más astral que físico, son unos momentos valiosísimos para el encarnado, que muy posiblemente está próximo a desencarnar, para equilibrar muchas cosas. Entonces no apresuren las cosas. Déjenlo quieto, déjenlo tranquilo. Déjenlo tranquilo. Déjenlo quieto, déjenlo en paz. Luz Amparo dice, si incluso un día escuché a Mamajita decir que la espirulina evita que se enrancien las grasas corporales y la piel sí en realidad incluso como suaviza la piel. Mis nietos me dicen, mamita, tienes unas manos tan tersas, suaves, y sí es muy agradable a mi tacto percibir las rodillas, las piernas, los brazos, todo el cuerpo, una gran suavidad. Sí. Marta Cecilia dice, un producto efectivo para el mal olor corporal es el alumbre. También después de bañarse se enjuaga con agua de alumbre. Sí, tienes razón, esa es una fórmula vieja, pero no sé hasta qué punto sea del todo tan buena. Ya ahora hay otros elementos, hay otras cosas que se pueden usar. Entonces, pero puede ser una buena opción. Espérense un ay, tengo de las pendientes. Tengo de las pendientes. Espérense. Clara. Clara dice, buenos días, señora Irene. Por favor, quiero que me digas para hablar en público. Me da pena. Y sin, quiero hablar en público sin, no, perdón. Buenos días, señor Irene, por favor. Quiero que me digas para hablar al público qué pena y sin nervios que hago. Linda pregunta. Es una pregunta que ayuda. Saben, hay mucha gente que sufre de eso. Gente absolutamente capaz, con ideas, absolutamente creativa, que sufre de esos nervios. Y personas que pueden aportar muchísimo. porque tienen timidez, son tímidos. O a pesar de toda esa capacidad y esa inteligencia y esa creatividad, tienen como ese freno. Hay que recordar aquí la cantaletuda de la hermana de ustedes, que la timidez es un miedo. Es un ego, es un defecto psicológico. Entonces, casi que hay que trabajarlo desde tres ángulos. Meditación para averiguar ese miedo. ¿Miedo a qué? ¿Miedo a que te critiquen? ¿Miedo a que se den cuenta de miedo a qué? Nosotros tenemos que averiguar esa causa. Y esa causa se averigua a través de esa meditación haciéndonos ese cuestionamiento. Otro es como hacer un trabajo psicológico en el mismo, en la misma circunstancia cuando tengas que hablar en público. Y el otro aspecto es con los demás. Profundicemos un poquito. Tú tienes que poner en esa meditación, en la pantalla mental, casi que te tienes que poner a ti misma, como si estuvieras allá parada frente al público, y darte cuenta esos nervios, esa timidez, cómo se manifiesta. ¿Cómo se comporta dentro de ti en el momento en que, que ya estás hablando en público? No vas a hablar. Yo no estoy hablando de un futuro próximo, estoy hablando de un presente. Entonces tienes que verte allá hablando en público. Y es importante que recuerdes y que lo veas y que lo traigas. ¿Cuál es la clave? La de siempre, amiga, la de siempre. No lo juzgues, no lo condenes, obsérvalo. Casi que es un error tratar de comprender algo en ese momento. No, es observarlo. Observarlo. Observarlo. Tú estás viendo una película de ti misma. Las películas, una vez que están grabadas, difícilmente, y estamos hablando más si es una película de la vida, porque si es una película, no sé, de Steven Spielberg, pues podemos bajar la cinta, recortamos, editamos, inclusive añadimos. Pero en la película propia no hay nada que hacer, ya pasó. Pero es importante esa observación y que hagas ese análisis. En el momento en que tienes que hablar en público, pues existen cositas que nos ayudan. Tener todo listo, ordenado, organizado sobre lo que vas a hablar, con los apoyos que tengas, o los apoyos que necesites, o la guía que necesites. Ese es un factor importante. Y estamos hablando de dictar una charla. Dictar una charla. Por ejemplo, es muy distinto si yo organizo, alisto, ordeno un tema. Que digo, listo, de este tema voy a tocar este punto, este punto, este punto, este punto. Como principal, como hago, como hacía, porque todavía no puedo volver a hacer, todavía tengo problemas y limitaciones con los ojos. Y me está costando trabajo algunas, hacer algunas cosas. Pero hay que preparar, porque yo no me puedo sentar a hablar durante media hora sin por lo menos un orden. Primero, segundo, tercero, cuarto, quinto. Una cosa que tenga un hilo, que tenga un sentido. Ahora, si nosotros vamos a improvisar, y si además no manejamos bien el tema, y somos desordenados, imagínense lo que hace ese miedo al hablar en público. Pues eso es tierra abonadísima. Entonces el ego, el defecto se exacerba. Y el defecto se complica y nos complica. Entonces, ese orden, ese saber del tema, los puntos que voy a explicar. Porque es que las cosas son puntuales. Voy a hablar de contabilidad. Tú no puedes hablar de contabilidad, de las generalidades de la contabilidad más allá de 3 minutos, 4 minutos. Ahora, si tú vas a hablar de todo lo que es la contabilidad, una intervención no es suficiente. Por eso esos puntos y esa ayuda es importante, ser organizados en ese sentido es importante. Ahora practica en tu cuarto, frente al espejo, con la familia, no importa. No importa que estés hablando en voz alta, no importa que te oigan. Porque tienes que asumir que te vas a enfrentar a una audiencia, a gente que está ahí enfrente. Pero si esa gente está ahí, también hay que entender que tienen interés de alguna forma con el tema. Entonces, hagamos lo mejor, es entregarles la más útil, ordenada, coherente información acerca del tema. Y esa intención, porque es que la vida nuestra tiene que tener una dirección y una intención. Y tú con esa intención de mandar un mensaje positivo, coherente, productivo, que sirva, eso ya para ti va a ser una apoyo. Y esa exposición va a ser buena. Hay otras personas que dicen, desaparece la audiencia de tu mente. No es fácil, pero hay gente que les resulta bien esa metodología. A mí nunca me ha funcionado, a mí me funciona lo que te digo, yo estoy contestándote a ti y yo en lo que pienso en eso, que lo que yo te diga realmente te sirva. Porque cuando uno está ante una audiencia tiene una misión que es de comunicar y tiene la misión de hablar de un tema en específico. Otra cosa importante es la respiración. Comienza a hablar en esas prácticas en voz alta y respirar. Respirar, eso te va a ayudar, una respiración normal. Pero, por ejemplo, antes puedes hacer lo mismo que con las meditaciones, inhalar, retener, exhalar, inhalar, retener, exhalar. ¿Por qué? Porque te concentra, te relaja, te ayuda. Y por otro lado, el buen humor, ¿en qué sentido? que tú eres un ser humano, un ser humano. Y admite que te puedes equivocar. Porque es que no es ni siquiera que te puedas equivocar, te vas a equivocar. ¿Por qué? Porque eres un ser humano. Entonces también tiene que ser natural, tranquila, tranquila. Y no seas tan dura contigo misma. No te critiques tanto, no seas tan fuerte contigo misma. Pero son las 10:52 y nos toca despedirnos y nos quedaron otro montón de preguntas en el tintero. ¿Qué vamos a hacer? Yo sigo diciendo que voy a ir contestando. No me queda más remedio. Un abrazo grande, una felicísima tarde. No se olviden que hoy hay otra enorme y maravillosa oportunidad con esta oferta de hoy. 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
1: Estuvo también con ustedes y les acompañó hasta el momento Nicolás Bejarano Robledo, miembro también de la Asociación Colombiana de Locutores y Comunicadores. Deseándoles, como siempre, una preciosa tarde. 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
2: 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En el Audio Master nos acompañó David Ruiz. Presentó Alberto Ávila Quiroga. Mañana, en punto de las 9, regresaremos con una emisión similar de La Radio de Hilda Strauss.
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6: Oyentes y pacientes, aquí acompañándote, dándote un abrazo a la distancia, de acompañamiento a cada una y a cada uno de ustedes. A todos los oyentes y pacientes. Hoy hablaremos de amibas, o amebas, o amebiasis. Escribe, anota lo que vas a aprender el día de hoy. Aquí en la cabina de sonido, don David. Gracias. Señorita Yuri, muy amable. Y Sandra, en la producción, gracias. Oyentes y pacientes. Es de vital importancia erradicar las amibas o amebas para que no produzcan amibiasis. ¿Cuáles son los medios de contagio? Escríbelo, anótelo. Cuando consumes aguas contaminadas, un jugo que tomaste y no sabía que el agua es tratada. Número 2, alimentos que están contaminados. Ejemplo, la lechuga, el repollo, la espinaca, regadas por las aguas de Río Bogotá. Número 3, este sí es muy usual. La materia fecal, que es lo más usual. O sea, usted va a un restaurante, salieron del baño, no se limpiaron bien y hicieron los alimentos y siguieron. Usted lo come en la calle, etcétera. Unas cosas que uno ve y ahí se contamina usted muy fácilmente de materia fecal allí. Larvas, huevos que van en la materia fecal. Ahí se contamina usted y su familia. Los síntomas, escribe el otro. Estados diarreicos, soltura de estómago. Número 2, dolor abdominal. Es que es el hígado, es que es la vesícula biliar, el cálculo. Entonces, ahí está el problema. Ni es el colon, ni es el hígado, ni la vesícula biliar. Son amibas o amebas. Y número tres, lo muy usual.

0: ¿Rasquiña en el ano o rasquiña en la nariz? ¿Conoce a alguien con esta situación? Anótale el número telefónico y dile que tiene amibas. Repercusiones, querido oyente y paciente, número uno. El come cerebros. Hay un tipo de amiba que es come cerebros. ¿Cómo te contagias? Cuando has ido a piscina, tus hijos, tus nietos, cuando te han metido un río, un riachuelo, se meten por las fosas nasales y van y colonizan el cerebro. Come cerebros. Es una amiba muy poderosa. Número dos, cuando colonizan el hígado. Hay abscesos, el hígado empieza a funcionar mal, usted no baja de peso por ningún lado. Dice, pero ¿por qué si yo no como casi nada? Número tres, el colon. Usted que toma esto, que toma aquello, que toma lo otro y sigue con problemas de colon, sigue con gases, sigue con inflamación estomacal, sigue con orutadera y el dolor sigue ahí. Bueno, después de todo este andamiaje que escribieron y anotaron, y los que no anotaron y escribieron lo memorizaron, la solución. Anótala, escríbela. La solución se llama con té tetero. 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
0: 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Y estamos en luna menguante, que es donde debemos de purgarnos. 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Atención, ¿a dónde las consiguen? Atención, ¿dónde las consigues? Oyentes, hoy se convertirán sus pacientes y van a estar limpios y limpias sus organismos para que sí y sí y sí puedan absorber bien sus alimentos. O si no, se lo comen los parásitos. ¿Qué quieres? ¿Competir con los parásitos para que te tomen, se absorban los nutrientes de tus alimentos? ¿O quieres estar limpia y limpia para verdaderamente absorber los nutrientes? Aquí te decimos el primer paso. Para tener una buena nutrición y una verdadera nutrición, el primer paso es limpiar tu organismo, limpiar tu cuerpo de amebas y otros tipos de parásitos, helmintos, plantemitos, gusanos, oxiduros. Aquí está la solución. Si te rasca la colita, si te rasca la nariz o ves a alguien haciendo esto, dígale que tiene amebas y aquí está la solución. ¡Anótela! Teucrium. Y el teléfono de pedidos. Anótelo. Y el celular o celular móvil de pedidos, anótenlos. Limpio y limpia estás.

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1: Muy buenos días, queridos amigos y amigas. Muy buenos días, doctor Camilo Dioserri y toda audiencia que nos está escuchando ahora. Y hablamos de catarata. Es una costumbre una vez a la semana hablar de catarata porque es una enfermedad muy frecuente a partir de 55, 60 años y es una enfermedad que altera drásticamente la visión, ¿no? La visión puede disminuir en transcurso de meses o años hasta prácticamente solamente proyección luminosa, cuando uno solamente detecta luz del día nomás. Y mucha gente sufre de eso, a pesar que el organismo humano es una máquina casi ideal, casi pues, perfecta, sin embargo, pues unos 60 años sin reparo, sin mantenimiento, el ojo no puede funcionar y llega un momento cuando sí toca hacer ese mantenimiento. Y ese mantenimiento en tratamiento de catarata es un cambio de los lentes principales del ojo cristalino por un lente intraocular artificial. ¿Por qué hay que hacer eso? Porque catarata es una opacidad del cristalino, de uno de los lentes principales que está ubicado en el ojo, está ubicado detrás del iris. Es un pequeño lente de diámetro alrededor de unos 12-13 milímetros, ¿no? Y grosor como 3.5 milímetros, una pequeña lupa que enfoca luz en el fondo del ojo. En transcurso de nuestra vida, muchos rayos de luz se atraviesan este lente. Y claro que el espectro de luz es diferente. Y uno de los luces que es, podemos decir, muy peligroso para el cristalino es luz infrarrojo, ¿no? Infrarrojo porque se altera mucho el tejido del cristalino y hacia amarillo y con el tiempo el cristalino se opaca y ya no puede enfocar luz en el fondo del ojo porque ya no tiene transparencia, ¿no? Con mucha frecuencia el proceso de catarata es lento, se puede llevarse años, ¿no? Y mayor parte de los pacientes que tienen catarata por desgaste natural del ojo, es decir, por la edad. A partir de 60, 55, 60 años comienzan cambios de esclerosis en el núcleo del cristalino y podemos decir el 70% de los casos cristalino que comienza a opacarse, ¿no? Y la persona que tiene catarata se siente mucha incomodidad cuando sale al sol, a veces se fastidia mucho, a veces uno casi pierde la visión en la calle cuando hay mucha luz y muchos pacientes con la catarata para mejorar, para dar más comodidad a la visión, ¿no? Se utilizan gafas con filtro solar, gafas oscuros, ¿no? Eso permite que se dilate la pupila y se entre más luz en el ojo y esas personas cuando utilizan gafas un poco oscuros vean mucho mejor, ¿no? Claro que podemos decir, es algo temporal porque llega un momento cuando catarata se opaca completamente y pues ya gafas ya no ayudan, ¿no? También cuando hay catarata por la noche, luces de los bombillos, de los carros comienzan también a molestar. Uno ve como alas alrededor de bombillos, eso también afecta bastante la visión. Actualmente, para tratamiento de catarata se utilizan cirugía, ¿no? Es prácticamente el único tratamiento que permite rápido y efectivamente mejorar la visión. Es lo bueno en esa enfermedad que pérdida de la visión es reversible. Siempre podemos ayudar a paciente que tiene catarata, extrayendo la catarata, implantando lente intraocular adentro del ojo. Siempre pregunto a pacientes por los lentes intraoculares, que hay lentes de mejor calidad, de peor calidad. No, todos lentes intraoculares son lentes artificiales, lentes pequeños, microscópicos, que implantamos adentro del ojo. Todos esos lentes que utilizamos tienen registro de vivo, tienen muy buena calidad. Lo que en qué se tiene diferencia es que hay lentes intraoculares monofocales y lentes intraoculares multifocales. ¿Cuál es la diferencia? Lentes monofocales permiten ver y enfocar un punto en cierta distancia. Por ejemplo, si enfocamos el ojo de lejos, va a ver de lejos bien, pero de cerca tendrá que utilizar gafas para lectura. Si es lente multifocal, en este caso el lente multifocal puede mejorar visión a todas las distancias. Y en este caso no habrá necesidad de utilizar gafas para lectura. Es la diferencia entre esos dos tipos de lentes. Sin embargo, hay diferentes marcas, hay diferentes tipos de lentes en el mercado y todos lentes intraoculares funcionan muy bien. Lo único, pues, sería bueno que el médico que trate o va a operar al paciente le recomiende y que el médico que tiene mejor experiencia con el lente que está utilizando es la mejor elección, ¿no? Lo que recomienda el médico, ¿no? Vamos a escuchar uno de nuestros pacientes que operamos ayer y es un paciente nervioso, un hombre grande, relativamente joven, pero muy nervioso porque hombres grandes no sé por qué están muy nerviosos para la cirugía. Vamos a escucharle cómo le pasó la cirugía, qué sintió la cirugía. Bueno, vamos a escuchar a nuestro amigo. Buenos días, señor Luis Alejandro. Muy buenos días. Cuéntanos su historia. ¿Por qué vino aquí en el Centro Oftalmológico Microcirugía del Ojo?
2: Presenté catarata de meses atrás, desafortunadamente descuidada de mi parte. Y por historias decidí buscar al doctor Vadim, que afortunadamente la cirugía es excelente. No hay palabras para describirlo. Son pocas oportunidades que se tienen para mejorar y aproveché una de ellas. Gracias a él, a su atención, ya estoy mucho mejor. No mucho mejor, ya estoy bien. Excelente.
1: Bueno, mira, señor Luis Alejandro, y usted no meses, como años ha tenido catarata en un ojo, ¿no? ¿Y por qué no se operó?
2: 3, 4 años aproximadamente. El protocolo para las empresas de salud es muy largo, largo y tedioso. Además de la pérdida de tiempo, que es lo que más vale, y las vueltas. Aquí es decir, yo quiero y es atendido con mucho cariño y se le soluciona el problema. No se le agranda, se lo soluciona. En tanto en la empresa, eso cada vez es un problema más, un chicharrón más. Aquí quites un problema de encima, aquí es de mañana a tarde y ya está listo.
1: Perfecto, muchas gracias. Pero bueno, vino a operarse y no había nada por ese ojo, ¿no? Antes de la cirugía, ¿no? Estaba
2: Nada,
1: ciego porque no
2: únicamente día y noche.
1: demoró mucho. Pero, y bueno, ayer lo operamos y ¿cómo le pareció la cirugía? ¿Se sea muy larga, dolorosa? ¿Cómo es?
2: Les confieso que yo soy nervioso, más de lo normal. Salí muy satisfecho, fue extremadamente rápido. No, mijo, hay más riesgo cortarse una uña, hay más riesgo, más demora cortarse el cabello. Eso es extremadamente rápido, rápido y fácil. Los resultados son inmediatos.
1: Ah, bueno, perfecto. Ahora nos falta otro ojo, ¿no?
2: Vamos por el otro, no necesito, vamos por el otro.
1: Hay una catarata ahí. Bueno, y bueno, lo último, señor Luis Alejandro, su nombre completo y lo otro, ¿usted puede recomendar nuestro centro oftalmológico a los oyentes?
2: Mi nombre completo, Luis Alejandro Borges, sí. Lo recomiendo enteramente. Siempre lo he hecho y lo voy a seguir haciendo. Recomiendo enteramente la atención del médico.
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1: Muchas gracias, señor Luis Alejandro, que tenga feliz día.
2: Mi hermanito, gracias. Gracias a usted.
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1: Muy bien, siempre buen resultado, muy buen testimonio, muy bonito. Y muchas gracias, señor Luis Alejandro. Y implantamos, señor Luis, un lente monofocal. Y en realidad, el lente monofocal da muy buena calidad de lejos y no tiene reflejos que da el lente multifocal. Y bueno, de cerca se quedan unos pequeños gafitas. Sin embargo, la visión de lejos y visión intermedia son muy buenos con lentes monofocales, ¿no? Y pues como ustedes ven que la persona que tenía mucho miedo, ya después de cirugía dice, no, pues en realidad yo no esperaba que esa cosa fuera tan rápido y podemos decir, no tiene dolor, no tiene mayor pues traumatismo, ¿no? La recuperación es rápida en el día siguiente y podemos decir, ya pasando 3, 4 días, la persona ya puede conducir su carro sin ningún problema. Lo único pues que nosotros siempre recomendamos a las personas que se operan la catarata, esperar levantar las cosas pisadas alrededor de unos 2 meses, porque el ojo tiene que acostumbrarse a, podemos decir, nueva situación. Y también nos recomendamos utilizar la piscina durante 1 mes después de la cirugía de catarata. El resto, aplicar goticas y pasando 15 días, el paciente ya olvide que fue operado y está sano prácticamente, ¿no? 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Un abrazo a todos. Muchas gracias, doctor Camilo Vivas. Y hasta mañana.
0: Muy bien, doctor. Muy bien, muy bien. 2 horas. 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
2: 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En La Voz de Bogotá son las 11 de la mañana y 30 minutos. 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
2: El gobierno de Abelardo de la Espriella ha anunciado que implementará recortes fiscales con la finalidad de reducir los gastos del Estado, buscando un mayor equilibrio entre ingresos y egresos en el presupuesto público. Los cálculos de algunos agentes del mercado señalaron que en los gastos de funcionamiento, es decir, los recursos necesarios para la operatividad del Estado, ascienden a cerca de 358 billones de pesos. De ese total, alrededor de 87 billones de pesos, equivalentes a cerca de una cuarta parte, tendrían una mayor flexibilidad para ser objeto de ajustes. Recortar gastos de funcionamiento del Estado no es una tarea sencilla. Gran parte de estos recursos corresponde a rubros como fuerzas militares, policía, burocracia, pensiones y salud, que son difíciles de ajustar. Sin embargo, Corfi Colombiana señaló que aunque estos cerca de 87 billones no podrían eliminarse por completo, sí enfrentarían menos barreras normativas para realizar ajustes en el corto plazo, sin que necesariamente dichos recortes deban pasar por el Congreso de la República. Más noticias. El mercado de cajeros automáticos en Colombia podría registrar la llegada de un nuevo actor en medio de los esfuerzos del sistema financiero por reducir el uso del efectivo. Hace apenas semanas, Banco Omeva reveló su alianza con la compañía estadounidense Atleos, que dará paso a su llegada a la red de cajeros automáticos CashZone a Colombia. Ahora, un nuevo jugador se sumará a este mercado. Se trata de una empresa conjunta, joint venture entre Prosegur Cash y la estadounidense Euronet Worldwide, con la que ambas compañías buscan ampliar su negocio de gestión y operación de cajeros automáticos ATM en el país. De acuerdo con el expediente de integración empresarial que llegó a la Superintendencia de Industria y Comercio, la nueva sociedad ofrecerá servicios de gestión integral de ATM para entidades financieras, incluyendo

0: 33 millones de acciones a un precio de 300 mil pesos por título. Eso quiere decir que entregará recursos por cerca de un billón de pesos. 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
4: Doce del día, 4 minutos. Tremendo frío en la capital del país. Los meteorólogos que estudian para dar conceptos especiales, vean lo que está sucediendo, que vamos a echar al tremendo verano y hace un tremendo frío, pero esas son cosas de Dios. Nadie puede decir lo que va a suceder sino mi Dios, y lo que se da pues son profesionales que han estudiado sobre este particular y pronósticos que va a hacer mucho calor. Y vea el tremendo frío que está haciendo en la capital del país, 11.5 grados, aquí en nuestro automático de la voz de Bogotá, Tovelar. Muy buenas tardes, amables oyentes, bienvenidos a su radio revista Cita con Colombia, un producto de Rabel Publicidad, con el respaldo de la Caja Colombiana de Subsidio Familiar, con subsidio vigilado, Superintendencia del Subsidio Familiar, Supersubsidio. También saludo especial a la alcaldía de mi tierra, la Ciudad Salud de Colombia, Tocaima, el doctor Hernán Herrera, su alcalde, trabajando incansablemente las 24 horas del día, si así se le puede dar un identificativo, para colocarla entre los mejores municipios de Cundinamarca, y a fe que lo vamos a conseguir. Saludo especial a sindicatos, asociaciones y federaciones filiales de la Confederación General del Trabajo, CGT, que nos amplifican a lo largo y ancho de todo el país. Hoy en la parte técnica, nuestros ingenieros de sonido, David Ruiz y Yuri Igua, locución, notas periodísticas, redacción y dirección general, Raúl David Agustín Belandia, y Raúl Belandia, personal afiliado a la Asociación Colombiana de Periodistas Deportivos, ACOR Bogotá y ACOR Colombia, y a la Asociación Nacional de Periodistas y Trabajadores de la Comunicación Social, y también a la Asociación Nacional de Trabajadores y Periodistas de la Comunicación, ASONATPECO CGT, cumpliendo 50 años. Bienvenidos pues a su radio revista. Tremendo sorpresa, ¿no? Raúl David, nuestro director, perdiendo Argentina 1-0. La gente decía, no, eso es Egipto fácil, y vea lo que tiene. Lo tiene sudando ya, es primer tiempo, segundo tiempo.
5: Buenas tardes para todos nuestros oyentes, son las 12 del día, 7 minutos, como dice nuestro director. Hay sorpresa, desde los antes de los 10 minutos ya iba ganando Egipto. En el minuto 19, Messi perdió la oportunidad del empate en un penalti.
4: Sí.
5: El arquero lo tapó, se botó bien al lado izquierdo y logró sacarlo. Y hasta ahora, pues, el partido sigue 1-0, están en el medio tiempo y esperemos a lo que pueda pasar en el segundo tiempo. Recordemos que el ganador de este partido se va a enfrentar también directamente al ganador entre el partido de Colombia con Suiza, que se jugará a las 3 de la tarde.
4: A ver, pronósticos. Hay que ambientar esto. Nuestro músico y productor colega David Ruiz, su marcador para hoy.
6: Pensaría que tal vez 2-1 a favor de Colombia, puede estar muy bien. Y en Argentina,
4: no,
6: yo creo que esto se va a quedar por ese lado.
4: Argentina primero,
6: uy, de pronto se anda el 1-1. Está Argentina, lo veo fuerte, veo que ha llegado varias veces y el arquero ha tapado muy bien, pero muy probablemente pueden hacer el empate.
4: Tremendo el arquero egipcio, nuestro director.
5: En este partido también yo creo que sí alcanzan a irse al 1-1 y terminar por penaltis.
4: Bueno, mi concepto, aquí no van a haber más goles. Ya Argentina llegó y cumplió. Lo sentimos por nuestros hermanos argentinos. Ya vea, salió Brasil, increíble. Sale Argentina y Colombia. Nosotros estamos para grandes cosas porque mucha fe, mucha oración. Bendecidos siempre por Dios. Así pues que ya está la cara de Messi, vean eso. De falta que se ponga a llorar y al tremendo estadio con gente hasta por fuera del mismo. Esperamos pues que Argentina se ponga las pilas y lleguen los goles y por qué no ganar. El equipo egipcio ha dado esta sorpresa hasta el momento, ganarle 1-0 a Argentina y salió Brasil gravísimo. Ahora falta para que se redondee esto, que saquen también Argentina. Dentro del campo de la información, antes de ir con la música seleccionada por el día de hoy, música que llega al alma, al corazón, nuestro lindo y bello país Colombia, el cuarto país en Sudamérica con jornada laboral más baja, la reducción de la jornada laboral a 42 horas, mucha atención. Usted que es trabajador, que está afiliado a su sindicato, a su federación, a su central obrera, puede ser la Central Unitaria de Trabajadores CUT, la Confederación General del Trabajo, la CGT, la Confederación de Trabajadores de Colombia, la CTC. Nuestro país, el cuarto país en Sudamérica con jornada laboral más baja. La reducción de la jornada laboral a 42 horas semanales entrará en vigor el próximo 15 de julio, completando precisamente la implementación de la Ley 2101 del 2021. El próximo 15 de julio del 2026, ya está encima, entrará en vigor un nuevo cambio para los trabajadores en Colombia. Desde esa fecha la jornada laboral ordinaria pues se reducirá de 44 a 42 horas semanales, completando el cronograma de disminución gradual establecido con la Ley 2101 del 2021. Con esta última etapa culmina un proceso que comenzó precisamente en el año 2023 y que redujo precisamente progresivamente la jornada sin afectar los derechos adquiridos por los empleados. Así pues, qué buena noticia para nuestros oyentes, para las centrales obreras, CTC, CUT, CGT, para sindicatos y federaciones filiales de las mismas, que Colombia, el cuarto país en Sudamérica con jornada laboral más baja. Nuestro director Raúl David Agustín, buenas tardes, bienvenido.
7: Son las 12 del día, 11 minutos en Bogotá. En la administración del alcalde Carlos Fernando Galán se está lanzando la estrategia de educación que integra la tecnología, la pedagogía y los datos. En Bogotá, mi ciudad, mi casa, se está trabajando para innovar en la educación y el Colegio de la Bici en la localidad de Bosa fue el escenario de lanzamiento de la estrategia Educo, que es Bogotá Aprende Digital, que busca contribuir al cierre de brechas digitales y fortalecer las capacidades de los colegios públicos para que la tecnología sea una herramienta efectiva de creación, investigación, análisis y aprendizaje. Educo Bogotá Aprende Digital transformará la educación pública de la ciudad con una apuesta que va más allá de la entrega de dispositivos electrónicos, porque también articula infraestructura tecnológica, formación y apropiación pedagógica y sostenibilidad y datos para mejorar los aprendizajes de los y las estudiantes. Para la transformación digital de la educación pública, la Secretaría de Educación realizó una inversión superior a los 40 mil millones en dotación inteligentes de dispositivos, apropiación pedagógica y medición de resultados. Son las 12 del día, 12 minutos.
4: ¿Cómo sigue el marcador?
7: El marcador en el minuto 48 sigue 1-0 ganando la selección de Egipto.
4: Eso es lo que nos faltaba. Ayer Brasil y hoy Argentina, grave.
7: Hasta el momento están sacando a todos los suramericanos, a los latinos también, porque también ya eliminaron a México.
5: sacaron ya los locales porque sacaron a Canadá, Estados Unidos. Entonces, pues ya lo que vienen son sorpresas.
4: Colombia es un país bendecido por Dios y nuestro Dios nos dará la mano para ganarle a quien.
5: Colombia juega hoy a las 3 de la tarde contra la selección de Suiza.
4: Uy, no, estos son jóvenes, estos son niños, ¿no? Que se levantan, nacen ahí con el tetero y el balón al pie y la disciplina es que ellos llevan los suizos, pero ahí está mi Dios, tenemos nuestro jefe, nuestro gran padrino y esperamos que frente a este encuentro pues nos ganemos los primeros 3 puntos. 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
4: Nuestros empresarios que laboran de sol a sol en pues una Colombia grande y próspera, buscando prosperidad, tranquilidad, pues junto con los exportadores, esperan que el nuevo gobierno rebaje costos de la logística. Este presidente, el doctor Abelardo de la Espiella, es bendecido por Dios, tiene las puertas abiertas para todo el mundo y sobre todo que es un profesional, un colombiano que practica las políticas del diálogo y la comprensión, y no se levanta de las mesas hasta que no solucione los problemas. Así pues que los señores exportadores que tanto queremos esperan que el nuevo gobierno rebaje costos de logística. Los productores nacionales consideran que se deben reducir los valores, pues precisamente para la salida de productos por los impuestos. Le decimos también que los exportadores nacionales agrupados en Analdex pidieron al gobierno entrante que diseñar estrategias que ayuden a los productores nacionales para que tengan una mayor rentabilidad ante el aumento de los tributos y los costos de logística. Esta situación, dicen ellos, en su sabiduría y en su amor por Colombia y su progreso, además se ha agravado con la pérdida del valor del dólar. El señor presidente de Analdex, el doctor Javier Díaz Molina, se refirió expresamente diciendo que lo que esperan con el cambio de gobierno, yo lo que esperaría es que se pueda trabajar con el nuevo gobierno para disminuir costos. Es lo que yo veo, porque yo no veo la posibilidad de que el gobierno en esta situación fiscal tenga herramientas para decir voy a dar una compensación. Uno es consciente de que no hay recursos para eso y eso está muy bien. Sin embargo, el doctor Díaz Molina, como lo hemos dicho, presidente de Analdex, señala, hace saber que entonces el tema es cómo puedo yo disminuir costos para que los ingresos no caigan de manera dramática y se vea compensado por una disminución de costos y no por incrementar estos costos. 12 del día hemos presentado la noticia del día. 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
4: 12 del día 17 minutos, vamos con la musiquita para ambientar esta tarde tranfía, pero bendecida por Dios. ¿Cómo sigue el marcador?
7: Son las 12 del día, 17 minutos, el marcador sigue igual, minuto 53 y el marcador sigue 1 para Egipto, 0 para Argentina.
4: Nos quedamos entonces que Brasil afuera, Argentina en este momento afuera únicamente con Colombia, porque México también ya salió, ¿no?
7: Sí, en el momento, si Argentina llegase a quedar eliminado, el único equipo, incluso americano, porque ya sacaron también a Estados Unidos y Canadá, terminaría siendo Colombia.
4: Bueno, muy bien, vamos a oír la musiquita, homenaje al Todopoderoso en estos momentos duros y difíciles de la vida. Yo no me canso de pedir al Señor Todopoderoso que nos bendiga ricamente, ahora que el señor presidente, el doctor Gustavo Petro, pues está en una tónica ahí, yo no sé, es bueno, señor presidente, con todo el respeto, la política del diálogo y la comprensión. Usted es un hombre que comprende y entiende que tenemos problemas serios y graves, y nada más indicado que pues hablar con el presidente electo, el doctor Abelardo de Lespiella, llegar a acuerdos que nos beneficien a todos. Vamos con la música, Quinto del Aro Orgullo de la Radio Colombiana, la decana de la radio en Colombia, la voz de Bogotá 930, el dial. Aquí está lo prometido.
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0: Bueno, tenemos la otra canción ahí de una vez. Vamos a. Ah, ya están las dos. Bueno, corre el tiempo rápidamente. ¿Cómo va el marcador?
1: Va, en este minuto son el minuto 60 y acaba de hacer gol Egipto, pero están haciendo una revisión del VAR y lo anularon.
0: No, ese fue gol legítimo.
1: No, hicieron una falta previa antes del gol y por eso anularon el.
0: ¿Lo anularon, no?
1: Sí.
0: ¿A 1-0?
1: Sigue todavía un gol por cero.
0: Ah, bueno, no me di cuenta yo sobre este particular. ¿Qué más tenemos de noticias aquí en su radiorrevista Cita con Colombia?
1: La Caja de Vivienda Popular acercó oportunidades a familias de la Gran Feria de Vivienda del 2026. Durante los días 2, 3 y 4 de julio, la Caja de Vivienda Popular participó en la tercera edición de la Gran Feria de Vivienda Mi Casa en Bogotá 2026, que es un espacio que reunió a miles de familias bogotanas alrededor del sueño de tener vivienda propia. Como parte de esta gran apuesta, liderada por la Secretaría Distrital de Hábitat, la Caja de Vivienda Popular abrió puertas a los ciudadanos y ciudadanas que visitaron el stand para conocer la oferta institucional de la entidad y recibir orientación sobre los programas y servicios que desarrolla para mejorar las condiciones de vida de las familias en Bogotá. Además de conocer las alternativas de subsidios y financiación para adquirir vivienda, los asistentes accedieron a espacios de orientación que les permitieron fortalecer su camino hacia el sueño de tener casa propia. Con su participación en este importante espacio, la Caja de Vivienda Popular reafirmó su compromiso de seguir cerca de la ciudadanía, escuchando, orientando y acercando oportunidades para que cada vez más familias puedan construir un mejor presente y futuro. Son las 12 del día, 25 minutos.
0: Bueno, vamos al break de las 12:30, salimos, tremendo frío que hace en la capital del país y regresamos en cuestión de minutos. A ver, nuestro colega David Ruiz, músico y productor del audio, recuerden cómo va el partido hoy aquí, tremendo, tremendo clásico yo.
2: Bueno, en este momento vamos 0 Argentina, 1 Egipto.
0: Le anularon un gol a Egipto, ¿no?
1: Sí, lo acabaron de anular por una falta previa a la jugada del gol.
0: Pero no fue pre-falta, ¿sí?
1: Sí, en la revisión del VAR sí alcanzaron a pisar al jugador de Argentina.
0: Bueno, hágame el favor, sé lo que nos faltaba, que saliera Brasil y ahora que salga Argentina, que parece si sigue así el marcador y jugando los egipcios como nunca lo habían hecho en su vida, me imagino yo. A esto a nivel mundial, pues será noticia para quedarnos únicamente con Colombia.
1: Sería el único equipo americano en el torneo.
0: Bueno, Colombia, lo que voy a decir, la gente me respalda, un país bendecido por Dios, temerosos de él, lo queremos, lo amamos en el alma, y sus jugadores diciendo con. Vea lo que dijo, que no me acuerdo cuál fue el entrevistador de Caracol, a uno de los jugadores dijo: nosotros vamos a ganar hoy con la ayuda de Dios, y cuando se cuenta con la ayuda de Dios, no hay más que hacer. Vamos al break de las 2:30. Salimos un momentico a tomarnos un pequeño tinto, un pastelito y regresamos aquí como siempre en provincia para que nos llamen 601-616-0226-310-809-9005-320-338-9700 para su música ahora después de las 2:30. Vamos al break y ya retomamos de nuevo la información.
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12: Bueno, Bueno, vamos a oír la música y nos la tienen solicitada nuestros oyentes. Vamos a darle campo a nuestro colega y amigo músico y productor de audio, David Ruiz, para que nos coloque esto que nos solicita la gente. Uy, qué lindo, la última cena de Jesús. A ver, ¿cómo es lo que dice acá completo? La última cena de Jesús en ranchera, hágame el favor. Entonces, suspendemos todo lo que tengamos que hacer. Estos son órdenes de nuestros oyentes y cuando se trata de mi jefe, mi auxiliador, pues no hay nada que hacer, mi Dios. Aprovecho la oportunidad, mi colega y amigo Darío Ángel Rodríguez, experimentado periodista, gran empresario, promotor de empleo para los colegas, locutores y periodistas, no sé ya qué tiene el programa aquí, de 1 a 2, ¿no? De 1 a 2 de la tarde. Entonces, al colega Darío Ángel Rodríguez, su programa El Gran Debate del Mundial, como siempre lo hace, con experiencia, con seriedad, con profesionalidad e independencia. También ahí está la colega que está por México, de la Asociación Colombiana de Periodistas ACOR Bogotá, Claudia Hernández. Felicitaciones, colega y gran amigo Darío Ángel Rodríguez, por este gran espacio deportivo, exclusivo deportes, con profesionales, empresarios que conocen con honestidad todo lo que se debe decir al aire. Tenemos entonces uno de los éxitos, tenemos aquí, nuestros oyentes dicen, no me colocaron mi música, llamaron de la ciudad de la eterna primavera, Medellín, me sacaron del Tenampa, listo para sacarlo al aire, pero entonces ya nuestros oyentes nos han solicitado y canté eso, no hay nada que hacer, música para el señor. ¿Cuál es el que tenemos para el jefe todopoderoso aquí en su radiorevista Cita con Colombia? Uno de los grandes éxitos para que usted lo escuche con reverencia, atención, homenaje a mi Dios. Pero antes de seguir, ¿qué pasó con los deportes?
13: Está en el minuto 70, en este momento hicieron el break de hidratación y Zico hace unos minutos acaba de hacer el gol del 2-0 frente a Argentina y con esto pues está quedando eliminada la selección argentina
12: afuera
13: en el minuto 71.
12: Decimos como nuestros campesinos que los queremos, para afuera. La gente me critica, no se dice para afuera sino para afuera, como dicen los campesinos. ¿Cuál fue su marcador? ¿Su pronóstico?
13: Para ese partido habíamos dicho lo mismo con David, que iba a haber un empate para irse a penales, pero pues la verdad, en este momento ya van 2-0 y la tiene bastante complicada Argentina porque al momento de irse a atacar están dejando mucho espacio y están dando pues muchas opciones para que Egipto pueda ir a hacer el tercer gol.
12: Y la marcación, ¿no? Se la leemos al director técnico, 1-1, llega uno y le cae el otro y entonces ahí es como difícil hacer cosas. Entonces vamos con la música aquí en seleccionada en su radiorevista Cita con Colombia. Póngale mucha atención a esta letra, esa música tan linda, esa voz tan especial a nuestro jefe, a mi Dios, que es el que me cuida, me da la mano, me ha sacado de la muerte en 3 oportunidades y para él lo mejor. Aquí tenemos La Última Cena, póngale cuidado.

0: Regáleme la fecha, la hora y la temperatura.
1: Son las 12 del día, 40 minutos en Bogotá. Estamos con una temperatura de 19 grados centígrados y hoy es martes 7 de julio del 2026.
0: Bueno, entonces para que nuestro músico y productor de audio, David Ruiz, nos diga cómo es el partido, cómo es el marcador en este momento, cuando ya que en el segundo tiempo, ¿no?
2: Bueno, yo pensaría que ya nos quedamos con ese 2-0. Veo bastante difícil que Argentina pues iguale el partido. Y cada llegada de Egipto ha sido como contundente, entonces pues pensaría que se queda así.
0: Nuestro director, nos quedamos por fuera únicamente con Colombia hasta este momento, ¿no? Puede ser que empate.
1: Sí, hasta el minuto 77 que llevan del partido.
0: Ah, no, pues ya
1: está difícil. Está quedando eliminada Argentina. Ayer eliminaron a Estados Unidos, antier eliminaron a Brasil, eliminaron México. A México y eliminaron a Canadá, que eran los equipos que quedaban por la parte de América.
0: Favorito.
1: Entonces, pues, ahora solo queda esperar lo que pase en el partido de Colombia, que será más tarde.
0: Para más deportes, usted, amable oyente, con mucho gusto, el gran debate del Mundial con mi colega y gran amigo Darío Ángel Rodríguez y su selecto grupo de profesionales. 12 del día 77 minutos. No, 12 del día con... ¿Cuántos minutos tenemos allá?
3: 42 minutos.
0: Con 42 minutos, entonces nada más indicado que lo más especial de este programa, que la cita con mi jefe, mi director que me cuida, me ayuda con mi Dios, en su radio revista Cita con Colombia, una cita con Dios.
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0: Bueno, momentos de reflexión, momentos duros y difíciles que atraviesa el mundo con la palabra de Dios. Nuestra locutora y periodista y pastora de la Iglesia Soy Ministerio Misionero, el pastor José Luis Velandia, la pastora Lomena Gutiérrez. Entonces tenemos a la colega María Eugenia. Buenas tardes, bienvenida. ¿Cómo me le va? ¿Cómo lo trata el destino? Y somos solo oídos.
5: Director Raúl Velandia, muy buenas tardes. Saludamos a todos nuestros oyentes de la radio revista Cita con Colombia. Bueno, como usted lo decía, director, a pesar de que vivimos momentos un poco difíciles, complicados, pero lo que la palabra del Señor nos dice, cuando los problemas nos benefician, de pronto alguien va a decir, pero ¿cómo un problema me puede beneficiar si estoy en situación adversa, difícil? Pero mira lo que hoy nos dice la palabra del Señor, porque esta leve tribulación produce en nosotros cada vez más excelencia y eterno peso de gloria. O sea, a veces los problemas, las situaciones...
1: ¿2-1?
5: Nos afligen, nos dificultan. Pero mire, el Señor dice, sí, porque esta breve tribulación. Dice, hay algo que parezca estar en contra de mí. El tiempo, la salud, el dinero, las oportunidades de la gente. A veces es difícil sentir que todo y todos están en contra nuestra. Sabemos que debemos confiar en Dios, pero es difícil entender por qué permite el que nuestras circunstancias sean tan difíciles y confusas. Pero miramos que la palabra dice que por esta leve tribulación momentánea produce en nosotros una vez más excelente y eterno peso de gloria. Creemos que nuestras aflicciones trabajan en contra de nosotros, pero Dios dice que producen algo, producen una gloria que durará para siempre. Por eso es que no nos desanimemos, sigamos adelante. Dios está a favor nuestro, Él está con nosotros, Él está en medio de la tristeza, de la desilusión, de la dificultad. Es difícil aceptar, pero en estos momentos, si tú confías en Dios, Dios puede formar una corona de gloria en las esquinas de la vida. Ese es el mensaje de la palabra del Señor hoy aquí en su radio revista Cita con Colombia.
0: Bueno,
5: aunque y la próxima difícil, Dios está a control.
0: La próxima brigada para nuestros oyentes, ¿cuándo va a ser? ¿Dónde? ¿Cómo? ¿Qué hay que hacer?
5: Bueno, director, la próxima brigada ya estamos trabajando, iniciando este nuevo semestre del año 2026. Va a ser en el Caribe colombiano, allí en Villero, donde tenemos una iglesia hija de la iglesia Zoe, allí en Villero, en Arenal, en allí también en Cerro Petrona, con la pastora Mariela García, con su esposo Jairo, con sus hijos, con toda la iglesia. Estaremos allí, director, llevando también un apoyo para ellos. Kits escolares, ropa, medicina, juguetes para los niños más pequeños. Y también la segunda, en la Amazonía colombiana, allí en las Egnas, en medio de la selva, por el río Amazonas. También estaremos llevando allí kits escolares, juguetes, medicina, ropa, mercados. También algunas Egnas de Perú y del Brasil, de allí con fronteras con Brasil, director.
0: Bueno, muchas gracias, apreciada colega periodista y pastora de la Iglesia Zoe Ministerio María Eugenia. ¡Feliz día!
5: Igualmente, director, para ustedes un feliz resto de semana, bendecido en la presencia de nuestro Dios.
0: 12 del día, 46 minutos. Vamos entonces con los deportes, Raúl David, nuestro director.
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1: Son las 12 del día, 46 minutos en este momento, en el partido entre Argentina y Egipto, que se está jugando actualmente en el minuto 83 casi. Faltan 10 segundos para que empiecen los 83. Y Argentina pues va perdiendo 2-1, acabó de hacer uno y están pues presionando para tratar de hacer el segundo. Y en este instante acaban de hacer el segundo gol, empataron 2-2, Messi acaba de hacer el segundo gol, minuto 83.
0: ¡Uy, tremendo!
1: Y con esto pues están empatando, faltando 7 minutos para que acabe el tiempo, más lo que falte de la prórroga. Entonces, pues hasta el momento, dijimos con David que iba a ser un empate, pero habíamos dicho que irá 1-1, pues no, el empate llegó en el 2-2. En este momento se están yendo a tiempos de alargue y lo que pueda pasar con el equipo egipcio, pues ha sido un poco complicado. Argentina se le fue encima y en 3 minutos empató este partido. Entonces, pues ahora van 2-2 y esperemos que pueda pasar. En los resultados del día de ayer, España le ganó a Portugal 1-0 en el minuto 93. Bélgica goleó a Estados Unidos 4-1. Y como dijimos anteriormente, pues Inglaterra ya había sacado a México ganando 3-2. Y Noruega le ganó a Brasil también con el marcador de 2-1. A las 3 de la tarde va a jugar la selección Colombia, para que todos estemos pendientes y podamos ir a verlo a nuestras casas o a los lugares pues que escojan, porque hay mucha gente que sé que les dieron el tiempo del día, hoy los hicieron madrugar más a trabajar para que pudieran irse a ver el partido. Va a ser a las 3 de la tarde, recordémoslo. Va a jugar contra la selección de Suiza y el ganador de ese partido se va a enfrentar contra el ganador del partido que se está jugando en este momento, que es Argentina contra Egipto. Van en el minuto 84 y van 2-2.
0: Bueno, las 12 del día, 49 minutos, se nos acaba el tiempo. Vamos a ver aquí qué dice el colega Carlos Higuera, nuestro colega periodista, jefe de redacción del periódico El Nuevo Siglo. Dice que en diálogo con el nuevo ciclo, el ministro del Interior designado replicó a Iván Cepeda y dijo que no, en este caso no existe desobediencia civil pacífica, sino una lógica de desconocimiento del resultado democrático que los colombianos dictaron en las urnas. Así pues que dice la información sobre este particular, que este es un proyecto, si no estoy mal, del gobierno nacional. Todo eso se va a revisar naturalmente en la agenda de un gobierno que termine el 7 de agosto. No tiene sentido, dice este gran personaje, no tiene sentido que nosotros retomemos la agenda de ellos. Eso es cierto. Y a la 1 de la tarde está aquí mi gran colega Darío Ángel Rodríguez, un selecto grupo de profesionales. Claudia Hernández, mi colega de la Asociación Colombiana de Periodistas Redactores Deportivos Acor Bogotá, desde México. ¿Tenemos a quién? A Jota.
1: A Jota Ortiz.
0: Jota Ortiz, nuestro colega, buenas tardes, bienvenido. Se nos acaba el tiempo, 3 minuticos.
6: Bueno, señor, y les contamos que hoy se está celebrando el Día Mundial del Cacao y el Chocolate, que fue instaurado a partir del año 2010. Y hoy se inician las fiestas de San Fermín, cuyo origen data del siglo XII y surge de la fusión de las tres tradiciones religiosas en honor al santo. Esta celebración se está haciendo desde el año 1591 en Pamplona, capital de la provincia de Navarra en España. De modo pues que hoy se inician estas fiestas que son muy tradicionales y que le producen a la provincia cerca de unos 260 millones de euros las festividades que van hasta el día 14 de julio.
0: Bueno, muchas gracias al colega J. Ortiz por su profesionalidad.
6: Sí, también les digo que hoy están cumpliendo años un gran amigo y colega que es Alberto Ramírez Parra, igualmente que el presidente Azotecol en Girardot, César Cote, y cerramos diciéndoles que está cumpliendo años hoy Julio Ernesto Estrada Rincón Fruco. El 7 de julio de 1951 nació en Medellín, y aquí los dejamos con este tema, El Caminante, y los estaremos esperando mañana en la audiencia a las 9:30 de su radio revista Cita con Colombia.
0: Muchas gracias.

0: Son las 12 del día, 52 minutos. Le damos las gracias a J. Ortiz por esta información que nos trae sobre la parte internacional y también de animación para todos nuestros oyentes. Son las 12 del día, 53 minutos.
1: Bueno, se nos acaba el tiempo por el día de hoy. Los señores empresarios que hace grande a nuestro país, con ellos estamos siempre desde que iniciamos este informativo y desde que trabajaba yo con el periódico El Tiempo, cuando eso estaba la emisora La Voz de la Víctor, por allá en la autopista norte con 180, trabajando con nuestros empresarios. Los exportadores esperan que el nuevo gobierno rebaje los costos de logística. Los señores productores nacionales consideran que se deben reducir precisamente los valores para la salida de productos para los impuestos. Es así como el presidente de ANALDES, el doctor Javier Díaz Molina, se refirió a lo que espera con el cambio del gobierno. Dice: yo lo que esperaría es que se pueda trabajar con el nuevo gobierno para disminuir costos, es lo que yo veo, porque yo no veo la posibilidad de que el gobierno en esta situación fiscal tenga herramientas para decir voy a dar una compensación. Uno es consciente de que no hay recursos para eso y tiene razón. Se nos acaba el tiempo por el día de hoy. ¿Cómo quedó el marcador? ¿Cómo queda? ¿En qué van?
0: Van minuto 89, ya casi para terminar la primera parte. Hasta el momento pues van 2-2, empatando Argentina en los últimos minutos, y ahora pues esperar lo que pueda pasar en el tiempo del alargue.
1: Bueno, se nos acaba el tiempo. Usted va a continuar allá en provincia con su radiecito, como siempre le hemos colaborado y les hemos ayudado, y enseguida nuestro pues sigue los profesionales del deporte con el colega Darío Ángel Rodríguez, el gran debate del Mundial. Se nos acaba el gran debate del Mundial, Darío Ángel Rodríguez y su selecto grupo de profesionales, siempre por tovelar la voz de Bogotá. Se nos acaba el tiempo por el día de hoy. Bendiciones en los momentos duros y difíciles de la vida. Usted no está solo, nuestro Dios nos acompaña. Hasta acá su radio revista Cita con Colombia, con el respaldo de la Caja Colombiana de Subsidio Familiar, con subsidio vigilado Super Subsidio. Saludos super especial a sindicatos, asociaciones y federaciones filiales de la Confederación General del Trabajo, CGT, que nos amplifican a lo largo y ancho de todo el país. Hoy en la parte de técnica, nuestros ingenieros de sonido, Yuri Igua, David Ruiz, en la locución y notas periodísticas, redacciones, Raúl David Agustín Velandia, y en la dirección también Raúl Velandia, personal afiliado a la Asociación Colombiana de Periodistas y Redactores Deportivos, ACOR Bogotá, 50 años. Bendiciones, y recuerde, en los momentos duros y difíciles de la vida usted no está solo. Nuestro Dios los acompaña, y para qué más. Bendiciones.
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0: 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En La Voz de Bogotá son las 12 del día y 59 minutos.
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0: Hola, ¿qué tal? Saludo cordial, señoras y señores. Habemos rival para Colombia. Se llama Argentina, un partido memorable el que se acaba de disputar con goles de Cristian Romero, el primer descuento, Lionel Messi, que llegó a 21 goles en su cuenta personal y en este Mundial ya completó 8. Lionel ha ganado la selección de Argentina in extremis, 90 más 2. Había marcado a los 15 minutos Yasser Ibrahim por parte del equipo egipcio. ¿A esta distancia está bien, David? Sí, perfecto, sí, perfecto. ¿No? No hay que subir más el micrófono ni nada aquí. Aquí está el gran David Ruiz, el productor feliz. Mostafa Sico marcó el 2-0 y ahí lo más seguro es que el 90% de la población mundial pensaba que iba a llegar Egipto a la instancia de cuartos de final contra la selección Colombia. Bueno, o Suiza, ¿no? Hay que ser responsables y decirlo como es. Pero resulta que apareció Cuti Romero, un defensor, y le dio la esperanza a la Argentina y Messi le dio la igualdad. Messi había errado cobro desde el punto penal a los 21 minutos. Se lo había atajado el buen arquero egipcio, que hoy fue una de las grandes figuras, pero así es el fútbol. Oufa. La verdad, un equipo muy disciplinado este egipcio. Tácticamente le complicó la vida a la Argentina. Hani, Ibrahim, Rabia y Hondo, Hassan, Lassen, Atella y Azur, Salah y Zico. Zico con K, con Z sí, pero con K. ¿Cómo les parece? Lo puso contra las cuerdas al campeón, pero cuando en el campo hay un futbolista de la dimensión de Lionel Messi, todo es posible, la verdad. Y pues así haya errado cobro desde el punto penal, que ya le había pasado en la Copa del Mundo, pues Messi pudo llevar de la mano a su equipo, consiguió la igualdad y finalmente Enzo Fernández le dio el 3-2. Está jugado en sudor y en lágrimas Lionel Messi. Esta es la cámara, ¿no, mi estimado David? Estoy bien, ¿no? Perfecto. Aquí estamos en los estudios de La Voz de Bogotá. Gracias a David. Y ya veo a la dama del fútbol, a la primera dama del fútbol en Colombia. Hola, Claudia, bienvenida. ¿Cómo estás?
1: Hola, Darío, ¿qué tal? Un saludo cordial para usted, para todos los compañeros y todos nuestros oyentes en Colombia y en el mundo. Indignada por el otro regalito, Argentina.
0: ¿A cuál gol te refieres, Claudia?
1: Al tercero, porque la jugada que salió del área era pisotón sobre Mohamed Salah y no lo pitaron. Bueno. Así como pisaron el pisotón que les anuló el gol a ellos, este también era pisotón.
0: El de Licha, a Licha que se lo revisaron en el VAR y el árbitro de la contienda lo consideró y por eso anuló la jugada de Egipto. ¿Te acuerdas? En esa transición.
1: Sí, por eso, pero en el área, en la jugada previa a la salida de la pelota del área de Argentina para el tercer gol, la jugada inicial fue un ataque de Mohamed Salah en el área, pisotón, pierde la pelota y de ahí sale la jugada de contragolpe para el gol de Argentina.
0: Bueno, Argentina es el rival de Colombia. Ya estamos en este momento.
1: Posible, ¿no, Darío? Porque hay que ganar todavía esta tarde.
0: Yo en el primer comentario, en la primera intervención, dije el posible rival, sí. Pero yo tengo una certeza, Claudia, no sé si estoy pecando de optimista, que no debería ser así, porque cosas se han visto en los mundiales, pero yo viendo todos los partidos de Suiza y viendo todos los partidos de Colombia, ¿sabes que veo mejor a Colombia? ¿Tú no lo ves mejor?
1: No, sí, claro, pero es que a veces a nosotros ese optimismo nos mata. Entonces, no, yo lo veo y veo a Colombia bien y veo que puede perfectamente sacar su partido, pero es que cosas vemos día tras día, ¿no?
0: Porque si para ti el candidato y el favorito en este partido fuera Suiza, pues lo puedes decir y lo puedes sustentar, ni más faltaba, Claudia.
1: No, para nada, no, pero es que a veces esos favoritismos, Darío, usted ya sabe que nos han cobrado anteriormente. Entonces, digamos que hay que ganar y que estoy de acuerdo con que Colombia puede sacar el partido adelante y quiero que lo saque adelante. Lógicamente quiero que Colombia avance también, pero pues sí hay que esperar porque es que vuelvo y digo, cosas vemos todos los días en cada partido.
0: Pero yo te propongo que esperemos hasta las 5 de la tarde y ahí ya lo podemos decir. No, pero hablando en serio, yo creo que Colombia llega muy bien y llega anímicamente con un nivel interesante y con un mundo de adversidades en los demás. ¿Cómo te parece que se lesionó Mansambi, la gran figura, la estrella de 20 años,
1: jugador? Solo en el entrenamiento de ayer.
0: Imagínate, en el entrenamiento. Sale de Friburgo, se va para Newcastle. Un jugador ya nos va a confirmar la cotización de Mansambi. Creo que está por encima de los 70 millones de euros, ¿cierto, Juanca? Un gusto saludarlo en España. ¿Cómo le ha ido, Juan Carlos? ¿Y cómo recibe esta clasificación de Argentina a cuartos de final para enfrentar a Colombia? Lo digo con tono arriba. O a Suiza. ¿Qué tal, Juanca?
2: Darío, buenas tardes. Un cordial saludo para ti, para Claudia. Sí, esperamos que sea la selección Colombia. Obviamente el rival de Argentina, que acaba de terminar el juego. Gran remontada, ha demostrado gallardía y jerarquía, sin jugar bien. Realmente a mí me ha parecido que Egipto ha sido superior en grandes tramos del partido, tuvo incluso una opción para poder adelantarse mucho más en el marcador. Me deja muchas dudas el gol que le han anulado, ese cabezazo que pudo haber significado en ese momento el 0-2, pero bueno, Argentina ha demostrado la jerarquía que ha tenido en otras ocasiones, su gallardía, su tenacidad, su coraje, y liderado por un gran Leo Messi, pues ha conseguido esa remontada que escribe una vez más su recorrido en las Copas del Mundo, ¿no? Gran remontada de Argentina, y esperamos que el rival del cuadro albiceleste sea esta Colombia que se enfrenta esta noche a Suiza, esta noche en España, esta tarde en Colombia a Suiza. Y la cotización de Johan Mansambi está por los 80 millones de euros. El Chelsea, con Xavi Alonso, acerca cada día más posiciones con el Friburgo para conseguir su fichaje.
0: Una pregunta. Mansambi en Friburgo ya tenía un protagonismo, ya tenía un lugar bien ganado. ¿O fue el Mundial para usted el que lo terminó disparando en la cotización? ¿Exclusivamente el Mundial, Juanca?
2: Yo diría que no. La temporada de Johan Mansambi ha sido muy buena en el Friburgo. Incluso ya rematando la anterior, ya había demostrado condiciones. Estuvo en el radar del Borussia Dortmund el pasado verano. Recuerdo haber leído una información de Fabrizio Romano el verano pasado, sobre el interés del Borussia Dortmund hacia Johan Mansambi. Es decir, que no es un jugador que quizás para la gran masa, para el gran público internacional, su irrupción o su aparición a nivel público sea este Mundial. Pero bueno, hay que seguir el fútbol internacional para ver un poco la evolución de este jugador. Para mí ha sido una de las revelaciones de la Bundesliga esta temporada y no hay duda de que es un jugador que va en crecimiento.
0: Por supuesto, pero no, está todo absolutamente del lado de Colombia. Se lesionó Mansambi, cosa que no nos alegra. Está llegando la selección al vestuario en este momento, el cuerpo médico, está llegando Néstor Lorenzo, los asistentes, y empieza a desfilar la nómina, comandada por Álvaro Montero. Veo a Daniel Muñoz con sus lentes Transition. No sé si el muchacho tiene alguna patología. Ahí veo a Lucho Díaz también. No, casi todos están con lentes. Veo a Gustavo Puerta ahora, que no lo había visto con lentes. Camilo sí llega sin lentes. Está arribando en este momento el volante Jefferson Lerma, nacido en el Cerrito, Valle del Cauca. Ahí va Davinson, que podría ser, Juan Carlos y Claudia, nuevo jugador de Inter de Milán.
1: Bueno, buenísimo para él. Porque eso es volverlo a meter en la élite del fútbol, mucho
0: sí,
1: más.
0: Sí, porque estar en Turquía, Claudia, es estar por allá en la quinta o sexta liga de Europa, ¿no?
1: Sí, así es, así es. Así
0: llega Portilla también, ahí vemos a Richard Ríos. Cuando llega Richard Ríos, ¿te palpita más rápido el corazón, Claudia?
1: ¿Por qué no?
0: No, no pregunto.
1: De pronto, sí.
0: Bueno, no, es que con Claudia, le cuento, Juanca, tuvimos un gran debate realmente. Yo siempre aposté por Puerta y ella futbolísticamente apostaba por Ríos. Pero ahí llega Campas también. Está llegando todo el equipo, James, veo al Cucho Hernández que llega con chaquetilla de sudadera, ahí viene John Arias. John Arias está junto, creo, Claudia, en promedio durante el Mundial, más allá de haber hecho el gol contra los ganeses, que fue un gol que nos tiene en esta instancia, indudablemente, pero yo creo que en el podio está Arias junto a Puerta y yo creo que Davinson, esos son los tres, ¿tú cómo los ves?
1: Sí, ya lo decía en otros programas, de pronto Darío, yo a John Arias para mí hasta ahora ha sido el mejor en primer lugar, y en segundo lugar sí Puerta, y en tercer lugar están igualados Davinson y Lucumí para mí.
0: Sí, y para Juanca?
2: ¿El aspecto de Davinson?
0: No, el podio de Juan Carlos Ordóñez Bonilla, de rendimiento de la selección antes de este partido de octavos de final contra Suiza.
2: Para mí el podio sería con Daniel Muñoz,
0: ¿sí?,
2: Luis Díaz, ¿sí?, y Gustavo Puerta.
0: Vea, Claudia, mete
1: a Lucho.
0: A Lucho. Esto de las gafas parece ser una cuestión publicitaria, ¿cierto? Porque veo a muchos jugadores con esos lentes, Claudia.
1: Sí. Ellos en una de las llegadas les habían dado unas oscuras, no sé si estas ya adentro se aclaran, como usted dice.
0: Ahí se aclaran, sí, ya los
1: pero, estoy... Pero ya. Sí, a ellos desde la primera concentración, no sé si usted ha detallado, en todas las concentraciones, cada vez que vinieron a partidos de la eliminatoria, les tenían un detallito, diferente. Ahí fue cuando salieron los muñequitos de cada uno de ellos también. Y uno de esos detalles en la última convocatoria, pues ya la de Mundial, eran unas gafas oscuras.
0: Unas gafas oscuras, sí. Pero sí, noto, ahora que la cámara nos permite observarlos en el fondo del vestuario, Claudia y Juan Carlos, los que llegaron con lentes se aclararon. Entonces sí son transition, se oscurecen en el sol, se aclaran en ambientes internos. Y
1: salieron... Y es normal las gafas oscuras allá, ¿no? Porque con estos climas y estos soles, pues imagínense.
0: Claro, como protector solar, ¿no? Para los ojos, indudablemente, claro. Sí. Uh-huh. Bueno, ahí vemos con David Ruiz a los jugadores, algunos como el Cucho Hernández que salieron, veo también a Dita, que son jugadores emergentes, salieron a hacer como una especie de reconocimiento del campo. También vemos a Luis Javier Suárez con sus audífonos inalámbricos ahí. Luis Javier Suárez que la verdad nos anima a pensar que Colombia, pese a la lesión de Córdoba, está en buenos pies y en buena cabeza del 9, ¿no les parece, Juanca y Claudia?
1: Sí, claro, y tiene que serlo porque en este momento tiene que ser el titular y tenemos que confiar en él. Pueda que ahora no entrando sobre la marcha, como ya le pasó en el partido pasado, sino ya como titular otra vez, reencuentre ese fútbol que nos mostró viniendo desde el banco, ¿no?
0: Juanca.
2: Sí, yo pienso
0: sí,
2: que la...
0: Sí, siga, Juanca.
2: Yo pienso que la opción de Luis Suárez como referente atacante, aunque no ha tenido gol, aunque no ha tenido presencia de cara a la portería rival, pues sigue siendo válida por sus características, pues no es solo un jugador que aporta remate o que aporta esa incidencia goleadora, sino que también trabaja para el equipo, ¿no? Con su movilidad, con su apertura de espacios, con su sagacidad dentro del área, o sea, que es un valor que pienso que tiene todas las de a su favor para poder ser titular esta noche ante Suiza.
0: Bueno, a esta hora estamos contactados con el gol que se vive en Barranquilla. Un saludo especial al narrador Jerry Benavides, el gol que se vive, a Johan Cassiani, al gran Javier Herrera y, cómo no, a Rubén Villamizar, un equipazo que está llevando las emociones de la selección Colombia a todo el mundo. La verdad es que de Colombia tenemos una esperanza Yo estaba esperando este contacto hasta que terminara el partido de Argentina contra Egipto para ya proyectar lo que va a ser nuestro rival. Y ese va a ser el equipo de Lionel Messi, que está rompiendo todas las marcas. Hoy, con su gol, Lionel Messi se convierte en el máximo goleador de la Copa del Mundo, de esta del 2026, con 8 anotaciones, y se convierte en el rey goleador también de las Copas del Mundo, ya llegando a 21 anotaciones. Así que cuando pregunten ustedes quién hace la 21, digan: Messi la hizo en todos los 6 mundiales en los que participó. ¿Qué esperamos, Jerry, de Colombia? Un buen juego, que siga esa línea creciente, ascendente, con la que ha venido el equipo nacional. Yo creo que contra Uzbekistán el equipo dejó dudas, ganó 3 con diferencia de 3 goles, de 2 realmente, porque el resultado fue 3-1. No fue pues fácil contra Portugal, pero Colombia ya jugó mejor en aquel partido y venía de un resultado, si se quiere, angosto, pero suficiente contra República Democrática del Congo. Y esta última referencia que tenemos contra Ghana de Queiroz, pues nos dejó más tranquilos, porque pese a que el equipo pudo haber hecho un gol más y quizá ese es el déficit, pues está haciendo lo justo para seguir pasando de fase en esta Copa del Mundo, mi estimado Jerry. Y lo otro es que estamos tranquilos porque, aunque se lesionó Córdoba, yo creo que el Samario Luis Javier Suárez nos deja con la licencia de pensar que ahí hay un buen goleador. Tuvo un gran segundo tiempo. Bueno, en realidad, desde que entró a reemplazar a Córdoba en el partido de 16avos frente a la selección de Ghana, esperamos un buen partido de Lucho, porque Lucho hizo un gol, una asistencia, pero todavía no es el mundial que esperábamos de Luis Díaz. Esperamos las conexiones con James, en el segundo tiempo con Quintero, y estamos seguros que se va a mantener el nivel competitivo de un Gustavo Puerta, que para mí ha sido la gran revelación. Estamos tranquilos porque en el fondo yo creo que Davinson es una muralla. Por eso Inter se fija en sus servicios, muy bien complementado con Lucumí. Tenemos al lateral goleador del Mundial, que es Muñoz. Mojica anda bien. Vargas, más allá del primer gol contra Uzbekistán, bueno, el único que ha recibido, en donde él cometió un error. De resto, ha sido un Mundial para él muy seguro, muy tranquilo. Así que las mejores sensaciones a ustedes. Les mandamos un saludo en el gol que se vive. Javier, Johan, Rubén y el gran Jerry Benavides. Sigan ustedes y que tengan una feliz transmisión. Bueno, Claudia, estábamos ahí en un intercambio con los muchachos.
1: Ahí le mandé, Darío, al grupo,
0: Ten la amabilidad.
1: México, sí. En México tienen ya una, vea,
0: sí, sí, sí.
1: Y le tienen también un GIF para poner.
0: Esto es diciendo y haciendo.
1: Dice que el Crystal Palace lo contrató ya, que va a ser jugador de Crystal Palace.
0: Tremendo, tremendo dato, tremenda noticia que nos trae de Julián Quiñones. Acabo de ver un video, Claudia, en el avión, donde él pues se embarca, no sé si estaba viniendo para Colombia o estaba viajando para Europa, pero fue una fiesta. Todos los mexicanos se levantaron a saludarle, a pedirle una foto, incluso los que no accedían, porque él iba por el pasillo, ¿cierto? Los que no accedían a la foto, por lo menos le tomaban el video a Julián Quiñones. Lo aman a Julián Quiñones en México, Claudia.
1: Totalmente, y lo que le digo, tienen esta imagen y tienen otro que es un GIF de esos que manda uno como de sonrisas, de la manito arriba, no sé qué, que ya utilizan en México todo el mundo. Eso me lo mandaron los colegas mexicanos.
0: San Julián Quiñones, estoy leyendo, patrono del gol y de la pasión, ¿cómo te parece? No, esto es increíble, increíble. Aquí sí. Ya David lo puso desde hace un ratico ya en el escenario y ahí está en primer plano. Óigame, Juanca, 4 goles Julián Quiñones. ¿Se equivocó Lorenzo en no haberlo llamado en su momento?
2: Obvio que sí, Darío, una equivocación garrafal. No sabemos exactamente de quién es la responsabilidad, pero para Colombia es una pérdida notable la no convocatoria de Julián Quiñones. Está demostrando su poderío goleador en el fútbol árabe, está demostrando, o ha demostrado en esta Copa del Mundo con 4 tantos, su gran potencial anotador, un gran desperdicio para la selección Colombia. Un llamado de atención, un toque de atención para que de aquí en adelante no se nos escape ningún talento. que pueda ser provechoso para nuestro combinado.
0: Claudia, ¿tienes nostalgia de Julián o no?
1: No, porque al final cuando se le quiso llamar, él ya no quiso, y cuando no quieren, pues no les puede realmente obligar. Y así como Julián, pues hubo otros que seguramente hubieran también merecido ser llamados, y no porque ahora le fue muy bien, hizo todos esos goles, tenemos que arrepentirnos, porque igual a él se le intentó llamar y él dijo que no. Entonces, pues no se le puede obligar, la verdad no.
0: Sí, yo creo que en su momento a Lorenzo le faltó haberlo llamado a tiempo, a un microciclo aunque sea, porque dijo Ramón Yesurún que sí hubo conversaciones con él. Pero también debemos ser consecuentes y autorregulados en la opinión en algo, Claudia, Juan Carlos y amigos oyentes. Y es que, pues es que juega en la posición de Lucho Díaz. Entonces, iba a ser muy difícil. Vamos a suponer, porque eso ya no ocurrió.
1: Quitarle el puesto a Lucho,
0: no, claro.
1: Ni siquiera ahorita haciendo, no haciendo su buen mundial. Ni siquiera.
0: Sí.
1: Y mire que Nico lo ha tocado lo menos posible. Aquí en el partido pasado lo sacó al final, pero mire que en los otros juegos, sin haber jugado bien, nunca lo sacó.
0: Tú estabas en esa conferencia de prensa, Claudia, cuando sí. Decía Lorenzo, me muero si Lucho Díaz se lesiona.
1: Sí, claro, sí. Claro. Porque es lo que decíamos y hemos dicho todo este mundial. Si había un jugador para mostrar en el hoy y en la hora de Colombia antes de empezar el Mundial, era Lucho. Y todo el mundo decía que era la figura, que era el que iba a descollar, que era el de mostrar, que era el salvador nuestro. Y eso a él le pesa. Es que cada que lo entrevistan se le ve en la cara y él mismo lo dice, sin decir yo no he hecho un buen Mundial. Él simplemente dice, tratamos de mejorar todos los días, sé que lo vamos a seguir haciendo. Él mismo sabe y es consciente porque él sabe el peso que él traía desde antes de empezar el campeonato mundial, porque todo el mundo decía que la figura nuestra en este mundial era Luis Díaz, o iba a ser Luis Díaz.
0: Sí, Juanca, hay un registro en la selección Colombia que no es el mejor, el gol, pero después hay un registro que es muy bueno, la valla, una de las vallas menos vencidas, porque la menos vencida es la de Unai Simón de la selección de España, pero Colombia ha recibido un gol y vamos a jugar el quinto partido, o sea, en 360 minutos ha recibido un gol. Ahora, que nos falta gol, pero sumemos los tres contra Uzbekistán, el gol frente a Congo y el gol contra Ghana. 5 en 4 partidos, tampoco es un desastre. De pronto hoy Lucho se ilumina y aparece el gol y aparece en su buena dimensión y me gustaría mucho que Luis Javier Suárez también hiciera un gol. Bueno, James que ha rematado a puerta, que haga un gol. Yo creo que, bueno, a Suiza hay que respetarlo y hay que mirar a este rival porque ya vamos a hablar de Suiza. Ya tenemos las formaciones, ya se las estoy enviando a David para después de la pausa presentarlas a todos los seguidores en el canal de YouTube Darío Ángel Analiza el Juego y para presentarlas a los oyentes de Todelar. Pero la verdad es que es un equipo equilibrado. Ha hecho 5 goles y le han hecho 1.
2: Sí, está manejando muy bien el
0: No, sin cambio.
2: Está manejando... Sí. El gol average Colombia, +4. En ese sentido no hay ninguna queja, no debe haber ninguna protesta. Lo único es que el partido de hoy como el de Ghana, son partidos que se juegan al mata-mata, ¿no? O sea, no hay mañana y para poderlos ganar hay que marcar, hay que ser efectivos en defensa y en ataque, ser muy letales en las áreas. Y quizás Colombia, a diferencia de otros seleccionados, pues tiene poco gol, porque realmente le cuesta marcar. Crea muchas ocasiones. En este Mundial hemos visto partidos con 5, 6, 7 ocasiones claras de gol y no ha conseguido ser resolutivo sino en una, como en el caso del Congo y el de la selección de Ghana en 16avos de final. Entonces, Colombia lo que tiene que promulgar de ahora en adelante, comenzando con el partido de hoy ante Suiza, es tratar de ser letal en ataque, aprovechar sus ocasiones, ser más preciso. Yo creo que se está trabajando ese tema en los entrenamientos y seguir manteniendo esa solidez defensiva que ha venido mostrando con la dupla Davinson, Lucumí y Camilo Vargas en la portería. Eso es lo importante para Colombia, pero sobre todo crecer a nivel eficacia, de autoridad anotadora, porque realmente el hecho de tener 5 goles en 5 partidos, en 4 partidos, pues es un buen balance, pero tampoco es para echar las campanas al vuelo, ¿no?
0: Exactamente. Ha habido gol suficiente para estar acá, pero falta. Y esperamos que hoy sea ese día. Ahora, como con 1-0 alcanza, entonces los mundiales se juegan así. Es decir, en la primera fase hay posibilidad de reivindicarse en el siguiente juego, pero en estas series, a partir de 16avos, octavos, cuartos, semifinal, el 1-0 basta, bien cuidadito, y yo creo que lo que más nos brinda...
1: Ahí habría dos preguntas, Darío.
0: Lo que más nos brinda como garantía esta selección, Claudia, y te doy, es que el equipo es sólido, que el equipo es confiable, que el equipo tácticamente está muy bien relacionado entre líneas, que a Colombia no lo agarran mal parado, que el equipo tiene buenos conceptos defensivos también, el equilibrio del cual hablamos.
2: Yo creo que lo más importante en una competición corta como un Mundial, incluso como una Eurocopa o una Copa América, es no recibir. Y a partir de ahí, el equipo va creciendo a medida de que el torneo va pasando. Lo importante, como alguna vez Ancelotti lo dijo en la preparación de Brasil, es que el equipo no reciba goles. Y un equipo que no recibe, que es solvente en defensa, pues tiene más del 50% ganado en un partido.
1: Esas son como las dos... digamos, como dos dudas o dos interrogantes que hay ahí. El primero, si nos sigue alcanzando el 1-0 nomás, y el otro es que hasta ahora pues no hemos empezado perdiendo, no nos ha tocado eso. Remontar. Sí. Entonces, esos son dos detalles que hay que tener en cuenta porque en cualquier momento puede pasar.
0: Claudia, pero la primera respuesta sí te la tengo. El 1-0 sí alcanza.
1: Pues no, por eso digo, nos ha alcanzado y lo he dicho varias veces, ojalá nos siga alcanzando. ¿Hasta cuándo nos va a alcanzar? No sé, pero lógico, nos ha alcanzado, bueno, nos quiere aquí donde estamos hoy. Pero pues ya hoy es otro partido, es otro rival, es otra cosa, entonces son preguntas que uno se hace, ¿no? ¿Hasta cuándo nos alcanzará el numerito y cómo será si nos toca remontar? Porque hasta ahora no nos ha tocado.
2: España ganó un Mundial venciendo en sus partidos 1-0, en octavos, en cuartos, en semifinales y en final.
0: No, y le tengo otro dato. Paraguay, a punta de empate, llegó a cuartos de final en Sudáfrica 2010. Entonces, sí,
1: claro. Todo es posible.
0: Los mundiales no son de grandes goleadas, excepto esos partidos tan desiguales, ¿cierto? Lo que pasó con Alemania frente a Curazao, por ejemplo, la goleada de España. Lo de Estados Unidos ayer, que cayó de manera muy justa, me parece. El fútbol se encargó de darle una bofetada a Donald Trump, ¿cierto? Porque
1: ese es el dato. A mí me parece que ese detalle fue el que quemó a Estados Unidos.
0: Claro, porque incluso los jugadores se ven sometidos a una presión exógena. Ahí se acercó ese muchacho Bagolún, el que fue el florero de Llorente y el motivo de la discordia, no por culpa de él, a saludar a Rudy García, y Rudy García le dio un abrazo y le dijo: tranquilo, muchacho, que usted no es culpable de nada, porque estaba como él justificándose, no, esa fue una injerencia indebida. A propósito de eso, íbamos a la pausa inmediatamente y ya venimos con las formaciones graficadas. Estamos a hora y media, a hora y 25 del comienzo del partido. Ha salido un comunicado, Claudia, donde Margarita Cabello y Jorge Iván, y el apellido ahora se me va en este momento, creo que es Palacios, uno que es miembro de la comisión disciplinaria, Palacios, y ella, que fue magistrada y fue una persona pues muy importante en los gobiernos, yo la recuerdo hasta el gobierno de Duque, si mal no recuerdo, y ella, que es muy amiga de Yasurún, hace parte de la comisión de apelaciones, porque les echaron el agua sucia a ellos. ¿Y quién se las echó? Infantino, a la señora Cabello y al señor Palacios. Y han salido en un comunicado a aclarar que no tuvieron nada que ver con la exoneración a Bagolún, Claudia.
1: Sí, porque yo también lo que leí es que ellos pertenecen a la comisión disciplinaria
0: Palacios
1: de FIFA, pero no a la que está nombrada para el Mundial.
0: Ah, correcto, correcto. Palacios entonces es miembro de la comisión disciplinaria y Margarita Cabello es de la comisión de apelaciones, pero de FIFA para otros certámenes, entonces.
1: Sí, en FIFA general, pero para el Mundial hay un comité nombrado específicamente.
0: Sí, a ustedes los enloquecen a veces llamándolos de Rusia, de Kazajistán. Miran esto. Claudia, me están llamando de Rusia. Yo no tengo ninguna conexión con Rusia. Yo, a mí no me conoce Putin. No sean
1: tan. Tengo una persona, Darío, tengo una persona conocida con la que estaba yo ayer por la tarde conversando, sí. Estábamos personalmente, y le entraron 16 llamadas, de las cuales 10 eran de Rusia.
0: Sí, hay que tener cuidado porque esos números anónimos son delincuencia, ¿no?
1: Correcto. Estafa.
0: Te toman el número celular, te lo, ¿cómo se llama eso? Lo plagian, ¿no?
2: Te lo clonan.
0: Lo clonan, escanean, todo eso. Y desde el teléfono de uno empiezan a cometer delitos. Balogún. Balogún fue el hombre de la discordia. Acuérdense por Balogún. Ese muchacho fue y como pidiéndole perdón a Rudy García, pero le di un repaso a Bélgica inobjetable. Una selección con... Ahora sí a la pausa, pero quiero que haga una referencia a usted, a él, porque uno esperaría que Lukaku sería titular, lo mete en el segundo tiempo, ¿cierto?
1: Pues hace gol siempre.
0: Y hace gol siempre, pero de que Teler, qué jugador tan efectivo, Juanca, sin ser un 9 de esos famosos, de un 9, glamuroso 9 de esos, tipo Cristiano, tipo en su momento Harry Kane, pero es un jugador muy interesante, ¿no? Y se fue de doblete.
2: Sí, Darío, y no le estaba yendo bien en este Mundial, muy criticado en la selección belga porque siempre ha sido titular, no estaba marcando. A mí me parece un jugador con una proyección increíble, tiene 22 años, ya fue figura en el Brujas, ahora está en el Atalanta.
1: Y eso que no jugó De Bruyne, ¿no? Fue suplente.
2: Fue suplente Kevin De Bruyne, exactamente. O sea, un gran peso, una gran responsabilidad tuvo Charles de Ketelier. Pero pienso que la afrontó muy bien. Es un jugador con mucha proyección, puede jugar de segunda punta. Está jugando en Bélgica como falso 9 y lo está haciendo muy bien. Ayer entró encendido, él mismo dijo, tras el partido, que todo lo que había pasado con Balogun les había encendido para entrar muy motivados al partido, que la selección belga entró muy decidida a ganar el partido y se demostró desde el mismo comienzo con ese gol al minuto 7 del jugador del Atalanta. No estamos descubriendo, obviamente, a Charles de Ketelier, porque ya lleva 2 temporadas al máximo nivel en el calcio, en el Atalanta, pero sin duda alguna, para el gran público internacional, es un jugador al que le queda mucho margen de mejora y que sin duda alguna seguirá siendo muy importante, pensando ya en ese duelo de cuartos ante España, ¿no?
0: Escucharon Sotoboch en el fondo a Claudia diciendo que no hay cambios en Colombia. Tiene toda la razón. Ya les compartimos las formaciones de Colombia y de Suiza. Estamos en el gran debate con un tinto de café Águila Roja que me ha invitado acá el doctor Carlos Alberto Cuervo, lo mismo que David Ruiz en los estudios de La Voz de Bogotá. 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Bueno, estamos felices aquí en el gran debate por Todelar con el equipo titular y en mi canal de YouTube. Suscríbanse, los queremos leer. Denos el resultado para hoy, a ver si terminan acertando, lo que les voy a tener un premio sorpresa. Ya regresamos, estamos en modo mundial en el gran debate por Todelar.

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0: Claudia, me acaban de enviar un GIF. Vamos a ver si te gusta. Te lo voy a poner desde el teléfono. Me imagino que te va a gustar. A ver. ¿Lo estás leyendo ahí, Claudia? ¿Sí? A ver.
1: Estamos hablando de Colombia, Suiza, ya.
0: Bueno, no, pero es que no has leído el pie de foto. ¿Te lo leo textual?
1: ¿Dice qué? No se ve bien. Infantino, te amo. Ah, sí, no. Eso ya está sabido hace rato.
0: Bueno, sabía que te iba a gustar el GIF que me mandó la dama del gol. Y lo comparto con la dama del fútbol. Bueno, así forma Colombia. En el arco, Camilo Vargas. En la defensa, lateral derecho.
1: ¿Te la doy con números, Darío? ¿Te la doy con números?
0: 12, dale.
1: Ah, bueno, te espero un segundito.
0: 12 para Camilo Vargas. Yo creo sabérmelos de memoria.
1: Los Camilo Vargas el 12, Daniel Muñoz el 2, John Lucumí el 3. Bueno, lo que pasa es que tengo la planilla y no está en orden.
0: Davinson 23, Lucumí 3 y Mojica 17. Sigue con los volantes.
1: Ok, voy con los volantes. Entonces aquí está Gustavo Puerta es el 14, Jefferson Lerma es el 16.
0: John Arias el 11.
1: John Arias es el número 11. James Rodríguez es el número 10. Y en punta Luis Suárez el 25 y Luis Díaz que es el número
0: 7
1: y el número 7,
0: el de CR7. Bueno, este número siempre le gustó a Lucho, ¿no? Lo que pasa es que él cuando llegó a Bayer, Juanca, ese número estaba ocupado, creo, y entonces le dieron el 14, ¿verdad?
1: Sí, entiendo que es
2: así. Sí, juega con el 14, creo que el 7 lo tiene Sergio Gnabry, si no estoy mal.
0: Sí, es Gnabry. Bueno, ahora me entra una llamada de Uzbekistán.
1: Me doy los árbitros, tengo todos los...
0: Sí, pero espérame, Claudia, porque yo creo que antes que los árbitros tenemos que hablar de los jugadores. Vamos con la formación de Suiza, que la tenemos inmediatamente. Suiza forma, para analizar la variante con el jugador que va a reemplazar a Mansambi. Kobel en portería, ha sido, creo que Kobel muy importante en varios partidos en esta Copa del Mundo. Sacaría el 6, hágame una referencia de cada uno, de los defensas. Sacaría por derecha, el Bedi que es el 4, Akanji, que lo conocemos muchísimo desde la época de Manchester City y luego pues en el Inter. Rodríguez, el 13. De esos 4, Juanca.
1: Ricardo se llama.
0: Sí.
2: A ver, Ricardo Rodríguez, que tiene raíces españolas, es uno de mis laterales zurdos favoritos de los últimos años. Jugador del Wolfsburgo. Ahora está en el Real Betis de Sevilla. Bueno, saldrá ahora en el mercado de verano. Jugador con muchísima proyección. No tan seguro en defensa. Pienso que puede ser un costado en el que Colombia puede aprovechar su incesante salida.
0: Con John Arias.
2: Manuel Akanji.
1: John Arias, por ejemplo. Ayer en el momento de la otra lesión, Rodríguez también tuvo un golpe, solo que lo superó y puede estar hoy.
2: Manuel Akanji, sin duda alguna, el líder de la saga, el líder, uno de los grandes líderes del equipo, con gran experiencia, central solvente, muy firme en el juego aéreo y también en el juego bajo. Nico El Bedi, más joven, obviamente, que hace parte ya de este proceso desde hace varios años, un central, yo diría menos seguro en el juego aéreo, pero muy rápido en el uno contra uno y en las anticipaciones.
0: Sí.
2: Y Denis Zakaria, con menos salida que Ricardo Rodríguez, se contiene mucho más en ataque. Obviamente, al tener a Luis Díaz a enfrente, pues buscará resguardarse mucho más.
0: Y Chaka en el medio con Freuler. Freuler el 8, Chaka el 10. Guardadas todas las proporciones, Chaka es el James de Colombia.
1: Granit se llama, sí. Es el capitán.
0: Granit, sí.
2: Granit Chaka, sin duda alguna, 35 años.
0: Disfruté mucho de su fútbol cuando jugaba en Arsenal, Juanca.
2: Por supuesto, muchísima experiencia. Ahora está en el Sunderland. El Chelsea lo ha intentado llevar ahora con Xavi Alonso y no ha podido. Se ha negado el Sunderland a la salida. Granit Xhaka es el líder del equipo, capitán, jugador que tiene muchas funciones, recupera, da salida, llega a posiciones de gol, mucho fondo físico, pese a su edad, un jugadorazo increíble. Y al lado Remo Freuler, que es un jugador, como decía, de Denis Zakaria, mucho más contenido, que ocupa mucho terreno por su gran potencial físico y tiene grandes funciones defensivas más que de creación.
0: Después, Rieder por derecha, Ndoye por izquierda y Hazari el 14, jugador del AC Milan, ¿no, Juanca? Que es el que va a reemplazar a Mansambi.
2: Ardon Yashari, 23 años, jugador del Milan, evidentemente, que no ha tenido mucha continuidad en Serie A, pero un jugador, obviamente, sin la calidad y sin la velocidad de Johan Mansambi, pero bueno, es un jugador en crecimiento, con buena visión de juego, con menos velocidad, obviamente, que Mansambi. Por izquierda, Dan Ndoye, que es un jugador que me encanta, tiene mucho desequilibrio, mucha proyección, muy fuerte en el uno contra uno, mucho regate, y llega muy bien a gol. Y Nico Reider por banda derecha, es un jugador que seguramente va a tener muchas funciones de contención hoy, teniendo en cuenta la banda subiendo Johan Mujica y Denis Zakaria.
1: Y mire lo curioso, los dos lesionados son nueves. El nueve de ellos es precisamente el lesionado y el nueve nuestro es Córdoba. E igual están planillados en el banco suplentes.
0: Claro, y arriba Embolo. Embolo es un muchacho de 29 años, nacido en Yaoundé, capital de Camerún. Pero obviamente con su familia que llegaron como inmigrantes a Suiza y allí pues él encontró sus oportunidades en el fútbol. Tiene una gran fuerza, una gran potencia, pues típica de los africanos. Pero bueno, estamos en una aldea futbolera donde llegan jugadores de todas partes del mundo y toman la nacionalidad en el país, por ejemplo, de sus padres. Hay un caso curioso, Juanca. Por ejemplo, Olise tiene 4 nacionalidades porque su mamá es franco-argelina. Y su papá es nigeriano-británico. Y él nació en Reino Unido. Él nació cerca de Londres. Entonces, él dice que, chévere, pues no es la palabra textual, pero que se siente afortunado de haber recibido la tendencia de 4 razas, de 4 nacionalidades.
2: Sí, claro, el fútbol está muy globalizado y hay muchísimos más casos. El mismo David Alaba también, que tiene raíces de varias naciones. O sea, el fútbol está muy globalizado y tuvo la opción, Michael Olise, de jugar con la selección inglesa o la selección francesa, obviamente. Al final se decidió por Francia tras pasar gran parte de su carrera en la liga inglesa. Recordemos que Michael Olise se formó en la academia del Chelsea en la etapa de José Mourinho en 2014-2015. En ese momento lo tenían en el radar, no lo aprovecharon, se tuvo que ir al Crystal Palace, en donde despegó su carrera y ahora obviamente muy consolidado en el Bayern y en esta grandiosa selección francesa.
0: Sí, son historias realmente muy especiales. Mire que Francia es el principal aportante de todo el Mundial, Juanca. Por ejemplo, en su selección solamente Olise, a ver si me acuerdo de los otros dos, Thuram, que nació en Parma, porque es el hijo de Lilian, y él jugaba ahí en Parma de Italia, fue compañero del Tino Asprilla. Y el otro, yo no recuerdo cuál es, sinceramente, de Francia, pero de resto, la otra base de los 23 jugadores, todos son nacidos en Francia. Pero Francia como tal, a través de Senegal, Congo, Ghana y otras selecciones europeas incluso, aporta la mayor legión. ¿Qué nos está diciendo eso? Que hoy el fútbol se trasladó a Francia y que de allí salen los mejores jugadores.
1: Centro del fútbol.
2: Sin duda. El fútbol está completamente globalizado. Encontramos jugadores incluso de la selección de Marruecos.
0: ¿Ah, sí?
2: Que han nacido en España. Exacto. Han nacido en España.
0: Hakimi, por ejemplo. Díaz.
2: Hakimi, Arraf, que nació en Castelldefels, muy cerca de Barcelona. O sea, está increíblemente globalizado. Hay muchos futbolistas argelinos nacidos en Francia. Hay muchos futbolistas, obviamente, franceses que han nacido en Argelia, en Marruecos. en África mismo, en África septentrional. Entonces, y teniendo en cuenta que en Europa, por donde tú vayas, encuentras inmigrantes. Claro. A donde tú vayas, a cualquier ciudad, hay inmigrantes de todas las naciones. O sea que es bastante increíble esa situación.
0: Claudia, el equipo arbitral para Colombia-Suiza.
1: Bueno, el equipo arbitral hoy no tiene tres de un mismo país porque pues de El Salvador, que son el árbitro central, no había sino dos. Entonces, Iván Bartón, que es el árbitro del famoso tema del reloj, que se le cayó, que se lo quitaron, que lo robaron, y fue también el árbitro de la primera expulsión con la ley Vinicius, el de la tapadita de la boca. Ese es el árbitro que tenemos en el día de hoy, que es del Salvador. El asistente uno es David Morán, también del Salvador. El asistente 2 es Antonio Puripo de Nicaragua. Y el cuarto oficial es una juez, la mexicana Katia García. El VAR es para Guillermo Pacheco de México. El VAR Armando Villarreal de Estados Unidos. Y hay un tercer VAR, dice la planilla acá, Iván Bebek de Croacia. Y hay un árbitro asistente de reserva que es Sandra Ramírez de México.
0: ¿Te sientes segura con ese equipo arbitral?
1: No, no me cuadra.
0: ¿No recordabas el antecedente del árbitro? ¿Fue el que expulsó al Mirón?
1: Sí, señor, ese es el árbitro. Y el del tema del reloj, ¿se acuerda que decían que se le cayó y el jugador se lo puso y que se lo iban a robar? Que...
0: Sí, me queda la sensación que es un poquito histriónico, ¿no?
1: Bastantico, le gusta ser protagonista.
0: Le gusta la cámara.
1: Sí.
0: ¿Le gusta más que a Infantino la cámara?
1: Bueno, más que a Infantino creo que no hay ninguno por ahora.
0: Bueno, a ver, entre...

0: Nashville, Estados Unidos. Como decía Serpa Claudia, ¿te acuerdas de Horacio Serpa? Mamola, no les contesto.
1: Mamola, sí.
0: Conservar el cero, que Davinson y Lucumí estén muy atentos, muy concentrados, que Muñoz vaya cuando sea necesario, que Mojica mantenga este nivel que nos ha mostrado contra Ghana, tanto yendo como volviendo. Que la mitad...
1: ¿Qué sería lo clave para mí primero, Darío?
0: Sí, de la defensa.
1: Que salgan a encarar el partido como hasta ahora han encarado el Mundial. Claro. Y yendo a buscar los partidos desde el primer minuto.
0: Pero mira que yo empecé primero hablando de la defensa porque hay una cuestión que es básica en el juego. Y es cómo quedamos cuando atacamos. Entonces, primero hablo de la seguridad y después sí ya hablo de los demás registros. Que el equipo salga como tú lo planteas, a ser protagonista, imponer el ritmo, a presionar arriba, sacar la pelota a Suiza. Puerta debe estar muy vigilante de Chaka. Esa zona de Freuler también la debe vigilar muy bien. Lerma, ellos son fuertes en las bandas. Ndoye, que lo he escuchado acentuado de las dos maneras, es un jugador desequilibrante al no estar Mansambi. A Embolo lo tienen que referenciar entre Daminson y el propio Lucumí. Pero yo sí espero que este sea el partido de Lucho. De Lucho y de James. Que haya esa filtración, ese pase con ventaja, ese pase al espacio, para que Lucho no tenga que hacer tantos retrocesos para venir a construir el juego, sino que se le beneficie su velocidad y que ojalá él esté, Claudia y Juan, muy tranquilo, porque me parece que es lo que le ha pasado. Está un poquito ansioso,
1: es eso,
0: esperando celebrar el gol. Entonces, que esté tranquilo, Lucho, por favor, Claudia.
1: Primero que todo, tranquilo, porque él está intranquilo. Entonces, que recobre la tranquilidad, que a partir de esa puede reencontrar perfectamente su fútbol. Porque los compañeros le ayudan, los compañeros lo buscan, los compañeros le hablan. Entonces, está haciendo como un poco ya la parte de él en esa tranquilidad que debe tener desde el primer minuto.
0: ¿Y sabes por qué no mencioné ex profeso a Puerta y a Arias? Porque confío en que se mantenga el nivel de los dos. Puerta ha sido... Hoy por hoy, Puerta llama la atención de todo el mundo y ya en el mercado suena fuertemente para ir a un grande de Europa. Creo que la Roma preguntó por él y otros clubes. Ese muchacho tranquilamente puede ir a jugar a la... Ya hizo una especie de pasantía estando en Hull City de la Championship.
1: Ya se mostró.
0: Entonces...
1: Y aquí ya cerró con ya, el mercado.
0: Ya hizo el curso y lo hizo en Leverkusen y lo hizo en Racing de Santander. Ese muchacho ya está a sus 22 años, Juan. Para que vaya a un grande. Y el otro, Arias, que yo creo que tomó la mejor decisión de su vida, haber regresado de Wolverhampton, que se iba a la segunda división y donde él no tenía figuración, y en Palmeiras lo repotenciaron, y yo confío en que ellos dos mantengan su nivel, Juan.
2: Sí, claro, Darío, por supuesto, Gustavo Puerta, todos esos jugadores, Lerma, ese medio campo que le brinde mucha seguridad con John Arias. Lo importante en el equipo hoy también, al margen de ser eficaces, de salir muy intensos, como lo hicieron contra el Congo, yo creo que los 25 minutos con iniciales contra la República del Congo han sido, a mi modo de ser, fueron los mejores minutos de Colombia en esta Copa del Mundo.
0: Así la queremos ver a Colombia.
2: Exactamente, así tiene que volver a salir hoy con mucha ambición y sobre todo que el equipo sea muy colectivo a nivel ofensivo y a nivel defensivo, que sea muy solidario, ¿no? Que si se pierde el balón se vaya rápidamente a recuperar, que hayan muchos apoyos, que hayan muchas ayudas y si el equipo trabaja colectivamente bien, sin duda alguna sacará adelante el marcador. Le quería dar una noticia que acabo de observar en la web de Calciomercato.
0: Sí.
2: Se acerca Daniel Muñoz al Inter.
0: Al Inter,
2: cada
0: sí.
2: Cada día más cerca.
0: Sí, ¿sabe quién propuso, Juanca, el nombre de Daniel Muñoz para el Inter? Nadie menos que el Pupi Zanetti, Javier Zanetti, un experto en esa posición y un hombre que pues habla fuerte.
1: El mismo Iván Ramiro Córdoba, y él es directivo allá.
0: Claro, Iván Ramiro. Porque es que podemos terminar con dos colombianos en Inter de Milán, Muñoz y Davinson, sería muy, muy bueno.
1: Perfecto.
2: Claro.
0: Bueno,
2: claro.
0: Claudia, te deseo un gran partido. ¿Dónde lo vas a ver?
1: Gracias. Aquí en mi casita, tranquilamente.
0: Así tiene que ser.
1: Los nervios no dan para otra cosa, por allá no me gusta.
0: Aquí a mí ya me garantizó David Ruiz la exclusividad de la cabina. Yo voy a estar concentrado aquí viendo mi partido. Espero a mi hijo Luis Ángel, que viene desde Cali en este momento y que está escuchando también a La Voz de Bogotá. Bueno,

0: Así que, Juanca, le deseo que tenga una feliz noche con Colombia.
1: Darío, muchas gracias. Yo estaré viendo aquí el partido también muy tranquilo en casa a través de la señal de DAZN España y que es la que tiene los derechos de fútbol de todo el mundial aquí en el país y deseando que obviamente Colombia dé un paso más en esta Copa del Mundo accediendo a los cuartos de final para encarar ese duelo ante Argentina.
0: Muy bien, señoras y señores, terminamos. Ah, bueno, que aquí está el sticker, Claudia, que te lo deja como un regalo a David Ruiz. Véalo.
2: A ver.
0: Oye, no, qué falta de respeto con Messi. Yo sí protesto por este tipo de cosas que Claudia disfruta. Porque, vea, Messi marró un cobro el segundo hoy desde el punto penal, pero Messi salvó a Argentina de su mano, lo llevó hasta cuartos de final para enfrentar a Colombia, Claudia, o a Suiza. Un abrazo para todos. Bueno, se les quiere de gratis. 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Ahí está. 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Un solo país, un solo sentimiento. Vamos, mi tricolor. Vamos, mi tricolor, hoy. En una hora tendremos al frente a Suiza. Y esperemos que Colombia en Vancouver demuestre no solamente que es un gran equipo, sino que está muy unido, porque si algo hemos percibido en este equipo es esa familia de la cual ellos tanto hablan. 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En nombre de David Ruiz, en la consola y en la producción de este programa, la invitación para mañana, para que analicemos lo que haya pasado, quiera Dios, con la clasificación de nuestra selección Colombia frente a Suiza. Creo que Colombia tiene jugadores, tiene fútbol, tiene plan, tiene sistema, tiene modelo. Tiene además una especie de planetas que se están alineando, ¿no?, alrededor para llegar a cuartos de final y llegar pues al sexto partido, porque ya con lo de hoy estamos igualando los 5 partidos. Sí, yo sé que esta es otra instancia, estos son octavos, sí, lo de Brasil fueron cuartos, eso está clarísimo, pero ya completó el 5º partido de Colombia y queremos que llegue al 6º, que será en cuartos, y que llegue al 7º. Que será en la semifinal. Bueno, vamos paso a paso. Vamos paso a paso. Un abrazo para todos y que la pasen bien. Y como siempre decimos, fuerza y arriba Colombia.
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8: En La Voz de Bogotá son las 2 de la tarde y 15 minutos.
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0: 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En La Voz de Bogotá son las 2 de la tarde y 28 minutos. 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
3: 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En La Voz de Bogotá son las 3 de la tarde y un minuto. 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
1: Bueno, vamos contando, muchachos. 1, 2, 3, 4.

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1: ¿Qué pasa contigo? 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
3: En la voz de Bogotá son las 3 de la tarde y 30 minutos.
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9: Muy buenas tardes para todos, Bogotá, Colombia y el mundo. Bienvenidos a Lo que todos quieren, el magazine informativo sin límites, donde cada tarde la información, la actualidad, el deporte, la cultura, el entretenimiento, la música, las entrevistas y las grandes historias se encuentran en un solo lugar. 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Muy buenas tardes, Alex. Muy buenas tardes, Manuel. Un gusto estar con ustedes aquí esta tarde. Y también tenemos en la línea para comenzar este programa con la oración al pastor José Darío Gómez. Pastor, buenas tardes.
10: Muy buenas tardes para todo el equipo de trabajo y para toda nuestra audiencia en Lo que todos quieren. Qué alegría saludarlos, haciendo fuerza para que Colombia pueda ganar. Vamos 0-0, pero bien. Bueno, quiero traer una reflexión muy corta, pero muy profunda, de mi libro El Poder del Silencio. Cuando hay paz en el corazón, los sonidos del mundo dejan de ser amenaza y se convierten en parte del paisaje. Pero cuando el alma está en guerra, cualquier cosa molesta, todo estresa.

0: todo abruma. Es entonces cuando el silencio se vuelve urgente, no como huida, sino como medicina. Hay personas que se sienten incómodas en lugares tranquilos, que necesitan poner música para dormir, que no soportan estar a solas en casa. No es amor al ruido, es miedo al vacío, un vacío que en realidad no está afuera, sino dentro, y que solo se puede llenar enfrentándolo, no evadiéndolo.
1: Bueno, muchas gracias, pastor, por esta reflexión en esta tarde. De verdad que es muy valioso. Bueno, aquí también le estamos haciendo mucha fuerza a la Selección Colombia para que pase a los cuartos de final. Ya se sabe que el siguiente rival, en caso de pasar Colombia, es Argentina. Son los dos únicos equipos suramericanos que quedan en la competencia. Y bueno, vamos a estarle haciendo toda la fuerza a la selección para que la vaya muy bien en este segundo tiempo. Tenemos también noticias en la política. Sabemos que hay una crisis en el empalme. Y los gremios respaldan al presidente Abelardo de la Espriella y alertan por una posible amenaza institucional. La reciente decisión del presidente electo Abelardo de la Espriella de suspender el proceso de transición con el gobierno saliente de Gustavo Petro ha generado una serie de reacciones inmediatas por parte de los principales líderes de Colombia. Estas organizaciones han manifestado un respaldo público a la figura del mandatario electo y han expresado su preocupación por las declaraciones del actual presidente Gustavo Petro sobre la legitimidad de los comicios. Pero bueno, vamos a ver qué dijo Abelardo de la Espriella con respecto a esto.
2: Escuchémoslo aquí en Lo que Todos Quieren. Cuatro de la tarde, 7 minutos en el territorio colombiano.
3: Y la verdad, estamos aquí completamente hoy con...
2: Hoy estamos en modo fútbol, diría alguien, ¿no?
3: La gente está
2: la bienvenida aquí a la invitada también.
3: No, primero que todo saludamos a toda la gente que nos están viendo, claro. Nos están escuchando precisamente aquí por el 930 AM de La Voz de Bogotá. Y ya creo que ya está ahí el testimonio del presidente electo Abelardo de la Espriella.
2: Bueno, y mientras tanto, a un mes exacto que Abelardo de la Espriella reciba las llaves de la Casa de Nariño por parte de Gustavo Petro, las tensiones entre los mandatarios entrante y saliente respectivamente se han vuelto a escalar, han subido de color y todo el panorama se presenta en medio de un proceso de empalme por el cambio de mandato en el que se siembra la incertidumbre de cómo se surtirá este trámite ordenado por la ley, pues la mesa de Comité Nacional ha sido levantada desde los dos sectores. Las tensiones venían en incremento luego de la declaratoria de desobediencia civil anunciada por Iván Cepeda una semana después de las elecciones. De su parte, desde el sector de Abelardo de la Espriella, se aseguró que el proceso de empalme estaría acompañado con el rótulo anticorrupción, pues aseguran que de la administración saliente se ha concurrido en ese delito. Entonces ahí está la noticia, los dimes, los diretes, que voy para acá, que voy para allá, y estamos exactamente a un mes de la posesión del presidente electo con todo su gabinete, con su vicepresidente también, José Manuel Restrepo. Entonces ahí está la situación, las preguntas que salen y surten en el momento.
3: Hablando de eso, precisamente a su capital le rechaza declaraciones del presidente Gustavo Petro, donde la legitimidad de las elecciones y respalda a Abelardo de la Espriella. Graves acusaciones directamente de parte de Gustavo Petro, donde dice en este momento que Iván Cepeda es el legítimo presidente de la presidencia de la República aquí de nosotros los colombianos.
2: ¿Pero y de cuándo acá?
4: Lo que pasa...
2: A ver, dígame.
5: Publicaciones ahí en los votos. Y de pronto gente que ya estaba muerta que también votó, según dicen, ¿no?
2: No, eso no.
1: Lo que pasa es que, digamos, esta declaración no es pertinente en el sentido de que primero, en caso de que haya alguna prueba, ¿sí?, o algún informe técnico que demuestre esto, pues ya se entraría a poder decir esto, pero con un indicio o sin haber decretado las pruebas finales con respecto a estas irregularidades, pues no puede el presidente salir y hacer una declaración de este tipo.
2: Gabriel, Alex y audiencia de Lo que Todos Quieren. Con estas mismas elecciones y conteos de votos se ha elegido senador de la República, alcalde de la capital del país, presidente. Y ahora entonces no sirve lo que hace el Consejo Nacional Electoral en esta constitución donde la persona vota y se cuenta voto a voto. Y muy distinto cuando se tiene que recurrir a la tecnología, ¿no? Aquí se cuenta voto a voto, hay testigos, para eso está el formulario E14, que es donde se cuentan los votos, se guardan en una urna y para eso están los jueces de la República para testificar el conteo de la votación que fue legítima.
3: Ahí está, tenemos ya definitivamente lo que dijo el presidente electo.
4: ...en ciernes, que busca perpetuarse en el poder como sea. Y hoy como presidente electo de todos ustedes, ratifico lo que he dicho durante tantos años. Esto ya no es un análisis o una opinión, es una realidad palpable. Desde el momento en el que casi 13 millones de colombianos me acompañaron a derrotarlo a él y a su testaferro político, Petro y Cepeda iniciaron su plan B para quedarse a como diera lugar en el poder. Y lo quieren hacer a través de un golpe de Estado. En las últimas horas, el plan ha escalado. Petro, atribuyéndose competencias que son propias del órgano electoral, ha desconocido mi elección, mi credencial como presidente electo. Y basado en peroratas y fantasías, ha dicho que no reconoce mi triunfo y por el contrario, se lo otorga de manera olímpica a Cepeda. Por su parte, Cepeda, jugando al policía bueno, llama a la desobediencia civil para no reconocer los votos que en democracia, en libertad, el pueblo colombiano depositó en las urnas para convertirme en presidente de todos. Miren, que nadie se llame a engaños. No hay resistencia pacífica cuando se trata de justificar un golpe de Estado. Eso no es más que un disfraz del plan perverso que tienen Petro y Cepeda para atornillarse al poder.
3: 4:12 minutos y precisamente la gente ya está pronunciándose. María Rincón Nusa dice: qué declaraciones tan irresponsables de parte del presidente de la República como es Petro. Ahí está, definitivamente, son los comentarios que también nos hacen a nosotros todos nuestros oyentes en vivo, en directo, que están precisamente por la plataforma de YouTube. No se les olvide que pueden participar en @lavozdebogotá 930 AM. Bueno, y en el día de hoy tenemos invitados especiales. Ella es nada más y nada menos que Alejandra Fandiño. Ella es una de las líderes directivas de la Fundación Provida, a quien le damos la bienvenida a Lo que Todos Quieren. Alejandra, bienvenida aquí a Lo que Todos Quieren, los micrófonos de la 930M de La Voz de Bogotá.
6: Muchas gracias a ustedes por la invitación.
3: Bueno, ¿qué es Provida?
6: Bueno, nosotros desde Provida somos una fundación que creemos claramente que la etapa de la vejez pues debe estar llena de bienestar, aprendizaje y propósito, y somos un club de día. No somos un hogar en el cual se quedan nuestras personas mayores. Lo que hacemos nosotros es acompañamos hoy a más de 340 personas mayores de diferentes localidades de Bogotá. También atendemos personas en Chía. Y lo que hacemos es brindarles diferentes espacios de encuentros, procesos de formación. Trabajamos, por ejemplo, alfabetización digital con todas las personas mayores que atendemos. Talleres también donde les enseñamos a hacer diferentes cosas y también desarrollamos gran parte de sus habilidades en ese momento de la vida que también les permitan tener para ellos bienestar y alimentación.
3: Ok, cumple 50 años Provida.
6: Sí, ya 53 bien. Años.
3: ¿53 años?
6: Sí, así es.
3: Oye, qué lindo. Y durante esos 53 años, ¿cuáles han sido los beneficios que ha tenido Provida?
6: Los beneficios que hemos tenido nosotros, bueno, desde que nace Provida, nace con una ONG también que se llama HelpAge. HelpAge es una ONG internacional de Reino Unido y viaja a Colombia y ve lo que hacemos desde Provida, nuestro formato, y deciden también replicarlo en otros países del Caribe porque es un formato único de cuidado, y además que nosotros nos hemos enfocado muchísimo en fortalecer en ellos la autonomía y la independencia. No somos asistencialistas, que eso es súper importante, ¿no?
5: Cuando tú hablas de Provida, digamos, ahorita entendí que era como para personas mayores o a quiénes se enfoca realmente.
6: Sí, en personas mayores.
5: Ah, ok.
6: De diferentes localidades de Bogotá y de Chía. En este momento quisiéramos crecer hacia otras ciudades del país, pero es enfocándonos en personas mayores, y nuestra columna vertebral es trabajar una longevidad con propósito, y es darle ese propósito que ya en ese momento de la vida para muchos se pierde. Entonces Provida empieza a convertirse en ese propósito para las personas mayores que asisten a la fundación.
2: Alejandra, con las buenas tardes, disculpe Nicole, ¿cuáles son los programas que tiene precisamente para el adulto mayor? Creemos que va dirigido a estas personas o a esta categoría de
5: ¿y
2: gente.
5: ¿Y cómo pueden acceder?
2: Y cómo pueden llegar, cómo pueden acceder a los diferentes programas. ¿Cómo se afilian?
6: Claro, nosotros hoy atendemos 340 personas mayores. Quisiéramos atender muchísimas más, pero claramente eso depende en gran parte del recaudo que nosotros tenemos a través de nuestros diferentes programas. Hace unos años nosotros atendíamos 1,000 usuarios. Claramente con el tiempo habrán aparecido muchas más fundaciones y muchas más causas, todas igual de importantes, y la idea es otra vez volver a atender más usuarios. ¿Cómo lo hacemos nosotros? Siempre entre el mes de octubre y noviembre se llena un formulario a quienes quieren obviamente acceder y hacer parte de Provida y asistir a los clubes, y nosotros hacemos entrevistas porque deben cumplir con ciertos requerimientos.
2: ¿Cuáles son?
6: Bueno, una de estas es nosotros atendemos población vulnerable también y de escasos recursos. Entonces, queremos que claramente este sea un lugar de gran acogida para personas mayores que lo necesitan y que no tienen la posibilidad de pronto de asistir a otros centros de día que tienen un costo mucho más alto, o que de pronto no sé, las familias no tienen los recursos para poder pagar estos centros de días o lugares de paso. Entonces, eso es lo que nosotros hacemos desde Provida.
3: Mira, una de las preguntas que nos tienen acá, precisamente una de las personas que nos está escuchando, se llama Camila Becerra, dice, si quiero hacer voluntariado, ¿cómo lo puedo hacer?
6: Claro, mira Camila, tú nos puedes escribir por WhatsApp o puedes también hacerlo a través de nuestra página web. Ahí vas a encontrar todos nuestros datos, está el globito de WhatsApp y nos puedes escribir. Nosotros todo el tiempo buscamos voluntarios, porque además es una causa súper, súper linda, pero también necesitamos incluir más voluntarios jóvenes que quieran hacer parte de este proyecto. Hoy uno de nuestros voluntarios tiene 92 años, lleva 50 años siendo voluntario de la fundación, así que súper bienvenidos y hace parte obviamente de nuestros programas y de lo que nosotros hoy buscamos con la Fundación Provida, y es que se sumen como voluntarios.
5: Y hablando de los voluntarios, cuando dices personas jóvenes, ¿de pronto uno tiene que ir a algún horario específico o es por horas o qué días más o menos es que uno tiene que estar ahí en el voluntariado?
6: Al ser un centro día, el voluntariado se hace en las mañanas y en las tardes entre lunes y viernes, y es de 9 de la mañana a 12 del mediodía que va un grupo, y en la tarde entre 1 y 4 de la tarde.
1: Bueno, si quieres, repitamos el número. Dale, dale. Nos estaban diciendo acá, me uno, cuenta conmigo, ¿cómo es el número? Entonces, super, repitámoslo al aire para que las personas puedan tenerlo en cuenta.
6: Listo, bueno, nuestro número es, dame un segundo, ya se los doy exacto porque cambiamos hace poco el número, al cual, si quieren, vamos con la siguiente mientras ya les doy el...
3: Regálenos un segundito, por favor. Alejandrita, nosotros tenemos información de Cundinamarca, mi estimado Manolo.
2: Claro que sí, a esta hora de la tarde vamos precisamente a la oficina de prensa de la Gobernación Cundinamarca con la periodista Aiza Trujillo Laguna, aquí en lo que todos quieren a través de los 9:30 de La Voz
7: desde
2: de Bogotá.
7: Desde la oficina asesora de prensa y comunicaciones de la Gobernación de Cundinamarca, para informarles todo lo que acontece en el momento. Por octavo año consecutivo, Cundinamarca mantiene la doble calificación AAA. Así lo dio a conocer el gobernador de Cundinamarca, Jorge Rey.
8: Esta es una gran noticia para Cundinamarca, ya que la firma calificadora de riesgos, Standard & Poor's, por octavo año consecutivo, ha entregado doble calificación AAA para el departamento de Cundinamarca, la primera en capacidad de pago y segundo en deuda de largo plazo. Esta es la máxima calificación que esta calificadora entrega a una entidad pública y básicamente ratifica que Cundinamarca...
9: Buenas tardes a todos.
3: Ahí está, 4:20 minutos, mi estimado Manolito, de verdad, una gran información de Aiza Trujillo, gran compañera, gran colega directamente con dándonos la información de los 116 municipios de Cundinamarca. Estábamos hablando del número telefónico, Alejandra.
6: Listo. Bueno, entonces pueden escribir o nos pueden llamar al 300-251-7297.
3: Repítelo, por favor.
6: 300-251-7297.
5: Bueno, y otra preguntita, ¿qué actividades se realizan con la comunidad?
6: Bueno, ¿qué actividades hacemos? Nosotros también desde Provida tendemos puente generacional. Entonces, un programa, y sé que muchos de los que nos están escuchando han hecho parte del programa Paco, y es nosotros también visitamos a los colegios con nuestro personaje, que es un perrito, se llama Paco, a través del cual también enseñamos a otras generaciones a cuidar a las personas mayores, a cuidar a sus abuelos, y también todo el tema de la empatía, de la paciencia y todo lo que transitamos, porque también les enseñamos que desde que nacemos todos los días envejecemos un poco más, y es un momento de la vida que todos vamos a transitar y al cual vamos a llegar. Entonces, uno de nuestros programas obviamente es Paco, y también tenemos otro programa que es el voluntariado corporativo, donde también empresas que quieren acercar estas generaciones con las que hoy trabaja su compañía se sumen. Y por otra parte tenemos y somos pioneros en los bonos de condolencia, se llaman Plan Canitas, y a través de Plan Canitas nosotros también recaudamos fondos y son bonos de condolencias. Es otra alternativa muy linda a través de la cual también podemos aportar al tejido social de Colombia, y es que gran parte o lo que tú recaudas o pagas por el bono de condolencias va destinado a nuestros proyectos. Entonces, como parte de lo que también nosotros hacemos con nuestras personas mayores, es uno, les enseñamos primero toda la parte de comer saludable y trabajamos algo que no sé si ustedes conozcan o hayan escuchado, que se llaman los cuatro cuerpos, y es en los cuatro cuerpos nosotros trabajamos con ellos toda la parte de del espíritu, del cuerpo, también poderse alimentar bien, porque de allí gran parte de todo el tema de la longevidad con propósito que nosotros trabajamos. Por ejemplo, en noviembre les enseñamos a hacer una manualidad súper linda, que fueron unas lámparas con material reciclado. Algunos de nuestros usuarios, dentro de ellas, una especialmente le encantó, lo empezó a hacer, lo empezó a vender en su barrio, y lo que queremos es también enseñarles a ellos a hacer cosas que les permitan emprendimientos, que les permita generar un ingreso y que ellos sientan que también están aportando en casa como parte de lo que nosotros trabajamos.
3: Oye, qué lindo todo esto, y queremos saludar muy especialmente también a una persona que no solamente se une a nosotros en la Alianza Informativa, sino que nos escribió ya y dice: estamos en sintonía. Y eso significa que www.prontonoticias.com, bajo la dirección de Carlos Forero, estamos conectados. No se les olvide que de 4 de la tarde a 5 de la tarde, porque él, de posterior a eso, tiene su noticiero en la 850 AM.
2: A propósito de ese saludo, Alexander, hacemos un paréntesis y les deseamos mucha fuerza en la salud de doña Barbarita, la señora madre de Carlito Forero y de Marcolino, grandes colegas.
3: Grandes amigos. Colegas, grandes amigos, los queremos demasiado. Por otro lado, también nos pueden estar escuchando en vivo y en directo por la www.ecoradio.com.co y asimismo por medio de PRI
2: RadioTV.com.
3: Sí, a Benjamín Lozada Posada, que también en Cali TV, en el canal 2, estamos en vivo y en directo. Así que nos están viendo y nos están escuchando no solamente por el dial 930M de Todelar, sino por www.todelar.com, www.prontonoticias.com, www.ecoradio.com.co y asimismo también en la plataforma digital.
5: Bueno, entre otras noticias, les cuento que los colombianos tendrán un nuevo puente festivo este mes, el Día de Nuestra Señora del Rosario de Chiquinquirá, creado por una ley reciente, se trasladará al lunes 13 de julio, por lo que julio tendrá dos puentes festivos consecutivos, el 13 y el 20 de julio, para que se programen, vayan y viajen, o aquí nos escuchan porque los lunes festivos también estamos.
3: Así es, lunes festivos, así lo que sea, aquí estamos presentes para que toda la gente nos sintonice y nos escuche.
2: Dijo alguien de cuerpo presente, ¿no? Y hacemos fuerza por Colombia, ¿no? ¿Qué opina la doctora Alejandra de este partido ahí que se está jugando?
6: No, pues me tiene desconcentrada.
3: Aquí nosotros estamos dando aquí, información y estamos viendo estamos la pantalla. Por acabaron ratico. De tirar un golecito ahí ratico, los colombianos, hombre.
2: ¿Qué opina, Gabriel? ¿Haciendo fuerza?
1: Bueno, haciendo fuerza, pero venga, miren, en nuestros comentarios dice Camila Becerra 770, cuenta conmigo y con todo mi equipo de voluntarios que llevan más de 3 años haciendo voluntariados con abuelitos. Camila Becerra es una persona que conozco, ella hace muchos voluntariados con diferentes fundaciones de abuelitos de la tercera edad, bueno, van en diferentes situaciones, hacen siempre todos los años un evento, a final de año hacen un evento muy bonito con los abuelitos, les llevan regalos, les llevan conjuntos musicales. Bueno, es una persona que realmente lleva bastantes años haciendo el tema de los voluntariados y lo ha hecho de manera pues muy personal, a modo personal, pero pues qué bueno que se den estos puentes para que ella pueda trabajar también con ustedes en, claro, estos voluntariados.
6: Maravilloso, Camila, muchas gracias. Estoy viendo tus comentarios y me encanta que haya gente que le encante también trabajar con nuestras personas mayores y que haga voluntariado.
2: Mire, hay que destacar que la doctora Alejandra es una mujer joven, mire, y entregada a esa labor social, que eso es muy bonito y eso motiva a las personas de alguna manera para brindarlo con el corazón y de manera muy especial, la verdad que...
5: Y que ya las personas mayores no cuentan también con mucho, claro, apoyo, y de pronto lo que tú decías, la empatía familiar, yo veo que pues de pronto ya no entra mucho a veces en la familia, como que uno ve al adulto mayor y lo pasa desapercibido.
3: Ahí está, 4:26 minutos y nos vamos a comerciales, ya regresamos.

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1: En La Voz de Bogotá te animamos a priorizar tu bienestar emocional y a vivir de forma plena. Cuando nos encontramos en equilibrio emocional, todo fluye con armonía en nuestra vida. Practicar la gratitud, cultivar relaciones positivas y dedicar tiempo a nuestras pasiones son aspectos claves para cuidar nuestra salud mental.
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6: 4:30 minutos y nos vamos para las capsulitas aquí en Lo que todos quieren.
7: Mire, en el tema del empalme es con el país, dicen las ministras del gobierno Petro y responden tras suspensión del proceso. Tras esta suspensión del proceso de empalme contra el gobierno saliente y el equipo presidente electo Abelardo Velas Priaya, varias ministras del gabinete del presidente Petro salieron a defender la transición y continuaron con la presentación de los informes de gestión de sus carteras. La pregunta es, ¿y a quién están entregando todo ese balance? Si está suspendido el tema
6: del empalme.
7: Es la pregunta.
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7: 4:31 minutos en Colombia.
8: Bueno, y en economía nos vamos al precio internacional del oro, que continúa bajando mientras los mercados esperan nuevas decisiones de la Reserva Federal de Estados Unidos. Analistas advierten que este comportamiento podría influir drásticamente en los mercados financieros y en el valor de algunos activos.
9: Bueno, y mire, esta es importantísima para la economía mundial. El gobierno de Donald Trump reimpone las sanciones sobre el petróleo iraní tras un ataque en el estrecho de Hormuz. El gobierno de Donald Trump levantó una licencia que permitía la venta de petróleo iraní. La decisión se dio en respuesta a una serie de ataques contra buques cerca del estrecho de Hormuz. El Departamento del Tesoro indicó que el 17 de julio se cumple el plazo para las transacciones petroleras que habían sido autorizadas bajo dicho permiso. De ahí en adelante no hay más permiso para transacciones petroleras iraníes.
6: Ahí está también la Caja de la Vivienda Popular, acercó oportunidades a familias en la gran familia de Vivienda 2026. Con su participación en este importante espacio, la CVP fortaleció el camino de las y los ciudadanos hacia el sueño de tener casa propia.
7: Bueno, Alexander y audiencia de Lo que todos quieren, a buen ritmo están avanzando las obras de la carrera séptima en la administración de este alcalde Carlos Fernando Galán. Actualmente está dividido en varios grupos, la carrera séptima y las obras, y el grupo 1 cuenta con 5 frentes de trabajo que avanzan de acuerdo con el cronograma. De otra parte, el quinto frente también de obra, entre ellas, entre las calles 119 y 116, incluye el andén, la calzada y el separador sobre la calzada occidental para así ejecutar en aproximadamente 4 meses y medio todas las obras frente a la Fundación Santa Fe y así otras obras que están avanzando por la carrera séptima. Escuchemos precisamente lo que dice el director del IDU, don el ingeniero Orlando Molano. ...4:33 en Colombia, escuchamos lo que dice el director del IDU, Orlando.
10: Bueno, estamos en el corredor de la carrera séptima, quiero contarles que vamos bien, ya se está notando, la gente me lo ha dicho, esta obra sigue avanzando. Quiero contarles qué ha pasado con todo el corredor. El corredor de la carrera séptima, el primer grupo tiene la responsabilidad de la 99 hasta la 127. Ya tenemos 5 frentes de trabajo en este tramo. de las 121 a las 109, cuatro grupos de trabajo por el costado occidental. Y en la 99 a la 102 tenemos uno por el costado oriental. Ahí estamos metiendo la tuneladora, el pipe jacking. Eso nos va a permitir avanzar más rápido para que todas las tuberías hidráulicas, sanitarias, básicamente alcantarillado, queden enterradas. Estamos aquí al frente de la Fundación Santa Fe. La semana pasada cerramos. Ustedes pueden ver el cierre, se hizo el cierre completo. La verdad, como el ingreso de vehículos es por la 119 y 116, garantizamos los ingresos y acá pudimos cerrar toda la cuadra. Como podemos cerrarla toda, efectivamente podemos avanzar más rápido. El compromiso que este año, en diciembre, tiene que estar terminado todo el espacio público y la calzada. Estamos trabajando día y noche. Así que vamos bien, quiero contarle a los bogotanos, darle la buena noticia. Estamos acá día y noche haciéndole seguimiento, interventoría, el contratista le ha ido bien. Después viene el grupo 2, de la 127 a la 183 y más adelante de la 183 a la 200 este año, para que avancemos más rápido en el corredor de la séptima y esté terminado en el 2029, como ha pedido el señor alcalde.
7: El proyecto de la carrera séptima además transformará la carrera en un corredor ecológico y urbano. Tendrá más de 385 mil metros cuadrados de espacio público, incluidos zonas verdes y jardinería, y contará además con 398 sistemas urbanos de drenaje sostenible, hoy inexistentes en este corredor vial de la capital del país.
6: Están avanzando, sino más el metro ya está en el 80.37%. Las obras de la séptima también están avanzando bastante.
7: Hoy pudimos observar la avenida 68, cómo está avanzando esa obra de Transmilenio, que durante el otro gobierno todo era polisombra, pero aquí se está viendo el trabajo. Y eso hay que decirlo, ¿no?
6: Así
8: bueno,
6: es.
8: Bueno, que gracias a Dios ya empezó, sí, porque se demoró mucho, ¿no?
6: Total,
7: no, pero no ya esta, era hora. No, pero no esta administración, se demoró en la otra administración.
6: Es más, ellos recibieron en un 20% las obras en Bogotá.
7: Todo era polisombra. Mire las obras como están avanzando.
6: Así es. Seguimos con nuestra invitada Alejandra. Tenemos grandes sorpresas, pero entonces nos tenías un dato. ¿Cuál es esa gran sorpresa? Vas a tener precisamente lo que es un concierto. Hablemos de ello.
8: Sí. Como en Provida estamos buscando constantemente diferentes maneras de poder involucrar a la sociedad en esta misión que nosotros tenemos desde Provida, yo los quiero invitar a ustedes y a todos sus oyentes a un evento que vamos a tener el 24 de septiembre, es un jueves, se llama La Noche del Amor, es una gala benéfica que vamos a hacer o se va a llevar a cabo en el Teatro del Colegio Gimnasio Moderno. Esta es una gala que estamos haciendo también, la estamos haciendo de la mano con Richie Producciones, que realmente se han puesto la 10 y se han sumado también a este proyecto de Provida, y gracias a ellos también vamos a poder sacar adelante este proyecto, porque ellos se están ocupando de toda la parte de la producción. Y ¿por qué los quiero invitar? Y es que va a estar súper, súper chévere. Vamos a tener unos artistas maravillosos invitados: César Escola, va a estar Carlos Calero, también Nara y Marcela Moreno. Y este es un show de 2 horas donde vamos a recordar, a través de diferentes canciones de diferentes géneros, qué pasa con el amor en sus diferentes etapas y en los diferentes momentos de la vida. Entonces es una conversación entre amigos que además tiene esta parte musical, y además que es lo más lindo de este proyecto, y es que vamos a poder recaudar fondos, y esa es la forma en la que todas las personas y también ustedes se pueden sumar a ayudarnos desde y con la fundación para recaudar fondos, para que obviamente podamos continuar con nuestro proyecto.
7: Alejandra,
8: nuestra labor.
7: Recordemos la fecha y la hora.
8: Mira, es jueves 24 de septiembre a las 8 de la noche en el Teatro del Colegio Gimnasio Moderno.
7: Qué bien.
6: Valor de la boleta.
7: Eso.
8: Tenemos boletas desde 120 mil hasta 140 mil pesos, dependiendo de la ubicación.
7: Recordemos el grupo de periodistas de lo que todos quieren.
6: ¿Ya quiere ir o no? Dígame, ¿quiere ir? Vale, no, 120 mil.
7: Estamos para ayudar, claro que sí.
8: Claro, entonces esa es la forma en la que, si alguien quiere sumarse en este momento a
11: además del ofrecimiento de Camila Becerra como voluntaria, que todos los que también se quieran sumar como voluntarios, súper bienvenidos, pero también los esperamos el 24 de septiembre para que se sumen a esta causa tan linda. Y es que hemos querido obviamente hacer eventos de diferentes categorías, tipos, para que podamos obviamente recaudar fondos para la fundación.
7: ¿Y qué mejor en el mes de septiembre, no? El amor.
11: Del amor y la amistad, claro.
7: Me parece
6: aceptado. Ese es el... ¿Qué fecha es que es?
11: 24 de septiembre, mes de amor y amistad.
6: Repitamos, sí, esa nómina, claro, de lujo.
7: Esa nómina.
11: Mira, vamos a estar con César Escola, Carlos Calero, Nara y Marcela Moreno.
7: Qué bien, excelente.
6: Nara estuvo en Viña del Mar y Marcela es cantante y actriz. La verdad, los conozco personalmente. Esto es precisamente bajo la coproducción de Richie Producciones, una empresa de alta seriedad que está a la disposición de ustedes para la organización de cualquier clase de evento. ¿Número telefónico?
7: Importante, ¿no?
11: Mira, la boleta la pueden adquirir escribiendo o llamando al 300-251-7297.
6: ¿Lo repetimos, por favor?
11: 300-251-7297.
6: ¡Ay, qué rico! Definitivamente ir allá a ver a... Una de las cosas es que César Escola también vuelve ahorita al programa Yo Me Llamo, que es va a ser uno de los jurados. Carlos Calero, que es precisamente el presentador de Día a Día. Mara, que es obviamente estuvo en Viña del Mar. Y la otra chica, que es cantante y actriz. La verdad, tiene una historia de amor sensacional.
7: Un elenco de artistas.
6: Sí, no, y es muy bonito.
7: Claro, además.
6: Todo es bajo la coordinación y dirección directamente del maestro César Escola. Llegó aquí también nuestro compañero Fabio. Fabito allá,
7: el encargado su mesa, de la tecnología.
6: Y trajo obviamente su camiseta de la Selección Colombia. Nos va a traer temas de tecnología ya en breves minutos. ¿Qué otro informe tenemos directamente, mi estimado Manolito? ¡Ay! Tenemos el del Ministerio de Transporte. Les cuento una cosa. El Ministerio de Transporte pone reglas a la micromovilidad en Colombia Pública bajo la reglamentación para patinetas y scooter eléctricos. Pero qué mejor que no lo diga la ministra María Fernanda Rojas. Aquí está, en lo que todos quieren.
12: Estamos dando un paso histórico en materia de reglamentación de micromovilidad en Colombia. Reglas claras para todos los actores viales y herramientas para que las autoridades puedan hacer control y prevención. En materia de velocidad, el máximo límite de velocidad por el que se puede circular en la cicloinfraestructura será de 25 kilómetros por hora. Si un vehículo eléctrico liviano de movilidad personal urbana va a pasar de esa velocidad, debe ir a la calzada y hasta por 40 kilómetros por hora o menos si los límites de velocidad en esa zona así lo establecen. Es muy importante recalcar que siempre en estos vehículos eléctricos livianos de movilidad personal urbana debe portarse el casco reglamentario certificado por el Ministerio de Transporte, es decir, el casco de motocicleta y los retroreflectivos entre 6 de la tarde y 6 de la mañana, el casco permanente. Para poder tener identificación de estos vehículos, establecimos que deben instalarse en ellos una lámina con la información técnica del vehículo, que no solamente tendrá efectos para la seguridad del mismo, sino también para control por parte de las autoridades, porque ahí debe venir el peso y la potencia, entre otros datos. Este documento ya está en las observaciones finales de la ciudadanía. El 9 de julio se cierra esa etapa, se elabora el documento final, que será la resolución que adopte el Ministerio de Transporte para todo el país. De esta manera avanzamos en una micromovilidad más responsable, segura y sostenible. Estamos...
6: El proyecto de resolución permanecerá publicado para recibir observaciones y comentarios de la ciudadanía hasta el próximo 9 de julio, antes de la expedición de la reglamentación definitiva. Ahí está, 4:42 minutos y estamos aquí, 0-0, Dios mío, yo estoy estresado con este partido, 0-0.
11: Claro, es que nos estamos jugando ahí, la pasada cuartos.
7: Sí, señor,
11: ¿no?
7: A cuartos.
6: ¿Qué dice mi estimado Fabito? Bienvenido aquí a Lo que Todos Quieren.
13: Muy buenas tardes a toda la audiencia, Lo que Todos Quieren, a la mesa de trabajo, a los que nos oyen en los 9:30 AM, La Voz de Bogotá, en nuestro canal de YouTube en vivo, también en Cali B, a nuestros amigos de Cali B. Mira, ve, oye, ve.
7: Tan aficionado, ve.
13: Estamos sufriendo, ay Dios mío, hay que preparar nalga para seguir sufriendo, señor.
7: Sí.
13: Oiga, chistoso lo de Argentina, ¿no? Está como el pregón pascual.
6: Oiga, iban perdiendo 2-0
13: contra Egipto.
6: Le cancelan un golazo a Egipto.
13: No, Dios mío.
6: Para hacer un 3-0 y desafortunadamente llegan estos argentinos.
13: Entregó un Pascual.
6: Con el respeto que se merecen. Pero les ganan 3-2 a Egipto y clasifican.
7: No, también hay que analizar algo, la categoría, si estoy de acuerdo.
9: Messi se puso la camiseta. Totalmente, porque lo metió atrás a Egipto.
7: Sí, señor.
9: Egipto, teniendo el partido 2 goles arriba, podía haberlo gestionado diferente, se metió atrás y le hizo pesar la jerarquía de Argentina.
7: El error de Egipto fue echarse hacia atrás y dejar que se viniera Argentina encima, con toda la calidad que tiene.
6: Alejandra, ¿te gusta el fútbol?
11: Sí.
7: ¿Sí? ¿Le estamos haciendo fuerza a Colombia, Alejandra? Claro, pero por
11: supuesto,
7: Dios.
11: Por supuesto.
6: ¿Qué sentiste al ver hoy el partido? Si lo viste, sí, el de Argentina-Egipto.
7: Pues tú,
11: eso les estaba diciendo ahora, que toda la tarde ha sido de sufrimiento porque... que ojalá hubiera ganado Egipto, pero claro, de pronto esto los desconocidos
7: colombianos querían. Oiga, Alex, cuéntele dónde estábamos y todo el mundo cuando hizo el segundo gol Egipto.
11: O sea, hoy Colombia era Egipto.
7: Sí,
6: sí, total.
7: Estamos de acuerdo. ¿Ah?
6: Nosotros estábamos directamente en el Ricaurte, en un centro comercial.
7: Sí.
6: Toda la gente iba por Egipto.
7: Todo el mundo.
6: Cuando hicieron el tercer gol y que lo anulan, todo el mundo, el árbitro como que le recordaron bastante tiempo alguito, ¿sí? Y después, cuando sale ganando, pues todo el mundo decía, qué lástima que no haya perdido Argentina. Será por algo, ¿no? Ahora, si nosotros ganamos, ¿con quién nos enfrentamos?
7: ¿Quién nos enfrentamos?
6: Contra Argentina. Ese partido va a muerte. Porque recordemos que ellos nos quitaron la Copa América.
13: Como dicen por ahí, qué lindo es el fútbol, pibe.
7: Vamos, che.
6: Echa, boludo, pero come la cosa.
11: Con los dichos hoy con toda.
6: Oiga, no, pero qué lindo es eso. Tenemos una cosita por ahí de la Alcaldía Mayor.
7: Hombre,
6: de
7: pero por Dios. La administración de Carlos Fernando Galán lanza estrategia de educación que integra tecnología, pedagogía y datos. Esto ha ocurrido en el día de hoy precisamente en el Colegio de la Bici en la localidad de Bosa. Fue el escenario del lanzamiento de la estrategia Educo Bogotá Aprende Digital, que busca contribuir al cierre de brechas digitales y fortalecer las capacidades de los colegios públicos para que la tecnología sea una herramienta efectiva de creación, investigación, análisis y aprendizaje. Escuchemos lo que dice el mandatario de los capitalinos, Carlos Fernando Galán Pachón.
14: Bueno, hoy lanzamos aquí en el Colegio de la Bici en Bosa la estrategia Educo, que es tecnología con propósito para los colegios de Bogotá. Este año vamos a llegar con 18.000 herramientas, digámoslo así, a los colegios distritales. Tabletas, 1.500 tabletas nuevas, más de 13.000 computadores nuevos, y estamos repotenciando computadores con la nube. A través de la nube logramos llegar a coger aparatos que están en obsolescencia, rescatarlos y reutilizarlos. Vamos a reducir la obsolescencia de aparatos en Bogotá tecnológicos que tienen los colegios en un 60%. Con esto damos mejores herramientas a la formación y sobre todo conectamos esto con la formación con los maestros. Es decir, el maestro es clave, seguirá siendo clave siempre en la formación y también con la tecnología involucramos al maestro en el proceso de formación.
15: Alcalde, como usted dice, es tecnología con propósito y por eso esto es un paquete, porque es entregar el recurso, pero con acompañamiento a los colegios, con formación para los maestros y con monitoreo y evaluación para ver si está funcionando y hacer los ajustes que se requieran.
7: A partir de esta medición, Bogotá podrá orientar de manera más precisa las inversiones futuras, priorizar los colegios que requieran mayor acompañamiento y así evaluar qué estrategias están generando mejores resultados. El índice se construye con el apoyo de la Agencia Analítica de Datos Ágata y el Centro Nacional de Consultoría. Muy buena noticia para los colegios de la capital del país.
6: Y lo bueno es que él está yendo al sur de la capital.
7: Al sur de la capital. Integrando las localidades un poco más retiradas, ¿no?
6: De las 20 localidades. ¿Qué nos tienes, Nicole?
11: Bueno, aquí todos estamos en el mood y con la energía del mundial, pero nuestra compañera Joana tiene información muy importante para darnos, así que vamos con ella.
6: Ahí está Joana Riaño con ese gran informe también de entretenimiento y farándula.
16: Con algunas noticias del entretenimiento y la cultura. El periodismo colombiano despide a una de las figuras más rigurosas de noticias. Con una trayectoria de 36 años, se convirtió en el mentor de muchas generaciones. Ayer se confirmó la triste noticia de su fallecimiento en Bogotá a los 63 años. JJ Pinilla no solo fue un rostro familiar en la pantalla, sino que para muchos de sus compañeros fue como un padre y un formador de innumerables generaciones de reporteros. John Jairo Pinilla fue periodista que dedicó su vida entera al oficio. Trabajó durante 36 años en el periodismo, de los cuales pasó sus últimos 16 en Noticias Caracol. Paz en la tumba de nuestro colega y un saludo de condolencia desde acá, desde el programa Lo que todos quieren, para su familia y amigos. Por otro lado, Silvestre Stallone cumple 80 años, convertido en una de las figuras más reconocidas del cine gracias a las sagas de Rocky y Rambo. El actor y director y guionista prepara la publicación de sus memorias y en un año en el que también llegará a los cines, una película sobre los orígenes del proyecto que lo llevó a su reconocimiento internacional. Durante este 2026, el actor publicará su libro y la edición en español titulada Los Escalones, cuyo lanzamiento está previsto para septiembre, recorre su infancia marcada por dificultades familiares, sus primeros años en Nueva York y el proceso que lo llevó a escribir Rocky, convertida en la obra que cambió el rumbo de su carrera. La publicación también aborda los momentos de superación que han marcado su vida personal y profesional. Y ya para finalizar, los Tigres del Norte, los máximos exponentes de la música norteña a nivel mundial y quienes han ganado un total de 20 premios Grammy a lo largo de su carrera, 7 premios Grammy Anglo, 13 premios Latin Grammy, el prestigioso premio a la excelencia musical, entre otros múltiples galardones y el reconocimiento como la estrella en el Paseo de la Fama de Hollywood, celebrarán sus 6 décadas de extraordinaria trayectoria artística en el emblemático Estadio El Campín de Bogotá, un concierto que quedará para la historia de nuestro país y el cual contará con una imponente revista musical cargada de sorpresas y más de 4 horas de éxitos continuos. Los artistas han manifestado estar ansiosos por llegar a Bogotá el próximo sábado 7 de noviembre. Gracias a todos por siempre estar en sintonía de 4 a 5 y 30 de la tarde en el dial 930 AM y en YouTube @La Voz de Bogotá 930 AM.

0: 4:51 y cuéntenos exactamente el tema de hoy, mi estimado Fabio.
1: Claro que sí, hoy tenemos en tecnología las marcas que más interactuaron con los usuarios a través de WhatsApp, eso en minutos.
0: Y seguimos en farándula, mi estimada Nicole.
2: Bueno, claro que sí, en farándula el día de hoy tenemos a Madrid, que ya está listo para vibrar con la música, porque esta semana arranca el festival Mad Cool 2026, uno de los eventos musicales más importantes de Europa, y en el escenario estarán grandes artistas como Foo Fighters, Lorde, Florence and the Machine, Carly Pugh, Sara Larson, entre otros. Va a ser un festival muy emocionante para todos los europeos. Y nosotros no nos quedamos atrás porque la Feria de las Flores ya tiene listo su gran espectáculo musical.
0: Caramba, en Medellín, ¿no?
2: Sí, señor. El sábado 8 de agosto, el Estadio Atanasio Girardot será el escenario del esperado Superconcierto 2026, que reunirá artistas como Felipe Peláez, Karin León, Grupo Niche, Silvestre Dangón, Luis Alfonso, entre otros más, y esta noche promete poner a cantar y a bailar a más de uno. Y entre otras noticias, Quevedo sorprendió a sus seguidores. El cantante español aprovechó el simbólico 7 de julio, una fecha muy especial para él, para estrenar un videoclip doble de canciones Galdar y Algo Pito. Aunque muchos esperaban un anuncio nuevo de música, el artista sorprendió con una producción audiovisual inspirada en sus raíces canarias. Entre los chismecitos de las redes sociales también tenemos a Luisa Fernanda W, que conmovió a sus seguidores al recordar al cantante Legarda. Recuerden que ese cantante pues se murió. Durante una dinámica en redes sociales, la influenciadora confesó que en algún momento imaginó un futuro junto a él y aseguró que aún guarda con cariño sus recuerdos. Sus palabras emocionaron a miles de fanáticos. Y como última noticia aquí de entretenimiento, Bogotá hará historia en el mundo del streaming. Este 8 de julio mañana, Chula TV transmitirá en vivo una edición especial de su programa Hoy No Se Trabaja, desde el helicóptero de la Torre Colpatria, convirtiéndose en el programa de streaming realizado a mayor altura de Colombia y Latinoamérica. El canal, que ya supera los 22 millones de visualizaciones en apenas 3 meses, busca marcar un nuevo referente en la producción digital y demostrar que las plataformas de streaming ya compiten de frente con otros medios tradicionales.
0: Oye, qué bacano eso, ¿no?
3: Sigue creciendo la tecnología. Sí.
0: La tecnología
2: sigue creciendo. Y el streaming, que es ahora lo que pues mueven todos los influencers y youtubers, y pues que va a ser acá en el Colpatria, me parece interesante.
1: Además, este programa tiene un integrante muy interesante, que cuenta con el baterista de la agrupación Morat.
3: Sí, obvio, sí. Qué bien.
0: Oye, qué bonito, qué bonito.
3: Oye, Alexander y don Gabriel, ¿qué nos tiene en la parte económica? Que dijo que por aquí nos tenía.
4: Mire,
3: algo
4: estas
3: reservado.
4: Son las empresas colombianas que tuvieron mejor valorización en junio en la bolsa. Para aquellos que les gusta invertir, todos aquellos que están pendientes de la parte de las acciones de las empresas. Mire, ETB, Corfi Colombia y Grupo Bolívar fueron las acciones con mejor desempeño en junio dentro del mercado local, en un mes en el que Colcap avanzó 4.2 y cerró en 2.269.1 puntos, según el informe mensual de renta variable del grupo Civest. El reporte destacó que el índice colombiano se movió al alza en medio de una volatilidad global y de los resultados electorales locales. De acuerdo con el informe, ETB encabezó las valorizaciones del mes con un avance de 75.2. Le siguieron Corfi Colombia con un incremento de 21.9 y Grupo Bolívar con una subida de 15.8. ETB, espectacular, 75.2 de valorización en la acción, imagínense.
3: La empresa de la tecnología en Bogotá, ¿no?
0: Así es, no se les olvide que ahorita, o sea, estamos en vivo y en directo,
3: sí, señor,
0: por www.prontonoticias.com y vamos hasta las 5 de la tarde, ahí con la emisora www.prontonoticias, ya ellos obviamente alternan con el noticiero 850M. Ya con Ecoradio, o sea, con www.ecoradio.com, sí seguimos de largo hasta las 5:30. Ustedes no se muevan, ya regresamos aquí a lo que todos quieren después de estos mensajes. 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
0: 4:59, le damos un agradecimiento muy especial precisamente a www.prontonoticias.com, que en este momento ya hace su arribo a su noticiero por la 8:50 AM. También saludamos a ABC Servicios Especiales presentes en sintonía. Gracias. Camila Becerra nos dice, no, qué partido tan estresante. Pero bueno, así es el fútbol. Ay. Mi estimada Alejandrita Fandiño, repítanos todo lo de ese maravilloso concierto.
2: Bueno, el concierto de La Noche del Amor va a ser el jueves 24 de septiembre en el Teatro del Colegio Gimnasio Moderno. Y los invitados o los artistas que van a ser parte de este show de La Noche del Amor son César Escola, Carlos Calero, Nara y Marcela Moreno. Así que todos súper, súper invitados. Y a quienes se quieran obviamente sumar a esta causa y, y, a,

0: www.fundacionprovida.org y a donde podemos obviamente llamar para que puedan adquirir sus boletas o escribir por WhatsApp al 300-251-7297.
1: ¿Lo repites, por favor?
0: 300-251-7297.
1: Oye, de verdad, queremos darte un agradecimiento muy especial. Sabemos que hoy agenda de fútbol, pero estás aquí con nosotros. De verdad, mil y mil gracias por estar aquí en Lo Que Todos Quieren.
0: Muchas gracias a ustedes y firme con todo el AR.
2: Oh, muy bien.
1: Ahí está. Sí. ¡Devuelve un aplauso! ¡Chévere! ¡Gracias! Muy bien. ¡Qué labor tan hermosa! Y vamos a estar gracias. Difundiendo este maravilloso evento para que mucha gente de verdad se integre a esta labor tan maravillosa como lo hace Provida en 53 años de existencia.
0: Sí, y que no solamente se pueden sumar a través del evento, lo pueden hacer a través del voluntariado corporativo, también a través de donaciones, colegios, personas naturales o empresas que se quieran sumar, siempre hay diferentes formas de hacerlo y de ayudar, no solamente a través de recursos económicos, sino también en especies con elementos para los mercados.
2: Alejandra, ¿y la sede oficial como tal dónde se encuentra?
0: Tenemos dos sedes. Nuestra sede principal está ubicada en la calle 74 con Caracas, es la Casa Esquinera Azul. Pronto va a desaparecer por el paso del metro. Les anunciaremos dónde vamos a estar próximamente. Y también tenemos nuestra otra sede en Chía, que queda sobre el parque principal.
2: Qué bien.
1: Ahí está.
2: Felicitaciones. Excelente labor.
0: Somos una fundación de puertas abiertas, así que a quien nos quiera visitar y ver lo que hacemos en el día a día, todos súper invitados.
1: Y los micrófonos completamente para ti, para cuando quieras volver.
0: Muchas gracias.
1: Ahí está, definitivamente, grandes invitados aquí en Lo Que Todos Quieren. 5, 2 minutos, mi estimado Manolo.
2: Excelente labor social la que hace Provida, la verdad que eso hay que reconocerlo, la gente que de alguna u otra manera ayuda a las personas más necesitadas, de pronto el adulto mayor, que muchas veces, lo dijo aquí Nicole, quedan abandonados, hay que darles ese aspecto de vida y apoyarlos, ¿no? Sacarlos adelante.
0: Que es tan importante, además que creo que cada uno de nosotros tiene una persona mayor cerca o en casa o hace parte de su familia y todos vamos para allí también. No,
2: dijo alguien. Así es. ¿Todos los caminos conducen a dónde?
1: A Provida.
3: Sí. Pues en el modo de que tú tratas también serás tratado.
0: Así es. Así es.
1: De eso se trata. Mi estimado Fabito, tecnología aquí en Lo Que Todos Quieren.
4: Muy buenas tardes, llegamos las notas de tecnología, lo que más nos gustan. Y hoy hablamos de los usuarios que interactúan con las marcas a través de WhatsApp, teniendo en cuenta que en Colombia hay más de 41 millones de personas que se conectan a Internet en nuestro país. Pero además de conectar a familiares y amigos, hoy también es el lugar donde millones de consumidores consultan, recomiendan productos, realizan compras, buscan atención al cliente, alertan sobre posibles fraudes y comparten de manera espontánea sus experiencias con las marcas. Un análisis de una reconocida plataforma de inteligencia para redes sociales y atención multicanal analizó miles de menciones relacionadas con WhatsApp en plataformas digitales, identificando principalmente los temas de conversación con las marcas con mayor presencia en nuestro país. En ese análisis, entre las marcas que más se destacan aparecen Nequi, la popular plataforma de pagos que en marzo de 2026 habilitó la opción para comprar y vender dólares digitales, que registra un promedio de más de 6.000 usuarios frente a esa plataforma. La segunda plataforma que más se genera conversación a través de WhatsApp es Ecopetrol, vinculada a temas económicos y de actualidad. Luego aparecen las automotrices Renault y Toyota, que están relacionadas con experiencias de usuarios. Luego está iPhone, la protagonista de conversaciones sobre tecnología, los rumores que se hablan del posible iPhone 18. Y cierra el listado BNP Paribas, una compañía que está presente relacionada con temas de seguridad y fraudes digitales. El estudio también evidencia que los chats abarcan desde consultas sobre productos y servicios hasta experiencias de compra, recomendaciones entre usuarios y advertencias sobre estafas, reflejando el amplio espectro de situaciones en las que hoy las personas utilizan WhatsApp para relacionarse con las marcas.
1: Oye, qué bien, ¿no?
2: Qué bien.
1: ¡Qué bien!
3: Sí, claro, porque tenemos que saber quiénes son las empresas ahí que podemos relacionarlas con WhatsApp.
4: Ahí está, pues, las noticias de la tecnología. en lo que todos quieren.
3: Yo tengo otra noticia aquí pequeñita, y es que hay explosiones durante la visita del presidente francés a Siria. Al menos 18

0: personas resultaron heridas tras la explosión de dos artefactos cerca al hotel donde se hospedaba el presidente francés, Emmanuel Macron. Durante su visita oficial a Siria, las autoridades investigan el ataque mientras se reforzaron las medidas de seguridad en la zona. Y bueno, en otras noticias, Colombia se fue a... ¿qué?
1: Tiempo extra.
2: Tiempo extra.
3: 30 minutos más.
0: 15, Dios 15. Mío.
4: 30 minutos más de partido. Venga, ahí Alexi, mire, le quería comentar una noticia que me pareció muy interesante porque va ligada mucho a todo lo que es la historia de Colombia. Y es que vea que la fiscalía decretó que Miguel Maza Márquez, famoso Miguel Maza Márquez,
3: exdirector del DAS
4: y general de la República, seguirá libre mientras lo investigan por el magnicidio de Carlos Pizarro. El general en retiro Miguel Maza Márquez, exdirector del extinto Departamento Administrativo de Seguridad DAS, seguirá libre mientras avanza la investigación en su contra por el magnicidio del candidato presidencial Carlos Pizarro León Gómez. Así lo confirmó este 7 de julio la Fiscalía General de la Nación, luego de que un fiscal delegado ante la Corte Suprema de Justicia decidiera no imponerle medida de aseguramiento.
3: Ahí está definitivamente notas judiciales y notas que de alto interés aquí en lo que todos quieren. ¿Algo más, Nicole?
0: Sí, les cuento que Rusia podría volver a competir con su bandera. El Comité Olímpico Internacional anunció el levantamiento provisional de la suspensión al Comité Olímpico Ruso, abriendo la posibilidad de que Rusia vuelva a competir con bandera e himno en los Juegos Olímpicos en Los Ángeles 2028. La medida aún deberá ser evaluada por las federaciones deportivas de cada disciplina.
3: Ahí está, y tenemos noticia del ejército, les cuento, el ejército nacional asesta contundente golpe al terrorismo en Tumaco con la destrucción del más grande depósito ilegal de explosivos hallado en lo corrido del año. Pero qué mejor que nos lo diga el señor coronel William Morales Guerrero, comandante de la Fuerza Tarea Hércules, aquí en Lo que Todos Quieren.
5: El ejército nacional a través de la Fuerza Tarea Hércules logró ubicar y destruir de manera controlada el depósito ilegal de explosivos más grande hallado en lo corrido del año en el departamento de Nariño, en la zona rural de la vereda La Aduana del municipio de Tumaco. Allí fueron neutralizados 710 artefactos explosivos improvisados calibre 60 milímetros, 10 cilindros de 100 libras acondicionados con explosivos, 5 galones con pentolita, 55 tubos de PVC para la fabricación de minas antipersonal y 35 tubos metálicos acondicionados con explosivos. Este material pertenecía a la Coordinadora Nacional Ejército Bolivariano, estructura Oliver Sinisterra, y estaba destinado a fortalecer sus capacidades para ejecutar acciones terroristas en el Pacífico nariñense. Estas operaciones representan un importante avance para la seguridad de Tumaco y del Pacífico colombiano. Con la destrucción de este depósito, evitamos que estos artefactos explosivos improvisados fueran utilizados contra nuestra población civil, nuestra fuerza pública y la infraestructura estratégica del Estado. Y además, esta operación permitió preservar la vida e integridad de cientos de familias, reducir significativamente el riesgo de acciones terroristas y fortalecer las condiciones de seguridad en la región. Este contundente golpe debilita las capacidades e intenciones terroristas de esta estructura y demuestra que las operaciones militares continúan generando resultados decisivos contra los grupos armados organizados. Al pueblo colombiano reiteramos que el Ejército Nacional mantiene su compromiso permanente con la protección de la población civil y continuará desarrollando operaciones militares sostenidas e integrales para garantizar la seguridad y el respeto por los derechos humanos en el departamento de Nariño. Invitamos a los ciudadanos a seguir denunciando cualquier actividad sospechosa a través de las líneas habilitadas por las autoridades, ya que la información oportuna de la comunidad es fundamental para anticipar y neutralizar las amenazas terroristas. A los grupos armados organizados, les reiteramos que nuestras tropas continúan actuando con toda su capacidad operacional para continuar debilitando las estructuras y proteger la vida de los colombianos. Patria, honor, lealtad, nuestro compromiso es Colombia.
3: Así es, 5-10 minutos, la Fuerza de Tarea de Hércules continuará desarrollando operaciones militares sostenidas y contundentes contra los grupos armados organizados responsables de afectar la seguridad de la población, así de cometer violaciones a los derechos humanos e infracciones de derecho internacional humanitario en la región, en esta región del país. Eso nos decía precisamente nuestro coronel William Morales Guerrero, comandante de la Fuerza de Tarea Hércules. 5-11 minutos. ¿Qué más tenemos, mi estimado Manolito?
2: Mire, lo que tiene que ver con el empalme en el país. Las ministras del gobierno Petro responden tras suspensión del proceso. Hay que decir que las funcionarias aseguraron que los equipos técnicos estaban preparados para entregar la información, resultados y hojas de ruta de cada sector, insistiendo en que el empalme debe mantenerse como un ejercicio institucional, transparente y de cara a la ciudadanía. Una de las reacciones fue de la ministra de Transporte, María Fernanda Rojas, quien realizó un empalme ante el pueblo para exponer los avances y el estado de los proyectos de su cartera, pese a la suspensión de las reuniones con el equipo entrante. Sobre esta noticia también hay que decir que en el Ministerio del Transporte estaban listos para el empalme, organizamos la información, los equipos técnicos y el estado de cada proyecto para realizar un empalme abierto, transparente y de cara a la ciudadanía. Esto, digamos, en cuanto a la situación que se ha presentado en las últimas horas. Por su parte, la ministra de la TID, Karina Murcia, afirmó que el sector está preparado para entregar un informe detallado sobre los programas, resultados y compromisos estratégicos. Además, estamos preparados para entregar un informe de empalme riguroso que reúne los programas, resultados, hojas de ruta y compromisos estratégicos que hoy impulsan la transformación digital del país, indicó la funcionaria Cristina Murcia.
3: Mire, más de uno, de un funcionario precisamente quiere hacer el empalme. Mire nomás lo que dijo precisamente el Ministerio de Justicia, que obviamente se va en contra de lo que está haciendo directamente nuestro mandatario Petro, pero dijo, aquí le pidió definitivamente la renuncia y le pidió la renuncia para que también no diga nada. Así que esto va a estar complicado definitivamente, porque ellos dos no quieren entregar el país. Uno no quiere entregar el país y el otro pues quiere ser el presidente elegido por el otro. Entonces,
2: por el otro.
3: Entonces la verdad, esto está elocuente ahí, está completamente en ese rifirrafe. Porque ya dicen definitivamente lo que quiere Petro es que Iván Cepeda sea su presidente.
0: Pues sí, eso es lo que quiere. Igual también en la otra posición tampoco vemos como que Abelardo quiera recibir como tal, ¿no? O sea, está diciendo como no voy a recibir hasta que pues haya más claridad y demás, pero siento que también se ha demorado pues bastante. No sabemos bien si es en cuanto a Petro o en cuanto a Abelardo, pero ahí están como los
3: dos. Lo que
0: dos.
3: Pasa es que, mira, por ejemplo, el empalme por medio de la fórmula vicepresidencial José Manuel Restrepo, él vaya y a él le están tomando también del pelo de entregar cómo es, porque él lo que quiere es aclarar cómo recibe el país, cuánto es la deuda, porque asciende a muchísimos billones, ¿sí? Para él tener claro y decirle a Colombia, este gobierno nos dejó XXX.
2: Sobre todo hay que aplicar ahí la parte técnica, ¿cierto, Gabriel? Sobre todo en los balances que entreguen cada ministerio para analizarlos de profundidad, cómo dejan la cartera de cada ministerio, cómo está el tema de contratación, que es otra de las situaciones complicadas que han descubierto en los últimos días precisamente el gobierno que quiere hacer el empalme, pero que no lo dejan. Entonces, la situación está ahí con unos dimes, diretes, y generando totalmente, digamos que una oposición que ya no vincula con lo que tiene ya preparado el próximo gobierno que entra el 7 de agosto venidero.
4: Bueno, lo que pasa es que todo el tema del empalme entre un gobierno de oposición, lo que se quiere hacer ahí, digamos, es por parte un poco de parte del gobierno de Cepeda entorpecer la entrada del gobierno de Abelardo y también de parte del gobierno que entra de Abelardo un poco demeritar o las cosas que le entregue el gobierno de Cepeda. Bueno, es más un tema político porque eso, digamos, técnicamente igual ellos están obligados a recibir
2: del
4: otro gobierno a entregarse.
2: ¿No?
4: Sí, tiene que recibirlo y uno entregar porque igual tienen que gobernar. Ahora, claro. Si es un tema de preocupación institucional que el gobierno que salga no avale el gobierno entrante, sobre todo no por el tema de que sean enemigos políticos y eso, sino digamos por lo polarizado que está el país, por la cantidad de personas que escuchan al gobierno que todavía está, la cantidad de seguidores que tienen. Entonces eso es como generar un poco algo de caos, ¿no?
2: Eso es lo que pretenden en el fondo, no recibir como ya lo hizo el Consejo Nacional Electoral, entregando las cartas de acreditación para el presidente electo, Abelardo de las Playa, y lo mismo para el vicepresidente José Manuel Restrepo.
3: Mi estimado Fabio, ¿qué tenemos?
6: Estamos apretando, nada que estamos haciendo para que sí, Colombia haga el gol.
7: Apretando,
6: cuidado que se puede liar.
7: Pero en esta puede ser.
6: La cosa,
3: Fabio, se puede liar.
7: Estoy apretando.
6: ¿Sí? Sigamos apretando. Oiga,
2: se acuerda ya. Está malito de otra cosa.
3: Estoy malito. Estoy apretando. Ya vengo. Cuéntame ahí la historia de música.
6: Pongámosle ambiente a este partido con los Alfa 8, que están de lanzamiento con su nueva canción Fútbol Gol La Pasión, una poderosa versión en salsa rap que reúne la esencia de la salsa tradicional con sonidos contemporáneos y cuenta con la participación especial del vocalista del grupo Niche, Willy García.
3: ¡Caramba!
6: Fútbol Gol La Pasión es un homenaje a este lenguaje universal que une culturas, generaciones y fronteras, el fútbol.
3: Ahí está. ¿Qué tenemos, Yulisita, para el día de hoy? Así como en musiquita, aquí en Lo que Todos Quieren.

0: 5:17 minutos. Mire, aquí la gente definitivamente nos están escribiendo bien rico, bien sabroso, de verdad que estén participando con nosotros aquí en Lo que Todos Quieren. No se les olvide que estamos de lunes a viernes de 4 a 5:30 de la tarde. Nos dice HBA Hernández Bernal Alarcón, importante labor, la de Provida. Lo hacemos con todo cariño, trayéndoles temas muy bacanos. Y no se les olvide, mañana va a haber un tema espectacular para padres, madres, los chicos que están remisos del Ejército Nacional. Mire, mañana va a venir nada más y nada menos que la Dirección de Reclutamiento de la Armada Nacional. Vamos a tener aquí
1: firmes por la patria.
0: Firmes, van a estar aquí, vamos a estar definitivamente con la primera autoridad de la Armada Nacional en la Dirección de Reclutamiento.
2: Reclutamiento de la capital del país.
0: De la capital, distrito número uno.
2: Varios distritos, correcto.
0: Exacto, Alex. Distrito número uno.
3: Compañero, les cuento que Colombia le apuesta al transporte eléctrico de carga, el país dio un paso hacia la movilidad sostenible con el anuncio del primer corredor de carga eléctrica para transporte pesado. El megaproyecto busca reducir el uso del ACPM y modernizar el transporte de mercancías en Colombia, un avance de verdad que hay que tener muy en cuenta.
0: Mi estimado Gabriel, pildorita.
4: Le cuento, con respecto a lo que ha pasado en la FIFA en estos días, mire lo que se dice. Si las múltiples agresiones que el gobierno de los Estados Unidos hizo en contra de fanáticos y deportistas interesados en la Copa del Mundo de Fútbol no fueron suficientes para manchar un certamen tan importante para millones de personas, la decisión de la FIFA para favorecer al equipo de ese país ante su duelo con Bélgica de anoche sí lo logró. Aunque insisten en que se trató de una decisión tomada por un órgano independiente, es una muestra de cómo las reglas parecen aplicar para quienes tienen el poder de influir sobre el presidente de la FIFA, Gianni Infantino. Y realmente esto de quitarle la... Más allá de que Estados Unidos no pasó contra Bélgica, el tema de quitarle la sanción al jugador
0: fue algo, roja.
4: Sí, fue algo histórico porque eso nunca había sucedido.
3: Sí,
4: nunca
3: pues el poder de Trump ahí.
4: Una decisión quitar. De escritorio.
3: Y igualmente también hubieron los comentarios de que independiente de que quitaran la roja y eso, pues no tuvieron la victoria, entonces.
4: No, pero usted se imagina donde hubiese ganado Estados Unidos y donde, por ejemplo, Balogun hubiera metido gol.
0: Uy.
3: Es un problema.
0: Gravísimo.
2: Buena pregunta, ¿no?
4: Gravísimo. ¿Qué
2: hubiese pasado? Bueno, mire. Sí. Con la campaña Mi Gabinete al Barrio, la secretaria de Hacienda de la capital del país, Ana María Cadena, ha dicho que recorrió la localidad de Suba, donde escucharon las necesidades de sus habitantes. Recorrimos la Casa de la Cultura, dialogamos con los ciudadanos y escuchamos sus inquietudes y conversamos con ellos sobre cómo se pueden pagar los impuestos oportunamente y convertir estos dineros en obras, cultura y oportunidades. En la conversación que tuvimos, ha dicho la funcionaria, les recordamos que tienen plazo para pagar el impuesto predial hasta el viernes 10 de julio, última fecha en la que pueden participar en el concurso. Y además, paga tu predial y mejora tu cuadra, ponerse la camiseta por su barrio. Está buena la campaña que organiza precisamente el numeral Gabinete al Barrio de la Secretaría de Hacienda de la capital del país.
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4: Venga, yo les quiero decir, venga, faltan 13 minutos para que se acabe el
3: y
4: partido
3: vamos
4: de Colombia.
3: 0-0.
4: Vamos 0-0.
0: Esto significa que nos podemos ir a penaltis.
4: Bueno, y en el caso de los penaltis, ¿qué predicción hace aquí mi compañero Fabio? Gana es más Colombia. Dura, ¿no? Gana Colombia los penaltis.
1: Pasamos.
2: ¿Sería?
4: ¿Ataja Camilo o erra algún pateador?
1: Ataja Camilo dos penaltis.
0: Esto está peleado definitivamente. Mire, 4:21 minutos. Nicole, ¿tienes algo?
3: Sí, claro que tengo algo. Les cuento que las motos siguen ganando terreno en Colombia. La venta de motocicletas continúa en aumento. Durante el primer semestre del 2026, las matrículas de motos nuevas crecieron un 33.7% frente al mismo periodo del año anterior, reflejando que siguen siendo uno de los medios de transporte preferidos por los colombianos, y más aquí en Bogotá.
0: Oiga, yo mi estimado Juanito debe estar por allá disfrutando, no, está, al lado del campín. No,
2: y haciendo fuerza.
3: Sí, no nos trajo el reporte aquí deportivo.
0: No, era vía telefónica definitivamente, sí, era porque la señal 1000 por microonda a ese lado por todo lo que es el ruido, por todo lo que hay directamente allá, no nos sale perfecta. Pero mañana lo vamos a tener y que nos diga todo lo que sucedió allá al lado del Campín.
2: Mire, la campaña que está organizando la oficina de prensa del SENA, han dicho que se está organizando la feria de empleo para más de 650 vacantes para personas con discapacidad.
0: ¡Qué linda labor!
2: Se ha dicho que desde hoy el cumplimiento de la jornada especial de empleo de la Agencia Pública de Empleo, el objetivo de esta actividad es derribar barreras y conectar el talento de personas en condición de discapacidad con empresas que buscan perfiles diversos e inclusivos. Será una oportunidad para conocer de primera mano historias de superación, así como el balance de las vacantes disponibles y el impacto real de estas iniciativas en la inclusión laboral. Me parece una excelente campaña por parte del SENA.
0: Mi estimado Fabio.
1: Noticias muy buenas en el departamento del Chocó, porque cuatro comunidades educativas de los municipios Bahía Solano, Juradó, Huina y Punta Ardita cuentan ahora con conexión de alta velocidad mediante la instalación de cuatro puntos de internet satelital, gracias a una iniciativa liderada por la Fundación Los Ocho Valores. Esta intervención permitirá que las instituciones educativas accedan a plataformas digitales, contenidos pedagógicos y recursos tecnológicos que fortalezcan los procesos de enseñanza y aprendizaje, al mismo tiempo que facilitan la comunicación y la construcción de nuevas oportunidades para comunidades que históricamente han enfrentado barreras de acceso a la conectividad.
0: Gabriel.
4: Mire, y le cuento que en Francia el tema político está que arde, porque la líder ultraderechista y próxima candidata presidencial Marine Le Pen fue condenada este martes por un tribunal de París a 15 meses de inhabilitación por malversación, lo que complica su aspiración a la elección presidencial francesa de 2027 y abre la puerta a que ceda su puesto a su delfín Jordan Bardella.
0: Sí, eso está terrible allá en Francia.
4: Sí.
0: Así es, 5:24 minutos, tenemos algo mándico.
3: Bueno, por este ladito les cuento que la Supersalud toma medidas con Compensar EPS. La Superintendencia Nacional de Salud tomó medidas frente a Compensar tras las denuncias de usuarios por largas filas y demoras de hasta 7 horas en la entrega de medicamentos. La entidad anunció acciones para mejorar la atención con los pacientes.
0: Mi estimado Manolito.
2: Mire, a falta ya de 13 días para la instalación del nuevo Congreso, ¿cómo va la construcción de la coalición parlamentaria? Hay que decir que apoyará al gobierno de Abelardo de las Playas, ese es el interrogante de primera mano. Rodrigo Lara, que es el nuevo ministro
0: del Interior.
2: Ha dicho que nosotros consideramos que en una democracia la rama ejecutiva debe contar con una mayoría parlamentaria sólida, seria y robusta. En segundo lugar, esa mayoría parlamentaria es necesaria para tener capacidad de hacer precisamente un gobierno que no cuenta con esa mayoría, no puede concretar ni realizar las promesas de campaña que le hizo el pueblo colombiano. Y en tercer lugar, lo importante en esta conformación de las reglas básicamente sobre las cuales se van a construir esta relación entre el Ejecutivo y el Legislativo. Ahí están los dimes, los diretes, que patatín y que patatán, pero bueno, vamos a ver qué pasa, ¿no? El próximo 20 de julio.
0: Así es.
2: El nuevo Congreso de la República.
0: Tenemos que estar allá presentes.
2: No mediante.
0: Y se nos acaba el tiempo, 5:26 minutos, todo lo bueno llega a su final. No se les olvide mañana que estamos en vivo y en directo por todas las redes sociales, en YouTube, por @ La Voz de Bogotá 930M, y asimismo también por www.prontonoticias.com, por otro lado también www.ecoradio.com, www.todelar.com y el dial 930AM. Mi estimado Manolito.
2: Que la vida les regale muchas cosas para sonreír. Nos vemos mañana.
0: Nicole.
3: Y así es, cerramos este recorrido con las noticias más importantes de Colombia. Gracias por acompañarnos, por estar ahí sintonizándonos con nosotros. Gracias a la mesa de trabajo. Y recuerden que mañana tenemos mucha más información desde las 4 de la tarde a las 5:30 p.m.
0: Fabio.
1: Muchas gracias a todos los que nos sintonizan en los 9:30 a.m. La Voz de Bogotá, a los que nos ven en vivo en YouTube, y seguimos apoyando a nuestra selección, que vamos a ganar, señores.
2: Bueno, ¿qué será? ¿Nos vamos a penales?
4: Ay. Yo estoy aquí ya que no.
2: No puedo.
3: Que le da un ataque al corazón.
4: No sé ni cómo despedirme. Este partido me tiene, pero mal. Bueno, vamos a hacerle fuerza a Colombia.
3: Vamos a ganar. Que
0: no se diga más, un agradecimiento muy especial a Yuri Igua, nuestra máster, la líder allá del máster. Así que gracias, nos vemos. Yuri. Nos vemos mañana. Aprieten lo que sabemos y fuerza Colombia. Chao, chao.
3: Chao, chao. Vamos.

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0: 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En La Voz de Bogotá son las 5 de la tarde y 31 minutos.
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En La Voz de Bogotá son las 5 de la tarde y 58 minutos. 930 AM, La Voz de Bogotá.

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1: 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En La Voz de Bogotá son las 6 de la tarde y 27 minutos. 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
2: 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En La Voz de Bogotá son las 6 de la tarde y 58 minutos.
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